0: Hola, ¿qué tal? Muy buena tarde, sean todas y todos bienvenidos a esta emisión de corte informativo vespertino a través de la señal universitaria del 99.7 de FM. Al micrófono les saluda Alejandro Mendoza, en controles de operación se encuentra mi compañero Jesús Santos. Vamos a informarnos de lo que sucede en la región Otomí-Tepegua. Antes de ello les comparto la información del pronóstico del estado del tiempo para estos municipios de la región. Para San Bartolo Tututepec se espera un descenso en las temperaturas acerca de los 21 grados con cielo entre nubes y claros y baja probabilidad de lluvia ligera. Mientras tanto, para el municipio de Tenango de Doria se esperan temperaturas frescas de entre 14 y 17 grados con cielo mayormente nublado y alta probabilidad de ambiente húmedo o neblina nocturna y probabilidad de precipitaciones. Finalmente, para el municipio de Huehuetla se esperan condiciones nubladas con descenso de temperaturas de 23 grados a 21 y ligera probabilidad de lluvias aisladas para las próximas horas. De manera general, esta es la información del clima. Vámonos con la información local. El Área de Desarrollo Rural de San Bartolo Tototepec, en coordinación con el Comité Estatal de Fomento y Protección Pecuaria del Estado de Hidalgo, organismo auxiliar de la Secretaría de Agricultura y Desarrollo Rural y Servicio Nacional de Sanidad, Inocuidad y Calidad Agroalimentaria, durante el mes de agosto llevaron a cabo diversas actividades en apiarios del municipio. Estas acciones se realizaron en el marco de la campaña nacional contra la varroasis en las abejas, considerada de prioridad nacional debido al alto impacto que esta enfermedad representa para la producción apícola por la elevada morbilidad y mortalidad que puede ocasionar en los apiarios. Durante estas jornadas se realizaron diagnóstico de enfermedades, tratamiento de colmenas, actualización y orientación a productores apícolas en las comunidades de La Flor de Santiago, Pie del Cerro, Calintla, El Copal, La Guagua, Cerro Negro, La Segunda Ranchería, San Gabriel, El Mundó, Tierra Amarilla, San Jerónimo y la Cumbre de Moridores. Estas acciones permiten prevenir enfermedades, detectarlas oportunamente y evitar su diseminación, contribuyendo a proteger la producción apícola del municipio y del estado de Hidalgo, además de preservar los estatus zoosanitarios con los que actualmente se cuentan. En más información, la caravana cultural llega a Tenango de Doria. Este 28 de agosto se invita a todo el público en general a disfrutar de una tarde llena de danza, música y talento, con presentaciones para toda la familia que celebran la riqueza cultural. Será en Tenango de Doria mañana 28 de agosto a partir de las 17 horas. La entrada es libre. Las danzas que se estarán presentando son Danza de la Flor, la danza de adoración al Cerro Sagrado. Además, estará presente el mariachi femenil Perla Hidalguense, el son de limón, música tradicional mexicana y el trío Los Príncipes. Finalmente les comparto que en el municipio de Huehuetla en los próximos días el módulo del INE estará presente en este municipio brindando servicio de trámite de credenciales para quienes necesiten tramitar, renovar, actualizar o reponer este importante documento. Con un horario de 9 a 16 horas se estará brindando servicio los días 1, 2, 3 y 23 y 24 de septiembre en calle General Felipe Ángeles y número Colonia Centro, Huehuetla, Hidalgo, en la biblioteca pública. ¿Qué documentos se necesitan para tramitarla? Acta de nacimiento, identificación con fotografía, comprobante de domicilio, CURP si es su primera credencial o si está vencida. Ahora los invito a escuchar a nuestro compañero Alberto Ángeles, que nos tiene un avance de lo que conoceremos hoy en punto de las 9 de la noche en la emisión nocturna de Suma Noticias TV. Y así llegamos al final de este corte informativo vespertino. Gracias como siempre a usted por el favor de su sintonía, por permitirnos acompañarles a través de la señal universitaria 99.7 de FM. Les recuerdo que nuestro número en cabina está disponible en el 771-111-5629, donde nos pueden hacer llegar sus mensajes, comentarios o reportes ciudadanos. Agradezco el apoyo en controles técnicos de mi compañero Jesús Santos. Al micrófono se despide Alejandro Mendoza. Que tengan excelente tarde. Sigan en el 99.7 de FM.
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1: Hoga pa, bienvenido en mi programa Te Jamanini. Hoga eje, excelente día. Estamos dando inicio al programa La Vida de mi Pueblo. Sean todos bienvenidos. Dicen guay, Anayeli Trejo, desde ja micrófono, getegi, UAH Mafani, Gito Gito Yoto FM. Les saluda Anayeli Trejo desde los micrófonos de radio UAH San Bartolo 99.7 FM. Queta, Madimate, Tegodille, deja internet, ja, www.uah.edu.mx, / San Bartolo Radio, agradeciendo también a quienes nos escuchan a través de internet en www.uah.edu.mx, / San Bartolo Radio, Nunapa, jan una programa gañajugue, nupimeju. 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Hoy en esta emisión platicaremos sobre la preparación de las gorditas de frijol. Envíanos tu mensaje o comentario a los números de cabina 771-111-5629. Madimate, teguyabi, venguen a mensaje, janutegui, mafani. Gracias quienes han estado reportando a través de estas frecuencias universitarias aquí en San Bartolo, Tututepec. Gracias quienes disfrutan de este programa. Cosvin y Tegui, Geto y Abimudi, nuno programa Te Jamanini. Súbele volumen que ya estamos iniciando La Vida de mi Pueblo.
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2: Hoy hablaremos de
1: 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Panua, Nuyapaga, Ñajugue, Nupimetazoju. Los platillos gastronómicos de la región son una delicia. Por ello, hoy en esta emisión les comparto una receta de la elaboración de gorditas de frijol gordo. ¿Lo has probado en algún momento? Te invito a que nos acompañes. Las gorditas de frijol gordo forman parte de la gastronomía de la región Otomitepegua. Te platicaremos de su forma de preparación. Para la elaboración de estas gorditas, el ingrediente principal son los frijoles gordos, tiernos y sobre todo recién cosechados para su mayor facilidad de cocción. Se muele la masa suficiente para ocupar. Se le agrega manteca de cerdo, haciendo una mezcla homogénea. Se le agrega sal al gusto y se le agrega los frijoles enteros. Se sigue amasando para dar paso a la realización de las gorditas. Se toman pedazos de masa ya preparado, se tortilla o aplaude teniendo una consistencia gruesa y es envuelto en hojas de olor, hoja silvestre en lugares húmedos, para posteriormente ser llevado a la vaporera. Se pone a fuego alto y se espera que se cosa. Un dato importante para saber que ya llegó a su punto es checar que el frijol que se le puso a la masa esté blando y listo. A disfrutar de esta delicia con una salsa frita de chile morita con un poco de queso. Es opcional ponerle crema.
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1: 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J, frijol. Pime, gordita. Juni, masa. Dega, manteca. Shiza, hoja de olor.
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1: Dicejeno ahora que biguadin una programa. 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Pequeta de invita ahí, ge inguinjuete ni tegui, Cosby, guto guto yoto FM. Es momento de despedirme, pero antes agradezco a usted su sintonía e invitarlos a que nos sigan acompañando a través de las frecuencias universitarias del 99.7 FM, yede tegui UAEH. escucha Radio UAEH.
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3: Son las 6:22.
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1: Son las 6:33.
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0: Son las 6:46.
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2: Estamos a punto de adentrarnos a un universo lector a través de Suma Radio. Según el artículo El deletreo en inglés y en español, desarrollo, evaluación e intervención de la Universidad del Sur de Florida, el deletreo desde una edad temprana es fundamental porque actúa como un indicador y una herramienta para el desarrollo de habilidades lingüísticas y de alfabetización.
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4: De acuerdo al artículo, el crecimiento en el dominio del deletreo refleja la incorporación progresiva del conocimiento fonológico, ortográfico y morfológico, lo que a su vez fortalece la lectura y la escritura en los niños.
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5: Además, el trabajo con el deletreo ayuda a identificar dificultades específicas en estos ámbitos, permitiendo realizar intervenciones dirigidas y eficaces que favorecen el aprendizaje de la lengua escrita. Es decir, el deletreo temprano no solo contribuye a la adquisición de habilidades de escritura, sino que también representa una vía para comprender la estructura del idioma y potenciar el proceso de alfabetización en general.
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15: A las 7 de la

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1: Son las 7 en punto.
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3: Buenas, buenas, fandom. Ha llegado el momento de hablar de uno de los géneros musicales más revolucionarios del siglo XXI y del cual su expansión se ha dado de manera rapidísima. Así es, ya suena K-Pop Zone al micrófono y con mucho gusto los acompaña Israel Gómez en una nueva emisión especial para una de las tantas propuestas surcoreanas, porque hoy tenemos a un grupo de chicas que se ha mantenido firme a través de los años y han sorprendido. A-Pink is in the house. Y también quisiera saludar a nuestra audiencia de todas las regiones de nuestro estado de Hidalgo, a las cuales llegamos gracias a nuestros compañeros que forman parte del equipo técnico de las estaciones hermanas del Sistema Universitario de Medios Autónomos Radio. Así es, les enviamos un gran saludo y bueno, para empezar déjenme les comento que A-Pink debutó el 19 de abril del 2011 y desde entonces han atravesado prácticamente todas las etapas de transformación que ha vivido el K-Pop durante los últimos nada más y nada menos que 15 años. Ahora su historia comenzó con una imagen juvenil, inocente y hasta cierto punto luminosa, muy característica de los grupos femeninos de principios de la década de 2010, pero con el paso del tiempo era obvio que A-Pink tenía que transformarse, pero no lo hizo de cualquier forma, eso sí, pues lo hicieron sin perder la esencia que había construido con sus seguidores. Y escuchen, actualmente A-Pink que está integrada por Park Chorong, John Bomi, Jung Eun-ji, Kim Nam-jo y Oh Ha-young. Originalmente fueron 7 integrantes, pero Hon Jong-jung dejó el grupo en 2013 para concentrarse en sus estudios, mientras que Seung Naum se separó de la agrupación en el año 2022 después de una etapa en la que desarrolló de manera importante su carrera como actriz. Pero ojo fandom, lo interesante es que esas modificaciones no significaron el final de A-Pink, por el contrario, las 5 integrantes restantes encontraron la manera de mantener activo el proyecto mientras desarrollaban sus propias carreras, y quizá ahí está una de las claves de su longevidad. A-Pink no intentó permanecer eternamente en el mismo momento de su historia como muchos lo quisieran, sino que creció, cambió, aceptó esa evolución y también permitió que sus integrantes crecieran individualmente, sin retenerlas, sin envidias, sin ¿por qué tú creces más y yo no? O ¿por qué están haciendo carreras individuales? No, siempre han tenido esa libertad. Tanto como grupo para hacer obviamente su producción y así como cada integrante de manera individual. Pero antes de contarles cómo es que se formó esta agrupación, el fandom, etc., vamos a ir con la primera canción de esta emisión, probablemente la canción más imprescindible para entender el fenómeno de A-Pink y el tema principal de su álbum Pink Blossom, que se convirtió en uno de los mayores éxitos comerciales de su carrera. Actualmente continúa siendo la canción más reproducida producida de A-Pink en Spotify, con más de 65 millones de reproducciones según los datos disponibles hasta este año 2026, y me refiero a Mr. Chu. Esta canción fue lanzada en 2014 y es con lo que abrimos la música de A-Pink aquí en K-Pop Zone.

Lo que acabamos de escuchar se tituló Mr. Chu, que les comentaba es uno de los más grandes éxitos de A-Pink, la agrupación de chicas surcoreanas que hoy tenemos aquí en K-Pop Zone. Esta canción, por cierto, les comentaba también que resume perfectamente la primera gran etapa que tuvo el grupo, un pop dulce, pop romántico, elegante, reconocible, como lo decía el título de su álbum, Pink Blossom, ¿no? Así muy dulcecito, muy de girl power. Y justo hablando de inicios de este tema, pues allá por el año 2011 A-Pink nació bajo el cobijo de A-Cube Entertainment, compañía vinculada a Cube Entertainment. La idea era formar obviamente un grupo femenino que tuviera una imagen diferente a las propuestas más agresivas y sofisticadas que comenzaban a aparecer en aquella época, es decir, mantener una delicadeza en lugar de querer mostrarse más radicales, más agresivas, y bueno, parece que les funcionó porque también hay un público que les gusta este tipo de propuesta. La palabra pink en el nombre tampoco es casualidad, como les digo, este proyecto buscaba asociar a las integrantes con una imagen juvenil, dulce, positiva y cercana, y pues era esta estrategia la que encajaba perfectamente con la música que dominaría en sus primeros años. Antes del debut oficial, las integrantes también fueron presentadas gradualmente al público, y el grupo, como les comentaba, originalmente estaba compuesto por 7 integrantes. Cada una de ellas tenía características diferentes, pero juntas podían cubrir las principales necesidades de una agrupación de K-pop, es decir, voces, baile, presencia escénica, personalidad, y finalmente, el 19 de abril del 2011, pues llegó el debut con el mini álbum Seven Spring of A-Pink, cuyo sencillo principal fue I Don't Know. Y bueno, para noviembre de ese mismo año llegaría Snow Pink, su segundo mini álbum, un disco que incluyó My My, canción que se convertiría en uno de los primeros grandes éxitos del grupo y el cual les llevaría a ganar su primera victoria en un programa musical llamado M Come Down. Ese momento fue fundamental, porque para quienes estén más familiarizados con el mundo del K-pop, para una agrupación recién debutada significa que el público comienza a reconocer su identidad y que la industria empieza a considerarla una competencia seria, y A-Pink estaba apenas empezando. Incluso, no sé si ustedes vieron la película de las K-pop Demon Hunters, si lo digo porque es la referencia más cercana y más popular de los últimos años, que las chicas asisten a un programa de televisión junto con los chicos que, bueno, son como su contraparte, y si se fijaron, hacen como tipo dinámicas, y bueno, así más o menos son los programas también de competencias musicales allá en Corea del Sur. Después de sus primeros trabajos, en 2012 lanzaron un álbum que mostró que la agrupación podría ampliar su repertorio y mantener una identidad reconocible, y eso es lo que les dio la pauta para saber que A-Pink sí iba a cambiar, pero la esencia pues se iba a mantener. Antes de continuar con la historia de A-Pink, es prudente escuchar otro de sus grandes temas. Me refiero a No No No, la canción con la que A-Pink comenzó a convertirse en una de las agrupaciones femeninas más importantes de su generación. Fue el gran éxito de Secret Garden y alcanzó el número 2 del Billboard K-Pop Hot 100, y a continuación se los presentamos a través de K-Pop Zone.

0: Acabamos de escuchar No No No de A-Pink, canción de su tercer mini álbum Secret Garden. Una canción que se convirtió, les comentaba, en una de las piezas fundamentales de la carrera del grupo, porque aquí ya representaba perfectamente aquella primera identidad de A-Pink. Una canción alegre, una canción muy melódica, sí sencilla, pero emocionalmente accesible. Sin embargo, detrás de aquella etapa aparentemente perfecta, también ocurrió uno de los primeros cambios importantes en la formación. En abril del 2013, Hong Yoo-hyuk dejó A-Pink para concentrarse en sus estudios, algo muy respetable, y la agrupación continuó como sexteto. En lugar de detener su crecimiento, siguió adelante, motivadas, no se vinieron para abajo y también supieron reacomodarse para continuar obviamente con el éxito. Un año después, eso quedaría claro, pues llegaría otro de los grandes momentos de su carrera, y ya en marzo de 2014 publicaron Pink Blossom, un mini álbum que incluiría Mr. Chu, la primera canción que escuchamos en este espacio, y la cual se convirtió rápidamente en un éxito que consolidó una imagen que terminaría asociándose de manera casi inseparable de A-Pink. Vestidos elegantes, colores pastel, coreografías sencillas, canciones románticas es lo que podrían escuchar, lo que podrían ver de esta agrupación de A-Pink, pero detrás de esa aparente simplicidad también existía una fórmula musical muy efectiva. A-Pink había encontrado un sonido que podía ser reconocido prácticamente desde los primeros segundos. Y eso, para cualquier artista, es uno de los mayores logros posibles, porque muchos se la pasan buscando con qué sonido van a presentarse al público. Cuando evolucionan o cambian, muchos seguidores los dejan. Entonces A-Pink, cabe resaltar, lo hicieron desde, pues sí, años muy tempranos. Más tarde, en noviembre de 2014, apareció Pink Love, cuyo sencillo principal fue Love, y aquí comenzó a percibirse esa transformación. La agrupación seguía siendo A-Pink, pero la inocencia absoluta de sus primeros años pues comenzaba a dar paso a una sensibilidad más madura. Por ejemplo, Love hablaba de una relación terminada y de la nostalgia que queda después de esa ruptura. Era un tema más melancólico, más adulto, y demostró que A-Pink pues podía evolucionar sin abandonar completamente su identidad. El tiempo se nos va volando y ha llegado el momento de hacer una pequeña pausa, pero no le cambien, que todavía tenemos más música de A-Pink a través de sus frecuencias universitarias. Enseguida volvemos aquí a K-Pop Sound.
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2: Son las 7 con 16 minutos.
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Ya estamos de vuelta en K-Pop Zone Fandom, gracias por mantenerse en sintonía. Y volvimos justo con la canción que les platicaba antes de irnos a la pausa, Love, una canción fundamental para entender esa transición entre el A-Pink juvenil y el A-Pink más maduro. Pero todavía pues hay mucha trayectoria que repasar sobre esta agrupación surcoreana. Hablando de la trayectoria, la discografía de A-Pink también permite pues darse cuenta, ¿no?, con bastante claridad la evolución del grupo. Entre sus principales álbumes de estudio coreanos se encuentran Pink Memory de 2015, Pink Revolution de 2016 y Horn de 2022, un catálogo oficial que también registra trabajos japoneses, aunque estos forman parte de una línea discográfica distinta. Por ejemplo, el álbum Horn incluyó un tema llamado Dilemma y presentó una nueva etapa de madurez. El concepto pues no intentaba hacer que las integrantes parecieran más jóvenes, más bien todo lo contrario. A-Pink asumía su experiencia, asumía su edad, la evolución, y todo eso lo convertía en parte de su atractivo artístico. Así es, 10 años después de su debut y ellas supieron madurar, y no, esto no significó tampoco perder su calidad musical. Ahora, como bien saben, en el mundo del K-pop existen los mini álbums, algo así como los EPs, digamos, de este lado del charco, y A-Pink había construido buena parte de su historia mediante estos mini álbumes. Y en este caso, quien las conoció siendo adolescentes con My My o Mr. Chu, pues también pudo encontrarse años después con I'm So Sick o Dum Dum y reconocer a las mismas artistas, pero desde otra perspectiva. Pero pues, ¿quién soy yo para decirles algo, verdad, fandom? Juzguen ustedes mismos, estimados radioescuchas, ¿qué les parece si escuchamos Dum Dum, algo del 2020, una de las canciones más importantes de la etapa madura de A-Pink, como les mencionaba? Así que vamos a la canción, enciendan ese light stick y volvemos en un momento para la parte final de K-Pop Zone.

Fandom, entramos al último bloque de K-Pop Sun, esta vez dedicado a A-Pink, y como bien saben, ninguna historia de K-Pop está completa sin hablar ¿de quién? Pues del fandom, obviamente, quienes mantienen a los idols ahí, arribita del ranking de todas estas agrupaciones. El fandom oficial de A-Pink se llama Pink Panda. El nombre pues combina la identidad de A-Pink con la palabra panda, creando una denominación que se convirtió en parte esencial de la identidad del grupo. Y aparte, ¿no? Los panditas son adorables, son como chistosos, son como que todo mundo los quiere abrazar. Creo que no conozco a alguna persona que no les guste los pandas, así que también va por ahí esta identidad que generaron con su fandom, ¿no? Pink Panda. Su color oficial, pues obviamente tenía que ser un tono rosa, en este caso el Strawberry Pink. Incluso les dejo el tono Pantone exacto, es el Pantone 16-1731 TPG. Y el Pantone, pues para quien tal vez no sepa, es el color específico dentro del espectro visual que podríamos tener. Este ya no cambia de un país a otro, ni mucho menos, sino que ese es el color exacto. Ahora, no solamente aparece en la mercancía este color, también forma parte de los conciertos, eventos y celebraciones relacionados con el Pink. Y durante 15 años, Pink Panda ha acompañado al grupo en sus diferentes etapas, como les comentaba, desde los primeros escenarios hasta las giras internacionales y los momentos en los que las integrantes tuvieron que tomar caminos individuales. Y esa relación es particularmente importante porque A-Pink representa un caso interesante dentro del K-Pop. La agrupación no solamente creció, envejeció junto con sus seguidores, y las personas que comenzaron a escuchar el grupo allá por el 2011 también crecieron, cambiaron de gustos y atravesaron diferentes etapas personales con A-Pink, es decir, se fueron de la mano fandom y también la banda. A-Pink hizo lo mismo, y esa experiencia compartida probablemente pues explica buena parte de la conexión emocional que existe entre las integrantes y su fandom. Desafortunadamente se nos terminó el tiempo del programa por hoy, pero nos despedimos con otra de sus canciones emblemáticas, y a continuación cerramos con Dilemma, lanzada en el año 2022, una canción importante porque, les digo, muestra ya a sus 5 integrantes después de la salida de Naeum. Y bueno, continuando con la historia de A-Pink y una propuesta elegante y más adulta. Cabe señalar que en Spotify acumula alrededor de 17 millones de reproducciones, una cifra pues nada despreciable, y esta incluso la coloca por encima de varios de sus lanzamientos posteriores, además de representar la capacidad del grupo para mantenerse vigente después de más de 15 años de carrera. Muchísimas gracias a nuestros compañeros de las estaciones hermanas de este sistema universitario de medios autónomos que han colaborado para que K-Pop Sun llegue hasta todas las regiones de nuestro estado de Hidalgo. Y a ustedes, Radio Escuchas, por su preferencia semana a semana para escuchar más de la música surcoreana. Desde Suma Radio Tulancingo, al micrófono se despide Israel Gómez. Sarangue.

0: Fandom, hemos llegado al final de esta transmisión en K-Pop Zone. 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
1: Son las 7:33. 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
1: Son las 7:45.
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Hola, ¿qué tal? ¿Cómo están? Bienvenidas y bienvenidos a este, su programa Desearte. Donde quiera que te encuentres y estés sintonizando las diferentes estaciones del Sistema Universitario de Medios Autónomos, gracias. Gracias por permitirnos acompañarte. Están escuchándonos en Huejutla, en San Bartolo, Tutotepec, en Tulancingo y aquí en Pachuca. Un saludo a todos y cada una de los que integran, las que integran las estaciones que transmiten este, tu programa Desearte. Aquí en Pachuca le damos las gracias y la bienvenida en este barco que se llama Desearte, a Guillermo Soto Loza, a quien de verdad le recibimos con muchísimo gusto. Estuvo 2 años fuera de la estación por cuestiones sindicales padrísimas, labores sindicales. Bienvenido, Memo, qué bueno que estés aquí. En los controles le voy a dar las gracias a Orlando, Orlando, bienvenido, gracias. Y en las antenas de Cubitos saludo desde aquí a Juan Carlos Muedano. Es todo un equipo el que hace posible que tú recibas este programa. Yo soy Corina Martínez. El día de hoy estoy muy, pero muy, muy emocionada porque ya viene la mejor feria que puede haber de libros en todo el estado de Hidalgo y yo creo que en muchos alrededores. Yo no creo que en Tlaxcala exista una feria como la de nosotros, ni tampoco en Puebla. Y miren que acabo de estar en la de Puebla y la de que organiza también la universidad, la UAP de allá de Puebla. La verdad es que nuestra feria es una feria que está haciendo muchísimo ruido y está considerada como una de las 5 mejores de nuestro país. Así es que esta feria pues nos tiene que ocupar en este, tu programa Desearte. Quédense con nosotros, esto promete.

0: estamos en el fondo con un cantante que tuvo muchísimo éxito y creo que todavía lo tiene en Filipinas, y se llama Freddy Aguilar. Él es filipino. La canción, y ahí está todavía sonando abajo, se llama Anak. Así es que esta canción nos ha venido a ambientar, licenciado Marco Antonio Alfaro, sobre la próxima edición número 39 de la Feria Universitaria del Libro. Buenas noches, licenciado Alfaro. Gracias por aceptar la invitación para venir a este tu programa Desearte.
1: Maestra Corina, muchísimas gracias por la invitación para venir a Desearte. Siempre un gusto venir y compartir los micrófonos en Suma Radio Pachuca. Y además saber que nos escuchan en Huejutla, en San Bartolo, en la tierra de Dios, que es Tulancingo, desde luego.
0: Entonces, todo el valle de Tulancingo.
1: Por supuesto, encantado de que me hayas hecho el favor de invitarme, y sobre todo a platicar contigo y que compartamos información de la 39 edición de la Feria Universitaria del Libro.
0: La primera pregunta que te vamos a hacer, licenciado Alfaro, es ¿por qué el país invitado es Filipinas? Y la segunda pregunta, que va más o menos relacionada, porque pues son los dos temas principales de la feria, ¿no? El país invitado y el tema, que el tema es comercio global. ¿Por qué el país invitado y por qué el comercio global?
1: Claro. Bueno, en primer lugar, déjame decirte que existe una comisión de que se dedica precisamente dentro del marco de la Feria Universitaria del Libro a elegir a quienes van a recibir los premios y reconocimientos, pero también como parte de su función está el precisamente hacer las propuestas de país invitado y de temática. Y en este caso, particularmente la temática y el país tienen mucho que ver. Filipinas tiene y ha desempeñado desde hace muchísimos años un papel fundamental en el comercio entre la Nueva España primero y con la ruta de la famosa ruta de la seda, ¿no? Uh-huh. Así es de que es muy importante, además la economía que despliega Filipinas también ejerce una importancia fundamental en comercio con nuestro país. Filipinas también, por supuesto, tiene importantes instituciones de educación superior, universidades me refiero, y nosotros buscamos como Universidad Autónoma del Estado de Hidalgo que el país invitado tenga también la posibilidad de que nos permita, con esa justificación, vincular académicamente a la Autónoma del Estado de Hidalgo con las instituciones educativas de los países invitados. En las más de las veces tenemos ya relaciones con universidades, como es en este caso, tenemos vínculos con universidades públicas de Filipinas, y bueno, pues esto también nos permite ensanchar esas alianzas, esos vínculos. Y repito, la temática de comercio global, bueno, además de que tiene particular, conexión con Filipinas, es un tema global también. ¿Por qué? Porque pues el comercio en este momento es permanente, pero en estos momentos, en estos últimos meses, el comercio ha sufrido una serie de vaivenes en el ámbito mundial. Así las guerras, uh-huh. las políticas del país del norte, sobre uh-huh, todo las uh-huh. impuestas por el gobierno norteamericano, y eso ha generado sin duda un movimiento global en relación al comercio. Así es de que sin duda, desde el punto de vista académico y de los investigadores también de este importante campo, pues atrae los reflectores y se hace muy interesante. Además de que, permíteme agregar de manera muy breve, que la temática nosotros la abordamos como el coloquio académico en el que participan los investigadores de nuestra universidad, de las diversas áreas académicas, en donde invitan a otros investigadores, y bueno, pues la temática nos da como resultado la edición de un libro digital. Así es de que, pues ahí está representada la importancia de esta temática.
0: Una pregunta, Filipinas es un país lejano a nosotros. Bueno, yo no sé, queridas y queridos radioescuchas, pero para eso tenemos el número de WhatsApp, para que si nos haces el favor de preguntar o de hacernos algún comentario, 771-142-6712, 771-142-6712, lo que quieras preguntar sobre la Feria del Libro, aquí estamos, hacer algún comentario, en fin, Lo que yo quería preguntar en cuanto al país de Filipinas es, la comida es diferente, la forma de vestirse es diferente, pero ¿qué creen, queridas y queridos radioescuchas? Este hombre que acabamos de escuchar, que es Freddy Aguilar, pues ustedes escucharon la música, más bien es una música pop, como que de Estados Unidos, ¿no? Eso es lo que están escuchando en Filipinas desde el 2018. Freddy Aguilar es un gran cantante en Filipinas, y lo que ustedes escucharon, acabamos de escuchar, pues es, entonces, con esto quiere decir, está cercano pero a la vez muy lejano, porque no
1: que va a haber lejano, alguna, está lejano en el ámbito espacial.
0: Ah, espacial.
1: En el espacio, ¿no? Ajá. Porque bueno, pues está muy vinculado al sudeste asiático, pero Filipinas ha estado muy cerca de nosotros. Hay que recordar que en la época de la Nueva España, Filipinas pertenecía a la Nueva España. Por eso se hablaba español, por eso los nombres como
0: Aguilar,
1: etcétera, ¿no?
0: Los apellidos.
1: Bueno, sin embargo, históricamente después dejó de pertenecer a España, y después de la guerra entre Estados Unidos y España pasó a ser parte de los Estados Unidos. Por eso ahora el idioma oficial es precisamente el inglés. Siguen hablando en menor grado el español y otros idiomas originarios. Pero estamos muy cercanos, hay muchas similitudes, muchas costumbres, muchos hábitos. La gastronomía incluso también mantiene todavía rasgos precisamente desde la época de la Nueva España. Hay incluso un municipio que se llama México.
0: En Filipinas.
1: En Filipinas.
0: Ajá.
1: Entonces, bueno, pues eso permite entender que creo que no estamos lejanos, estamos más bien muy cercanos al pueblo filipino.
0: La pregunta es porque a lo mejor hay una exposición de fotografías sobre el país, o a lo mejor va a haber una muestra gastronómica, eso sí ya lo sabemos, pero esa muestra gastronómica se dará en el Instituto de Ciencias Económico-Administrativas, ¿estoy en lo correcto?
1: No.
0: Ah, ¿no?
1: Uno de los de las actividades que ellos han preparado precisamente como país invitado de honor es que va a venir uno de sus chef, va a trabajar en colaboración con nuestras cocinas que se encuentran en el área de gastronomía de Licea, y van a preparar unos bocadillos que van a servir precisamente el día de la inauguración en el recorrido del pabellón internacional. Y ahí vamos
0: ¿A qué hora
1: a poder,
0: es la inauguración? El viernes 5 de...
1: El día 4.
0: El día
1: viernes 4, la Feria Universitaria del Libro se inaugura a las 10 de la mañana.
0: A las 10 de la mañana.
1: Ustedes recordarán que habitualmente la hacíamos a las 12 del día. En esta ocasión, por razones especiales, se tuvo que cambiar el horario y será la inauguración a las 10 horas.
0: Uh-huh. Muy bien, y el recorrido será entonces después de la inauguración.
1: Así es, en efecto.
0: Y en el pabellón internacional. Así es de que si ustedes están interesados en probar un poquitito de lo que es la cocina filipina, nos vemos ahí en la inauguración, posterior a la inauguración. Vamos a ir a un corte de la estación y regresamos con la Feria Universitaria del Libro. Esto promete, quédense con nosotros.
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5: Son las 8 con 14 minutos.
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0: Continuamos con el licenciado Marco Antonio Alfaro Morales, quien es presidente de la Feria Universitaria del Libro. Y hemos estado hablando sobre el país invitado, que es Filipinas, y el comercio global, que es el tema de esta edición número 39 de la feria. ¿Qué innovaciones hay en la Feria Universitaria del Libro en este ¿cómo diría yo? Pues sí, porque los 40 años son muy importantes, licenciado. Entonces, como que nos empezamos a preparar o vamos a seguir con...
1: Sí, claro.
0: O sí hay innovaciones.
1: Sí, es una manera bien dicha de referirnos a esto. Estamos efectivamente preparándonos con estas innovaciones para llegar a la... edición 40 de la Feria Universitaria del Libro, que sin duda será emblemática. Decir que llegamos en esta ocasión a la 39 edición de manera ininterrumpida, porque ni siquiera en el momento de la pandemia la suspendimos, claro, tuvimos que hacerla de manera virtual, y ese reto nos enfrentó a que tuviéramos que echar mano de las tecnologías emergentes. Y bueno, pues hoy hacemos nuestra feria en dos versiones, en la versión digital y en la versión, por supuesto, presencial, que siempre, sin duda, es lo mejor, ¿no? Entonces, esto es un logro muy importante. Ahora, ¿qué innovaciones tenemos precisamente? De hoy en adelante, la Feria Universitaria del Libro tendrá como sede la Ciudad del Conocimiento. Ya no es solamente el Poliforum Carlos Martínez Balmori, sino será toda la Ciudad del Conocimiento. Ahí tendremos desde luego actividades ya desde este año, además del Poliforum, en el Centro de Vinculación Internacional y Desarrollo Educativo, en donde tendremos ya presencia editorial de editoriales infantiles. Tendremos también exposiciones.
0: En el CEVIDE va a haber stands
1: de libros infantiles. De libros infantiles, así
0: es. O sea, que el pabellón infantil va a desaparecer.
1: No, hasta este año sigue estando en el Poliforum, pero la idea es efectivamente llevarlo a ese espacio, al CEVIDE. Entonces, hoy estamos ya piloteando con algunas editoriales, estaremos teniendo activaciones también para niños. Tendremos talleres diferentes, de diferentes actividades, incluso no solo para niños, para adultos, para jóvenes. Uh-huh. Tendremos también cine. Cine especialmente uh-huh. para la familia y de manera más particular para los niños. Es decir, estamos dedicando el Centro de Vinculación y Desarrollo Educativo a las infancias. Estaremos ocupando también la Torre de Posgrado, en donde tendremos, tanto en la planta baja como en el séptimo piso, exposiciones. Pero en el piso 15, que tenemos un auditorio, estaremos llevando a cabo presentaciones editoriales y algunas conferencias también. Es decir, también la Torre de Posgrado estará siendo sede de la Feria Universitaria del Libro. Desde luego sumamos la Plaza de la Autonomía, recién inaugurada este mismo año, junto con la pista de patinaje. Y estos espacios espléndidos estarán destinados a formar parte del programa que hemos denominado Deporte y Convivencia. ¿Dedicados a quién? A las familias y a las infancias.
0: Muy bien.
1: Y también tendremos actividades en la Unidad Central de Laboratorios. Y ustedes dirán, ¿y qué hacemos en la Unidad Central de Laboratorios? Bueno, también ahí en sus dos espacios tendremos en el aula de usos múltiples presentaciones editoriales, conferencias, y también en otra aula más pequeña, pero también perfectamente equipadas, también tendremos presentaciones y conferencias. ¿Qué más tendremos ahí? Tendremos recorridos a las colecciones de paleontología y también tendremos visitas al microscopio digital. Esto es maravilloso para las familias, para los niños.
0: Microscopio digital, así miren, es. Ustedes, muy bien.
1: También, desde luego, como ya todos sabemos, pues el pabellón universitario se hace más apetecible que nunca, porque vamos a tener muchas actividades que llevar a cabo ahí. Ahora bien, otra de las sorpresas, todas las familias que lleguen a pie, es decir, que no lleguen en vehículo, en la entrada de la Ciudad del Conocimiento se encontrarán uno de nuestros garzabuses vestidos de turiful.
0: Turiful.
1: Como se hace el turismo en las ciudades importantes, así encontrarán las personas de manera gratuita ese servicio que los trasladará a cualquiera de estas sedes. ¿Y cómo van a saber las personas a qué actividades acudir? Ah, bueno, pues hay que descargar la app, por supuesto, para que sepamos a qué actividades queremos ir. Es muy importante que descarguen el programa de la app, el programa de la feria en la app, o bien que consulten el programa en el micrositio o megaportal de la Feria Universitaria del Libro para que sepan a qué queremos ir, a qué hora tendremos que estar, qué actividades son para los niños, a qué presentación editorial quiero ir, a qué hora se presentan nuestros grupos artísticos. Es fundamental consultar el programa de actividades, maestra Corina.
0: Muy bien, entonces vamos a tener todas estas novedades en nuestra Feria Universitaria del Libro en su edición número 39. ¿Cuántas presentaciones editoriales se van a dar?
1: Bueno, tenemos un programa, por supuesto, mucho más amplio que en años anteriores. Este año el número de actividades está señalada en 640 actividades.
0: Actividades.
1: Actividades de toda índole que incluyen las actividades en las sedes que acabo de mencionar también. De todas esas actividades tenemos 337 presentaciones editoriales, y eso es magnífico. Una feria de libros se sustenta en los libros, en las presentaciones editoriales.
0: En los autores.
1: En los autores, en claro. Los lectores, ¿verdad?
0: Claro, claro.
1: Entonces es muy importante este número, así es de que tendremos, como siempre, presentaciones editoriales para las infancias, para los jóvenes, para todos los intereses y para todos los gustos.
0: Yo voy a recomendarles ahorita, queridas y queridos radioescuchas, el sábado 6 de septiembre a las 12 del día en el pabellón infantil, una escritora extraordinaria que también escribe libros infantiles y también preciosos presentará su libro ahí a las 12 del día, Silvia Molina. De verdad, yo les recomiendo esta actividad.
1: Claro, no se la deben perder.
0: Así es, pero no, además tiene una característica preciosa porque se la van a presentar dos niñas y una de esas niñas ganó el Premio Nacional de Comprensión Lectora. La tuvimos aquí en el programa. Eugenia, por cierto, le mandamos un saludo desde aquí por si nos está escuchando, y su hermana gemela, que también va a estar ahí, Sofi. Entonces, pues les convidamos a esta actividad. Y tenemos todavía dos minutos para hablar de estas presentaciones editoriales que tú consideras, licenciado, que pudieran ser como de mucho interés, como que, por ejemplo, yo estoy leyendo este encuentro de literatura, como de miedo, ¿no?
1: De terror.
0: De terror. ¿Es el primer encuentro que se lleva a cabo o ya?
1: No, ya hemos estado realizando, si no mal recuerdo, es el tercer encuentro que realizamos.
0: Ah, ya.
1: Sí. Y es que además, bueno, nosotros obedecemos a las tendencias, ¿no? A lo que le gusta a la gente, no a lo que nos gusta a nosotros. Y entonces, bueno, pues ahí está esa tendencia, que yo en lo particular no leo terror, no me gusta, no me queda, pero pues hay muchísimas personas que les encanta, ¿no? Entonces, bueno, hay para ellos. Miren ustedes, estará con nosotros Cristina Rivera Garza.
0: Bueno, pero eso es para más al ratito, ah, okay. Bueno, por favor.
1: Entonces esperamos.
0: Presentaciones editoriales. Bueno, yo les voy a decir, una presentación editorial extraordinaria es el domingo 7 a las 12 del día en el Auditorio Josefina García Quintanar. Se presenta un libro editado por nuestra universidad, domingo 6, queridas y queridos radioescuchas, domingo 6 de septiembre a las 12 del día en el Auditorio Josefina García Quintanar, se presenta un libro, una antología epistolar. Viene Homero Arítides, a Carmen Osal, Silvia Molina va a estar. Todos ellos escribieron una carta para un autor o autora que les emocionaba. La antología epistolar este año que presenta nuestra universidad, de verdad, vale muchísimo la pena para que ustedes la realicen. ¿Vamos a ir a un corte de la estación? No, ¿verdad? No, todavía tenemos unos minutitos.
1: Qué bueno, genial.
0: Sí. ¿Qué son los socavones literarios, licenciado?
1: Es una actividad que estamos iniciando.
0: ¿Y todo el mundo puede participar?
1: En el ámbito de Full Jóvenes.
0: Ah.
1: En el ámbito de Full Jóvenes. Está dedicado de manera especial a los jóvenes. Es un espacio de la feria pensado especialmente para los jóvenes, donde podrán encontrarse para compartir su voz, sus textos y su gusto por la lectura en un ambiente cercano, libre, espontáneo. La dinámica contará también con la participación de autores invitados, quienes compartirán su experiencia y dialogarán. Es eso, es un conversatorio, un diálogo entre los jóvenes que se interesan por esto, por la lectura, por la literatura, y autores invitados importantes, ¿no? Así es de que los asistentes compartirán su experiencia y dialogarán con los asistentes, enriqueciendo, por supuesto, este encuentro entre jóvenes y la literatura. Esos son los socavones.
0: Y de estos socavones literarios, yo sé, porque pues recorremos las unidades académicas, que hay jóvenes que escriben cuento y que hay jóvenes que escriben poesía.
1: Sí.
0: Y eso es una oportunidad extraordinaria para nuestros y nuestras alumnas que ya empiezan a hacer sus primeros pininos en la literatura y que, por ejemplo, uno de estos días y uno de los autores que van a acompañar en estos socavones es Diego José, por ejemplo, ¿no? Que es un poeta, pues vamos, de primera, es un poeta adoptado hidalguense, pero ya casi hidalguense.
1: Sí, sin duda es un gran escritor, un gran poeta, y nos hace el favor de acompañarnos propiamente en cada edición de la Feria Universitaria del Libro, y por supuesto, pues la experiencia que él tiene se vierte con los jóvenes, ¿no? Sí, es un espacio muy importante para los jóvenes.
0: Sí. Estos son los socavones literarios. Ustedes, yo les recomiendo, queridas y queridos radioescuchas, que es mucha información. Ya escuchamos que son 337 presentaciones editoriales y actividades son
1: 640,
0: queridos, no nos va a dar el tiempo para decir todo. Entonces, por favor, consulten la página oficial de la Feria del Libro para que puedan ver ahí el programa. Y si no, también lo pueden consultar a través de la
1: aplicación.
0: O sea,
1: hay que descargarla. Es una herramienta maravillosa que les permite estar al tanto todos los días de las actividades, de los horarios, de las sedes, todo lo que va a pasar y que está pasando en la Feria Universitaria del Libro, ahí lo tendrán a la mano.
0: Sí, y hay jóvenes que están estudiando ahorita la primaria que les interesa mucho esto de la paleontología. ¿Nos puedes volver a decir cómo va a estar esto de la...?
1: Sí, claro. Ajá. En la unidad central de laboratorios contamos con diversas colecciones de paleontología. Ajá. Desde osamentas de mamuts, por mencionar algunas, ¿no?
0: Ajá.
1: Entonces,
0: ah,
1: esto pues se convierte sumamente atractivo y maravilloso, en particular para los niños, pero esto no solamente es para los niños, claro, para el público, para las familias.
0: Sí.
1: Y también ir a conocer ahí un recorrido para que nos muestren lo que hace un microscopio digital, en donde a un lado del microscopio tienes una pantalla enorme y puedes ver algo que no te imaginas que tiene esos colores, esas formas, algo que es diminuto a la vista normal, y te quedas maravillado de lo que estás viendo a través de ese microscopio digital. Entonces, es un acercamiento también
0: a la ciencia,
1: con la ciencia.
0: Claro.
1: ¿Cuál es el objetivo de todo esto, maestra Corina? Es fortalecer la vinculación entre la sociedad y la universidad mediante la difusión de los avances en infraestructura, capacidades y beneficios que ofrecemos en la Ciudad del Conocimiento, destacando su contribución al desarrollo académico, científico, tecnológico, la sostenibilidad, la cultura de paz, la vida saludable y el bienestar social. Eso es la universidad y eso es lo que queremos compartir con la sociedad en su conjunto.
0: Eso de la cultura de paz queda muy bien. Y ustedes se van a preguntar por qué, y yo les voy a decir algo. Mientras un ser humano esté con este tipo de actividades, este tipo de herramientas, pues no se darán las guerras. Vamos a un corte de la estación y regresamos. Esto promete, quédese con nosotros.
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1: Son las 8:31. 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

0: Regresamos con el licenciado Marco Antonio Alfaro, quien es presidente de la Feria Universitaria del Libro, que en este... ¡Ah! No es cierto. Íbamos a poner música y se me olvidó y yo ya estoy... Bueno, ya, nos seguimos ahorita y al ratito vamos a ponerles todavía más ambiente sobre Filipinas con la música. La Feria del Libro que se va a llevar a cabo a partir del 4 y hasta el 13 de septiembre en lo que es Ciudad del Conocimiento, aquí en Pachuca, Hidalgo. Se pueden acercar quienes están en otras poblaciones con tiempo y les va a gustar muchísimo venir a nuestra feria. La pregunta en este momento, licenciados, por favor dinos, ¿cuáles son los reconocimientos y premios que viviremos en la FUL en esta ocasión? ¿Hay alguno que se haya aumentado o son los mismos premios que hemos tenido hasta ahora?
1: Sí, aumentamos un premio ya desde hace el último que incluimos, fue hace 2 años.
0: Ajá.
1: Que es el mérito periodístico. Ajá. Lo recibió primero el Sol de Hidalgo, después la Crónica de Hoy, y este año lo recibe el diario El Economista.
0: El Economista.
1: Estaremos entregando también el mérito editorial universitario, coincidentemente con su 90 aniversario, al Instituto Politécnico Nacional. ¿De qué se trata? Pues es un reconocimiento precisamente al fondo editorial que han venido editando a lo largo de su historia y que por supuesto contribuyen significativamente a la difusión de la ciencia, la cultura, las artes y por supuesto de una institución de primer nivel como es el Politécnico Nacional.
0: Ay, yo les voy a presumir una cosa, pues si no lo digo ahorita, ¿cuándo lo digo? El Instituto Politécnico Nacional editó un libro en donde yo participo, un homenaje a un doctor honoris causa de nuestra universidad, sí, el maestro Raúl Anguiano.
1: Raúl Anguiano.
0: Así es.
1: Es correcto.
0: Y por eso...
1: Bueno, pues es ese ejemplo precisamente de la calidad editorial. Así y por es. Ello el mérito.
0: Sí, muy bien.
1: Anagrama, la editorial Anagrama estará recibiendo el reconocimiento universitario al desarrollo de la industria editorial. Un reconocimiento muy válido en el marco de una feria del libro para una editorial también española, muy importante, también uh-huh. con una gran presencia en nuestro país.
0: Uh-huh.
1: Estaremos también llevando a cabo la investidura al profesor honorario visitante que va a recaer en la persona del doctor Filomeno Aguilar de Filipinas, un connotado investigador y académico de nuestro invitado de honor, recaerá en él. Estará recibiendo el reconocimiento universitario de fomento a la lectura la maestra Nadia López García, que hasta el año pasado era la titular de la Coordinación Nacional de Literatura del INVAL.
0: Así es.
1: Y que es sin duda una estupenda escritora y promotora también de la lectura. Que...
0: Desde los 16 años, Nadia López García ya estaba haciendo promoción de la lectura.
1: Así es.
0: Así es. Y con una cantidad de estudios en el extranjero realmente asombrosos, pero yo les quiero comentar, queridas y queridos radioescuchas, que el año pasado en la Feria Universitaria del Libro ella fue quien estuvo a cargo de un taller para los mediadores de lectura de nuestra universidad. Esto ha dado como consecuencia que en el ICSU se haya realizado una alianza con la Secretaría de Educación Pública de nuestro estado para realizar unas actividades que nos dio en ese taller Nadia López García. Imagínate tú los alcances,
1: claro,
0: que puede tener.
1: Eso es muy significativo, o sea, que no perdamos de vista que todo lo que hacemos tiene que ver con el fomento a la lectura.
0: Así es.
1: Aquí está un ejemplo fabuloso.
0: Sí.
1: Y luego, pues el premio Juan Crisóstomo Doria a las Humanidades, que es el principal reconocimiento que entregamos en el marco de la Feria Universitaria del Libro, pues lo recibe nada más y nada menos que Cristina Rivera Garza.
0: Cristina.
1: Ya sabemos Rivera nosotros Garza. Del gran prestigio, de la gran trayectoria de esta estupenda escritora, académica, investigadora también.
0: Sí.
1: Así es. Y bueno, pues ella estuvo en las nominaciones al premio al premio Nobel de Literatura, así es de que, pues por algo será, ¿verdad? Entonces, estamos muy honrados de que haya aceptado venir a recibir este reconocimiento.
0: Cristina Rivera Garza es una mujer que hace ya algunos años escribió un libro sobre, un libro pues fuerte en cuanto al tema, muy bien escrito desde luego, en donde ella habla de pues sí, de un feminicidio, de su hermana, pero desgraciadamente de su hermana. Y platica la historia en esta novela. Y bueno, esto es lo que le ha hecho un reconocimiento no solamente nacional sino también internacional, como sí, ya lo mencionábamos, y ha sido también objeto de recibir un premio que es el premio Pulitzer en literatura. Y wow, o sea, recibir el premio Pulitzer es algo con lo que cualquier persona que se dedique a las artes quisiera recibir. Anteriormente, hace algunos años, lo recibió una mexicana también, pero ella en teatro, ¿no? Jesusa Rodríguez. Y hace poco, hace dos o tres años, recibió este premio Cristina Rivera Garza. Dos años, me parece. Dos años. Entonces, vale muchísimo la pena acercarse para poder pues escuchar lo que nos puede platicar, lo que nos puede decir durante esta entrega del premio más importante que tiene nuestra feria, que es el premio Juan Crisóstomo Doria y a las humanidades.
1: Sí.
0: Es pues lo máximo. Entonces, muy invitadas y invitados todos. Estos son entonces los reconocimientos. Pero va a haber un reconocimiento para Algarabía, que está cumpliendo.
1: Tenemos varios reconocimientos. Uh-huh. Algarabía, pues, ¿quién no conoce la revista Algarabía, de la que nos hemos deleitado en innumerables ocasiones?
0: Divertido.
1: Así es. Entonces, Algarabía cumple 25 años. Y estaremos en el marco de la feria festejando con ellos y entregando un reconocimiento, un merecido reconocimiento a esta revista, que además sigue siendo una aliada permanente de la Feria Universitaria del Libro. Así es de que los invitamos a los que les gusta y recuerdan perfectamente esta revista, hay que acompañar al reconocimiento que se llevará a cabo en la feria.
0: Sí, muy bien. Y también va a haber un stand de Algarabía, que es, claro, muy importante. Marco, aquí a propósito de los stands, te voy a hacer una pregunta, porque fíjate que se publicó en un periódico hace unos días aquí en el estado que la feria que acaba de pasar, muy meritosa, con un esfuerzo bastante grande, yo creo.
1: Todas las ferias de libros son maravillosas, sí, y son valiosas.
0: Sí. Entonces, la feria que organiza la Secretaría de Cultura. Y algo que decía la Secretaría de Cultura es que sus ventas, o sea, las ventas de los señores que están con su stand de las editoriales, habían aumentado en un 100% este
1: maravilloso
0: año. Maravilloso. ¿Verdad que es maravilloso?
1: Por supuesto.
0: Porque yo recuerdo las estadísticas de la FIL, que es la feria más importante en lengua española, en donde la FIL declaraba el año pasado, en su edición del año pasado, que por primera vez habían tenido baja en sus ventas las editoriales. Por primera vez en la historia de la FIL. Eso fue la declaración, pero la de minería, que es la primera feria que se organizó en nuestro país, igual sus declaraciones de la baja de ventas de las editoriales. Esto que ellos declaraban no tiene nada que ver con lo de la Secretaría de Cultura, pero yo sí creo que hay una situación muy importante. Los libros están costando muy caro, Marco. ¿Y qué puede hacer nuestra feria para que yo pueda acceder a comprar libros un poco más económicos? O ¿cómo yo, ciudadano de
1: por bueno, favor? Pues hay que acudir primero a la Feria Universitaria del Libro y hay que asistir el día de la venta nocturna.
0: Ah,
1: en la venta nocturna da la posibilidad de que tengamos nosotros en donde las editoriales hacen descuentos que van desde un 10 hasta un 70%.
0: Uh-huh. Sobre todo las editoriales de universitarias, que está la editorial de la UAM, que tiene libros extraordinarios, quien ya también recibió este mérito de la edición universitaria en alguna ocasión en nuestra feria. Hay diferentes, pero sí, las ofertas en este día valen la pena. Consulten, por favor, la cartelera a través de la página oficial de la Feria del Libro o a través de la aplicación, descárguenla.
1: Así es.
0: Para que
1: es fundamental para que sepan cuándo es la venta nocturna. Ahora, ¿qué hacemos los académicos y los administrativos de la que trabajamos en la Autónoma del Estado
0: de Hidalgo? Que muchos de ellos nos están escuchando en este momento, y un saludo, claro, a todas y todos nuestros compañeros.
1: ¿Qué hacemos? Pues hacer válidos nuestro, hacer uso de nuestro Valeful. Recordemos que es un instrumento que nos permite a los académicos y a los administrativos adquirir nuestros Valeful, que es un crédito que nos va a ser descontado en 4 quincenas, que
0: pero
1: eso
0: además,
1: es maravilloso.
0: Sin intereses.
1: Así es.
0: Además, por supuesto, sin intereses. Yo me pongo una endrogada.
1: Sí, sí, sí,
0: yo
1: por
0: digo,
1: supuesto.
0: Que venga
1: si no
0: todo.
1: Aprovechamos esos momentos, bueno, pues entonces dejamos ir una maravillosa oportunidad de comprar libros para lo que vamos a leer y para lo que vamos a regalar, porque ya nos acercamos a diciembre y entonces hay que preparar.
0: Qué mejor que regalar, regalos, ¿no? Que regalar un libro. Así es. Vamos a ir a un corte de la estación y regresamos. Por favor, quédense con nosotros. Sigue prometiendo la Feria del Libro.
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5: Son las 8:46.
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regresamos con el licenciado Marco Antonio Alfaro Morales. Pero vamos a poner un poquitito de música, música, música. Vamos a poner una canción que se llama Buwan y la interpreta Juan Carlos. Un éxito en Filipinas. Vamos a escuchar una parte y después se va a quedar de fondo.

0: sí es un poco el pop de Estados Unidos, estarán ustedes de acuerdo. Pero bueno, esa influencia es la que hay en bueno, y además, pues ya nos dijeron que estuvo dominado Filipinas cuántos años, ¿verdad? Pero bueno, la pregunta ahorita, ¿vamos a tener exposiciones en esta ocasión?
1: Sí, por supuesto.
0: Ya dijimos que en el cuarto, digo, en la planta baja, en el séptimo y en el séptimo piso de la torre de posgrado.
1: Pero vamos a tener también en el centro de vinculación y desarrollo educativo, vamos a tener, por supuesto, en el Museo Casa Grande y en el Centro Cultural Universitario. Tendremos también una exposición conmemorativa a los 60 años de siglo XXI. Esa exposición va a estar precisamente en la planta baja de la torre de posgrado.
0: ¿Y qué es? ¿Sus portadas?
1: Son libros, notas, son
0: va a haber capelos para profesores.
1: Es decir, muy interesante, en verdad, una emblemática editorial
0: siglo XXI.
1: Mexicana.
0: Sí, es, ¿no? Muy bien.
1: Bueno, tendremos también exposiciones de Filipinas en el pabellón internacional, tendremos el rostro del autor que se está exponiendo en el edificio
0: En la galería central
1: del Centro Cultural
0: así Universitario La Garza. Muy buena exposición y la verdad es que vale muchísimo la pena. Hay fotografías y ustedes las ven ahí, podemos ver a muchos y muchas autoras. Y la verdad es que un agradecimiento a la Sociedad de Autores
1: sin
0: y Compositores
1: duda,
0: por esto.
1: Duda.
0: ¿Qué otra exposición?
1: Tendremos a 36 años del Premio Nobel de Literatura Octavio Paz. Está magnífica, es una exposición virtual. Como ustedes saben, este año llevamos a cabo la rueda de prensa en la Ciudad de México, en la Casa Marijose y Octavio Paz.
0: Sí.
1: Entonces, bueno, aparte de estas alianzas, es traer esta exposición que bien vale la pena, ¿no?
0: Sí, muy bien. Leticia Luna es una extraordinaria directora de esta casa allá en la Ciudad de México.
1: Es poeta.
0: Claro. Uh-huh. Y también está en uno de los libros editados por nuestra universidad, Leticia Luna, un libro que se dedica a Leona Vicario. Perdón, exposiciones ya vimos. Algo escuché de Zona Digital y yo dije, ay, yo mejor ni me acerco.
1: Es otra de las innovaciones importantes en el marco de la Feria Universitaria del Libro. Uh-huh. La Zona Digital se integra precisamente con las tecnologías emergentes y la inteligencia artificial a través de diversas actividades, talleres, conferencias, conversatorios. Tendremos un gran número de actividades. ¿Qué buscamos con ello? Pues precisamente acercar a las infancias y a todas las personas a través de estas herramientas importantes que son, repito, fundamentalmente la inteligencia artificial. Pero no perdamos de vista que el objetivo fundamental de la Feria Universitaria del Libro es el fomento a la lectura.
0: Uh-huh.
1: Apoyémonos también con estas...
0: ¿En dónde va a estar esta Zona Digital?
1: La Zona Digital en esta edición estará manteniéndose en el pabellón Nicolás García San Vicente, en donde habitualmente lo hemos instalado, donde se acompaña también del espacio que representa el doctor Jorge Peña Cepeda de nuestro Centro Digital de Información, uh-huh, antes Biblioteca Central.
0: Uh-huh.
1: Bueno, pues entonces ahí estaremos haciendo la convivencia de todas estas instancias y de todas estas tecnologías.
0: Muy bien. ¿Qué otro tema tenemos ahorita que abordar? Yo creo que los invitados, ¿verdad? Podemos hablar de los invitados así como
1: claro que podemos hablar de los invitados.
0: Ajá.
1: Que son muchos, maestra Corina. Mira, hemos hablado de Homero Arizquiz, Pedro J. Fernández, Alex Toledo, Elma Correa, de Silvia Molina, de Carlos Martínez Assad, de Filipinas, Cristian Sendón y Filomeno Aguilar, que ya platicamos a ambos, Teddy López Mills, Efraín Bartolomé, César Costa, pero César Costa no viene a cantar, viene a presentar su libro.
0: A presentar su libro. Efraín Bartolomé es el poeta.
1: Sí, claro.
0: Qué barbaridad. Y hay un ciclo dedicado a él, además. Qué bueno, de verdad.
1: Muy importante poeta.
0: Sí, así es.
1: Bueno, estará José Luis Rangel.
0: A ver, César Costa.
1: Sí.
0: César Costa en la época del rock. A ver. Nuestro compañero David Herrera, que hace su programa de Cocodrilo al aire, que es un programa extraordinario, va a estar muy pendiente de
1: seguro
0: César
1: Costa. Él y
0: César
1: muchísimas Costa, personas y muchísimas más.
0: ¿Ustedes se recuerdan de los suéteres de esos

0: artístico estará José Lo Rangel, músico del grupo, omití ahorita el nombre de este grupo famoso, y también estará en del ámbito de los artistas, estará también Luisa Huertas, una actriz importante.
1: Luisa Huertas,
0: sí,
1: Luisa
0: viene
1: Huertas
0: también a presentar un libro.
1: Luisa Huertas estuvo en este claustro de maestros que arrancaron la carrera de teatro en nuestro Instituto de Artes, independientemente de que la líder de ese grupo era
0: Carmen Montejo,
1: había otras Montejo actrices, sí, claro. Y una de ellas fue Luisa Huertas. Luisa Huertas estuvo aquí en nuestro Instituto de Artes hace aproximadamente 2 años, leyendo, haciendo lecturas en voz alta de una autora mexicana. Entonces, y Luisa Huertas es una de las más extraordinarias actrices que existen momento.
0: Así es. Estará también, déjame comentar rápidamente, Alberto Chimal y Raquel Castro, de Canadá estará Adam Dickinson, de Colombia estará Juan Camilo Rincón, pues hay una pléyade de autores importantes, estará Encia Verducci, estará...
1: Encia Verducci, muy bien.
0: Estará poeta. María Baranda, estará Alejandro Rosas con sus libros de historia, uh-huh. Estará Pepe Gordon, el divulgador de la ciencia.
1: De la ciencia, magnífico. Pepe Gordon, es la primera vez que viene a nuestra feria de libro Pepe Gordon, hay que acercarse.
0: Estará Rocío Cerón también, Adriana Malvido,
1: Adriana Malvido, quien recibió el premio al periodismo cultural por La Fila hace unos 3 o 4 años, una cosa así, y viene a presentar un libro extraordinario, La Reina Roja.
0: Así es.
1: Pero también va a estar presentando otro libro que también se titula La Reina Roja, inspirada en esta Reina Roja que todos sabemos del sureste. Va a estar Beatriz Saavedra, una poeta extraordinaria, y ese libro es de poesía, y el de Adriana Malvido es propiamente una novela histórica sobre la Reina Roja.
0: Sí. Estará también Paco Ignacio Taibo, en fin. No se la pueden perder.
1: También va a estar el Premio Nacional de las Artes en Literatura Agustín Monreal. También va a estar Monreal, va a estar con nosotros.
0: Premio Nacional 2025.
1: Sí, todavía no se lo entregan. Todavía no es la ceremonia. Pero bueno, ya nos tenemos que retirar, licenciado Alfaro. Yo lo que les dejo de tarea, lo que les invito a que no se queden ustedes con las ganas y que consulten toda esta programación de 337 presentaciones editoriales y más de 600 y la app full. Ustedes la app full, bueno, es cuando yo hablo de U2, ¿verdad? Y ustedes van a decirme, ¿y por qué no YouTube? Bueno, pues yo, porque yo hablo español. La puede usted, es descarga gratuita, la app de full. Señores, nos despedimos. Señoras, nos despedimos. Gracias, licenciado.
0: Gracias, maestra Corina. Los esperamos en la Feria Universitaria del Libro.
1: Se despide de ustedes, Corina Martínez. Cuidemos el agua.

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2: Son las 8:59 minutos.
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0: Son las 9 de la noche, soy Alberto Ángeles. Gracias por acompañarnos en Suma Noticias, emisión nocturna a través del 13.1 y de las 7 frecuencias de Suma Radio. Bienvenidas y bienvenidos. Dos personas fueron detenidas en Ixmiquilpan cuando transportaban alrededor de 1.200 litros de hidrocarburo sin documentos que acreditaran su procedencia legal. El combustible era trasladado en 19 garrafones a bordo de una camioneta. Los detenidos, el vehículo y el hidrocarburo quedaron a disposición de la Fiscalía General de la República. En Tulancingo, una mujer perdió la vida tras ser atropellada por un camión tipo Thornton que participaba en las obras de libramiento Pitula-San Alejo. Testigos señalaron que la unidad realizó una maniobra de reversa y arrolló a la víctima, quien trabajaba como checadora en el lugar. Dos robos a establecimientos comerciales se registraron en Tizayuca y Mineral de la Reforma. En Tizayuca, un hombre armado asaltó una tienda de conveniencia, se llevó dinero y mercancía y escapó en una bicicleta. En Mineral de la Reforma, delincuentes ingresaron de madrugada a una casa de empeño y sustrajeron diversos artículos sin que hasta ahora se sepa cómo entraron. A través de redes sociales, vecinos de la colonia Sadasi en Tizayuca denuncian una invasión de moscas que ya afecta sus viviendas y las áreas comunes. Señalan que pese a haber solicitado apoyo al área de ecología, hasta ahora no han recibido respuesta y piden atención ante este problema. Cambiemos de tema, y es que estamos a nada de iniciar septiembre y según la Encuesta Nacional de Cultura Cívica del INEGI, 87.7% de los mexicanos de 15 años o más dijo sentir mucho orgullo de ser mexicano. ¿Qué significa hoy sentirse mexicano? Entre el grito, la comida y las tradiciones, recogimos la voz de nuestras audiencias sobre lo que más aman de México y también sobre lo que consideran que debe cambiar.
1: En estas fechas patrias, ¿qué tan mexicana se siente, o sea, Soles?
2: Ay, pues me siento muy contenta y muy feliz por las fiestas patrias y me siento pues alegre porque pues es un momento de festejar a nuestra nación.
3: Cuando llega septiembre te llega todo, ¿no? El sentimiento, el sentir, y cuando son esas fechas pues te sientes más mexicano.
4: Mucho, mucho, mucho. Me he visto tricolor, uso mis aretes tricolores, pongo mi bandera en su casa muy grande porque lo siento en el corazón.
1: ¿Qué actividades o incluso qué comida es lo que más suele disfrutar?
2: Obviamente no debe faltar el pozole, la chalupa, los pambazos, los taquitos y bueno, ir al grito aquí al centro.
3: Bueno, a mí me gusta mucho el desfile. Me gusta ver el grito y disfrutar el... Más que el festejo, me gusta el desfile, sobre todo el que hacen así con los soldados y todo eso.
4: Hacemos pozole, hacemos chalupas, pambazos, taquitos, clacoyos, todo, y lo festejamos en familia.
1: ¿Qué es lo que hace tan especial a México de todos los países que hay en el mundo?
2: Yo creo que la alegría de celebrar nuestro país, de que podamos hacerlo conjuntamente.
3: Yo creo que la solidaridad que siempre tenemos, ¿no? Cuando hay algún desastre, como por ejemplo ahorita que hubo el de Venezuela, el de Colombia, siempre México, siempre ayudando.
4: Oh, pues que amamos nuestra tierra con todo el corazón.
1: ¿Qué le gustaría en que México mejore? ¿O qué aspectos considera que México puede mejorar?
2: Ups, pues el tema de la gobernabilidad.
3: Bueno, pues yo creo que, pues empezando por uno mismo, ¿no?
4: Antes estaba un poquito violento, pero ahora ya no.
0: Hoy, en la celebración del natalicio de Amado Nervo, su poesía sigue presente en la ciudad, específicamente en el Monumento a los Niños Héroes, donde se lee un fragmento de su obra dedicada a los cadetes. A días de iniciar septiembre, Suma Noticias vuelve a poner la mirada en este monumento. Escuchamos a quienes transitan por el lugar. ¿Qué opinión tienen acerca de estas condiciones?
5: Que siendo ahora sí que algo muy histórico de muchísimos años atrás de nuestro Hidalgo, nuestra Pachuca Hidalgo, permite al gobierno tal cosa, que el vandalismo haga este tipo de cosas. Me imagino que hay oficiales, hay quien nos respalda como para ponerle un alto a todo esto, como para permitir esto, y pues es algo que se debe de arreglar, o sí o sí.
6: Tiene que cambiar todo esto. Ahora ya se viene el 15 de septiembre. Antes había, pues venían, limpiaban todo. Una coronita y se acabó. Es nuestro acervo cultural. Somos mexicanos. A ellos se les debe mucho.
7: pues es un área pública, debe de estar en buen estado. Pues si viene la gente aquí a sentarse, a esperar, no sé, el transporte o persona, pues debería de estar en mejores condiciones. Sí da mala impresión para las personas que vienen. Nosotros no somos de aquí y pues sí se ve feo. Se ve raro.
0: Ya que estamos en el centro de Pachuca, el entorno del Palacio de Gobierno ha sumado obra tras obra durante esta administración. La remodelación de Plaza Juárez, el Jardín de los Hidalguenses Ilustres y ahora la Avenida Madero. Pero hay otros puntos en Pachuca que seguramente requieren mayor atención.
8: Pues últimamente han estado haciendo muchas obras en Pachuca y siento que no son tan necesarias. O sea, siento que donde hace más falta no le están poniendo atención. Aquí la verdad nunca vi un problema muy grande como para que le estén arreglando. No sé exactamente qué estén arreglando, pero no se me hace tan necesario. Por ejemplo, allá yo vivo por El Palmar y esa calle, por ejemplo, siempre se inunda. Esa deberían de arreglarla. Y están arreglando, de hecho, la de que está en Gran Foro. Esa parte la están arreglando. Pero la que siempre se inunda es la que le sigue. Ahora sí que la que le sigue enseguida. Y no la han arreglado.
9: Yo necesitaba muchas reparaciones desde hace años para empezar. Solamente pues esperemos que pues todo lo que estén haciendo sea durable, más que nada, que sean con buenos materiales, que dure para muchos años y que el desagüe, porque sabemos que aquí en el centro se inunda cada rato, pues que funcione, más que nada, que sea funcional para los carros.
10: A lo mejor sí en el futuro será pues una buena obra, será una mejora, pero ahorita sí está causando como mucho conflicto, tanto para los automovilistas siento, como para llegar como en taxi aquí y también caminando, me ha costado bastante.
0: Vamos a cambiar de información y es que imagínese usted, ¿qué cambiarían las niñas y los niños si tuvieran un espacio en el Congreso? Bueno, pues el 12º Parlamento Infantil Hidalgo 2026 abre la participación a estudiantes de quinto de primaria para que presenten sus ideas, opiniones y propuestas. Una oportunidad para que la voz de la niñez también se escuche. Consulta todas las bases en las redes sociales del Instituto Estatal Electoral de Hidalgo. Ya que andamos en temas legislativos, las y los diputados locales ya entregaron su segundo informe de actividades, iniciativas, gestiones, sesiones y, por supuesto, fotografías, esto para dejar constancia de su trabajo. Pero entre tantos números y discursos, conviene hacer una cuenta más. ¿Cuántos resultados concretos puede identificar la ciudadanía? Ojo, pues rendir cuentas no debería ser solamente entregar un informe, sino dar resultados.
11: ¿Conoces quiénes son tus diputados y diputadas aquí en el estado de Hidalgo?
12: No los conozco.
13: No, la verdad no.
14: No los conozco.
15: ¿Del estado no? Solo. Creo uno a nivel federal.
11: ¿A qué crees que se deba este desconocimiento?
12: Bueno, personalmente no me gusta mucho la política. Siento que es algo muy conflictivo y me genera estrés, entonces estoy un poquito alejado de eso. Siento que hay una lejanía bastante importante.
13: Siento que no tienden a no comunicarse tanto con el público más joven, la política en general.
14: Probablemente a la falta de acercamiento.
15: Pues simplemente siento que les falta trabajo, sobre todo en las redes sociales, como incluir a la población.
11: ¿Conoces alguna ley que hayan promovido las y los legisladores que nos puedas mencionar?
12: No.
0: Pues bueno, ¿qué le digo, no? Muchas veces esto que vimos, que escuchamos, es el reflejo precisamente de lo que sucede, pues faltan 373 días naturales para que concluya la 66ª legislatura del Estado. Más de un año para que las diputadas y los diputados terminen su encargo. Pero la verdad es que ya lo vimos, ya lo escuchamos, no están presentes entre la ciudadanía. Ya consultamos y créamelo, a veces no sabemos ni quién nos representa. Mejor vamos a cambiar de información y es que con base en datos del Sistema de Información Referente a Cultura Federal en México, al menos 18 millones de personas compran mínimo un libro al año. Sin embargo, para leer un libro no necesariamente se necesita adquirirlo. Existen opciones como los préstamos bibliotecarios. Actualmente la industria editorial enfrenta serias problemáticas, pues apenas una conocida marca anunció el cese de sus operaciones derivado de una crisis financiera. ¿Cuántos libros compra usted al año?
16: En cuanto a los últimos 2 años, sí he comprado un poquitos, la verdad. Me atrevo a decir que como al menos unos 6.
17: Alrededor de 3, más o menos.
18: Yo creo que físico en un año he comprado unos 4.
16: Ya últimamente se consigue mucho en PDF o incluso por practicidad. Luego es como que más práctico llevar en el teléfono un libro que tenerlo en físico, ¿no? En la mano o en la mochila.
17: En algunas cuestiones sí, porque ya no fomentas tanto la lectura, pero siento que también facilita todo en la parte de que existen PDFs. Entonces la era digital es como un apoyo, pero a la vez puede que sí nos esté perjudicando.
18: Bueno, en mi caso yo creo que es el punto de con mucho cuidado irlos ojeando, mantenerlos.
16: Objetivamente el espacio, ¿no? Es más fácil llevarlo en el teléfono o una compu que tener acá tu pila de libros, ¿no?
17: Me gusta más los físicos porque es igual que en cuestión de pantallas, en cuestión de forzar la vista.
18: Yo siento que un libro físico para mí es lo mejor. Lo podemos estar leyendo en cualquier momento sin necesidad de estar distrayéndonos. Cuando es digital, pues bueno, traemos el celular, traemos el iPad, la computadora y nos estamos distrayendo con cualquier otra cosa.
0: Bueno, no se preocupe, si usted ha comprado pocos libros, ya se acerca la Feria Universitaria del Libro y ahí nos ponemos a mano. Vamos a cambiar el orden de nuestras ideas y es que tras el robo de drones en las inmediaciones del Aeropuerto Internacional Felipe Ángeles, la empresa afectada hizo un llamado a no comprar equipos de procedencia dudosa. El problema va más allá y es que el estudio, medición y análisis de la delincuencia contra el sector privado del INEGI reveló que 33% de empresas consultadas había recibido ofertas de productos robados. ¿Usted alguna vez le han ofrecido algún producto que sospecha que es robado?
1: ¿Sabrías reconocer artículos robados que se venden?
19: Yo creo que no.
20: Yo creo que no. No, me costaría identificar cuáles sí y cuáles no.
1: ¿Alguna vez has llegado a comprar artículos robados o de dudosa procedencia?
19: Yo diría que no. Tampoco, pero uno nunca sabe cuándo un artículo va a ser robado, ¿no?
20: Yo creo que sí, porque he ido a la Fayuca y no sé de dónde consigan las cosas.
19: Por ejemplo, en tiendas en línea, pues suelo preguntar como por qué lo está vendiendo y así. Y a veces porque dicen, no sé, ya lo sé, ya no lo necesito más y por esa razón, como que está más barato. Y así uno ya no desconfía.
1: Acaban de robar unos drones cerca del Aeropuerto Internacional Felipe Ángeles. ¿Crees que este tipo de casos pues ejemplifican muy bien lo que es la venta de artículos robados?
19: Yo creo que precisamente es eso y pues la gente gana mucho porque pues no invierten más que en el robo.
20: Ya actualmente es muy común. A cada rato vemos que se roban cosas y venden cosas usadas muy baratas.
19: Finalmente yo creo que está en los valores de cada uno el conocer que muchas veces vienen como de este tipo de tratos de negocios, los productos, y aún sabiéndolo y tener el conocimiento, pensar que solo es una buena oferta y pensar únicamente en tu bolsillo.
20: Comprarlo va a fomentar que se siga haciendo, porque si hay un cliente, van a seguir buscando realizar estos robos de mercancía pues para seguir teniendo dinero.
19: Yo creo que la demanda hace que precisamente este tipo de negocios se siga subsidiando.
0: El trabajo infantil sigue siendo una realidad a escala mundial. UNICEF estima que 138 millones de niñas, niños y adolescentes de entre 5 y 17 años están en esta situación. Pero ¿cómo percibimos esta situación? ¿Con qué frecuencia vemos a menores trabajando? ¿Hemos llegado ya incluso a romantizarlo?
9: Yo creo que los niños deberían dedicarse a ir a la escuela y pues no estar trabajando.
21: Pues yo opino que está mal y que los papás deberían ser más responsables y cumplir con sus obligaciones en vez de poner a sus hijos a trabajar.
22: Muy mal, porque ¿para qué traen hijos al mundo si no los van a poder mantener, no?
9: Pues yo siento que a veces es la falta de oportunidades que llegan a tener pues los padres como pues en trabajo o que no tienen como con quién dejarlos y pues no queda de otra más que pues que los traigan o que los manden a trabajar.
21: Yo creo que muchas veces las condiciones de vida, por ejemplo las que les dan sus papás, la falta de dinero, la falta de desempleo, cosas como esas yo creo que influyen.
22: Está mal porque pues los niños son niños y deberían de estar así como jugando, no, ni siquiera cuidando a sus hermanos ni haciendo otras cosas que no son para niños.
21: Pues siempre y cuando ellos cumplan con sus derechos como niños y como personas, pues está bien que apoyen a sus papás también. Bueno, si es para apoyarlos y todos salir juntos adelante, claro que está bien.
0: Ha habido cambios últimamente en el sistema escolar y es que la escolta escolar ya no será un premio exclusivo para quienes tienen los mejores promedios. Los nuevos lineamientos plantean una participación rotativa e inclusiva sin distinción por calificaciones, con 6 integrantes seleccionados por el Consejo Técnico. ¿Se reconoce así la diversidad o se diluye el valor del esfuerzo académico?
2: a la vez está bien y a la vez pues mal, ¿no? Porque pues le dan oportunidad a otros niños que no tienen buen promedio, porque siempre escogían a los que tenían buen promedio y así.
3: Yo digo que está mal, ¿no? Porque es un privilegio estar en la escolta y sobre todo pues por sus calificaciones, por el desempeño y la buena conducta, y si ponen a cualquier alumno pues ya no sería tan prudente.
4: Creo que va a estar un poquito más permitido a todos los niños de acuerdo a cómo estudian, y que ya no los van a catalogar únicamente los de excelencia.
2: Porque pues a la vez pues los otros niños como que se sienten menos, de que pues digan, ay, pues es que siempre los favoritos, ¿no? De que siempre son los que tienen buenas calificaciones, los que, pues sí, o sea, le dan oportunidad a los demás niños de participar, ¿no?
3: Sí, influye mucho porque es una motivación. A muchos niños les gusta, les agrada andar en una situación pues de más, en donde implique esfuerzo, en donde implique pues estar expuestos a ante más público, ¿no? En este caso en su escuela, y quieren destacar, y pues claro que sí afecta.
4: Anteriormente sí nos inculcaban mucho el que teníamos que tener un buen promedio para, como que era un logro para estar ahí. Hoy día creo que se ha perdido mucho eso.
0: Cambiemos de información. Las batallas de farmear aura se han convertido en una de las nuevas tendencias entre los jóvenes. Más allá de generar polémica en redes sociales o la llamada pena ajena, esta práctica representa una oportunidad para hacer comunidad en una generación que vive cada vez más a través de las pantallas. En el Instituto de Ciencias Sociales y Humanidades se vivió uno de estos eventos. ¿Y tú qué opinas de estas tendencias?
23: Pues estoy de acuerdo, siempre y cuando todo esto sea así de sano y sea con un motivo de unión y comunidad.
24: Genuinamente creo que es parte de una convivencia. Creo que es un aspecto más como social, como por ejemplo las batallas de Tectonic. Entonces es como que estamos viendo esto como farmear ahora como una experiencia para convivir.
25: Pues la verdad es algo inusual, pero como se dan cuenta pues reúne como tal a la comunidad más que nada estudiantil. Y es una sana convivencia entre todos, ahora sí que tenemos más compañerismo.
26: Son muy buenos porque todas las expresiones que puedan tener los jóvenes son muy valiosas, y yo al observar esta batalla de aura, lo que noto, me da mucha alegría ver a los jóvenes reunidos de una forma sana, compartiendo, riéndose, disfrutando un momento en el espacio público como el de la universidad, lo cual se me hace muy, muy interesante. Recordemos que un ser humano se define en la relación con otros y en la propia comunidad, y estas actividades ayudan a eso, a reencontrarnos, a salir un poco de los aparatos, del celular, y que los jóvenes puedan encontrar aquí amistades, un buen momento, un espacio para relajarse un poco en medio de los exámenes de tanta intensidad académica. Así que es una muy buena iniciativa que han tenido los jóvenes estudiantes.
0: Para entender mejor de qué tratan estas batallas y conocer el impacto real que tiene, nuestro compañero Gonzalo González está preparando un material especial donde nos explica más a fondo esta tendencia. Hoy, 27 de agosto, se celebra el Día Internacional del Cosplay, una iniciativa que surgió para unir a los fans de todo el mundo más allá de expos o convenciones. El cosplay, que significa juego de disfraces, es una expresión artística donde las personas recrean con gran detalle y se caracterizan como sus personajes favoritos de anime, cine, cómics o videojuegos. Esta fecha reconoce su creatividad y dedicación.
27: Amigo, ¿para ti qué significa el cosplay?
26: Uy, yo creo que significa realmente una vida, ¿no? Porque realmente muchas personas suelen gastar mucho dinero en estos cosplay, pero creo que también hay mucha gente muy talentosa, ¿no? Que puede crear incluso muchos trajes. Y yo creo que la verdad realmente es una gran motivación, y yo creo que es un arte, ¿no? Y la verdad yo apoyo mucho este movimiento del cosplay, porque la verdad somos jóvenes, ¿no? Y necesitamos un hobby que nos entretenga, que nos motiva a seguir adelante.
28: Yo creo que la idea de que es una experiencia que a lo mejor no se repite.
27: ¿Qué motiva a alguien a hacer cosplay? O sea, ¿qué te lleva a querer disfrazarte o caracterizarte de tu personaje?
28: No sé, el poder sentirte como el personaje que tú admiras.
27: ¿Crees que ya no está mal visto como hace algunos años?
28: No, yo creo que ya no, ya es algo más común.
26: Cuando hay eventos de cosplay, mucha gente va a verlos, ¿no? Nos motiva a mostrarles nuestros trajes. Nos gusta, ¿no? Que las grandes masas realmente se motiven a seguir haciendo estos eventos de cosplay, ¿no?
0: En un mundo donde la edad suele medirse en calendarios, Lucero Briones decidió medirla en kilómetros. A sus 70 años demuestra que los límites no siempre están en las piernas, sino en la mirada con la que enfrentamos la vida. Y si necesitas una inspiración para inscribirte a la carrera atlética de la FUL, aquí la encontrarás. Este es un reporte Suma de Darío Rivera.
5: Cuando se inició esa carrera en la preparatoria 3, yo a las 2 cuadras, yo dije, yo de aquí me salgo, me quito el número y me voy para mi casa. Yo acostumbro pararme temprano y para mí es una ilusión, es como decir, voy a jugar, no voy a entrenar, que no siento esos 70 años, no lo siento, me siento más joven, me siento dinámica, me siento activa.
6: La edad es solo un número y no un limitante. Una frase que cobra vida en la historia de Lucero Trejo Briones.
5: A los 50 años yo me jubilo. Me jubilo y pues mis hijos ya en edad adolescentes. Llego a ver una carrera anunciada por Radio Universidad que era abierta para todo público y era de 5 kilómetros. En mi vida yo había corrido. Me llamó muchísimo la atención y me fui a inscribir.
6: A sus casi 72 años de edad, Lucero encontró en el atletismo una forma de vida, aunque hace 22 años inició su travesía en las carreras.
5: Hice esa primera carrera de 5 kilómetros sacando el primer lugar en mi categoría. Y entonces de ahí me inicié, le estoy hablando de hace 22 años, yo con una edad de 52 años. Entonces de ahí me inicié y bueno, ha sido mi pasión.
6: Desde entonces, ha recorrido distintos circuitos internacionales, entre ellos Berlín, Marruecos, Madrid y Barcelona.
5: Es una pasión, es un gusto, es una inyección a uno mismo, a la mente, al cuerpo, para poder seguir adelante.
6: Lucero puede presumir de ser una de las maratonistas de mayor edad en Hidalgo, gracias al apoyo de su familia.
5: Afortunadamente, mis hijos también son deportistas y tienen el hábito de pararse temprano. Entonces lo hemos participado juntos y lo hemos vivido inmensamente. Generalmente los entrenos, las carreras son temprano, entonces tenemos la iniciativa y la ilusión, así yo lo veo, para iniciar un buen día.
6: Hoy Lucero continúa entrenando y ya se prepara para participar en la 21ª edición de la carrera atlética FUL el próximo domingo 6 de septiembre. Con imágenes de Jimena Noble, reportó para Suma Noticias, Darío Rivera.
0: ¿Qué pasa cuando el intercambio académico traspasa fronteras desde el bachillerato? Minou, una estudiante alemana, llegó a la máxima casa de estudios para conocer la arquitectura, su próxima vocación y su próxima profesión. Este es un reporte Suma, Lida Morales.
7: Entre las diversas ventajas que tiene la Universidad Autónoma del Estado de Hidalgo, se encuentra el intercambio académico desde el nivel bachillerato. Este es el caso de Minou, una estudiante alemana.
8: Contactó mi maestra con esta universidad y pues bueno, me vine en avión. Mi maestra realmente fue la que me platicó del intercambio. Ella contactó al coordinador de alemán de aquí y pues simplemente no tuve ni siquiera que hacer ninguna solicitud ni nada, nada más tener muchas ganas de venir aquí y así fue.
7: Durante 3 semanas, la joven alemana pudo acercarse a la arquitectura previo a iniciar sus estudios de nivel superior, que le pudieron ayudar a reafirmar su vocación por esta profesión.
8: Estos días he estado en el área académica de arquitectura con los docentes y estudiantes de ahí. He estado conociendo, por ejemplo, programas como el AutoCAD y algunas cuestiones básicas de arquitectura. Yo en Alemania aún curso el bachillerato, pero me gustaría estudiar arquitectura y ser arquitecta en Alemania. Y entonces aquí estoy viendo pues cómo es la carrera de arquitectura en general.
7: Este programa de intercambio no solo está dirigido a estudiantes extranjeros, sino a la comunidad garza, quienes tienen la oportunidad desde el bachillerato.
8: Pues estudiar aquí ha sido muy bueno, ha sido muy buena experiencia porque he podido ver más realmente cómo es la arquitectura y cómo son los estudios de arquitectura. Aquí en las prácticas estamos trabajando en un proyecto real de una estación de bomberos, entonces es un proyecto pues real en el que estamos trabajando y he podido ver cómo es la arquitectura, practicar un poco antes de que comience mis estudios formales, entonces ha sido muy bueno.
7: Para Minow, esta estancia le abrió las puertas a nuevas experiencias.
8: He estado aquí por 2 semanas, 2 semanas y media más o menos. Mi estancia aquí está programada por 3 semanas y quizá unos días más, pues, para hacer visitas extra aquí alrededor y conocer la cultura. Pero realmente lo que más me ha gustado es la experiencia de conocer la arquitectura, de cómo son los estudios.
7: De esta manera, la UAEH extiende su compromiso con la internacionalización y la oportunidad de generar nuevas experiencias entre propios y ajenos.
8: No tengo muchas expectativas, la verdad. Estoy muy contenta de que todo esté saliendo. También tenía la idea de que nada más iba a tener la experiencia sobre conocimientos de arquitectura y estar en el área de arquitectura. Pensé que iba a ser más relacionado con lenguas y estoy aprendiendo español y eso me gusta.
7: Con imágenes de Eric Vadillo, reportó para Suma Noticias Frida Morales.
0: ¿A qué se refiere el término solo dining y por qué cada vez es más popular? Lo compartimos contigo.
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0: Son las 9:28. 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
12: Gracias por continuar con nosotros en Suma Noticias, emisión nocturna. Tenemos más información para ustedes. ¿Ya conoces el término solo dining? Esta tendencia que ha llevado a las nuevas generaciones a disfrutar de su tiempo dedicado a ellos mismos es un nuevo concepto que está tomando fuerza en los últimos años, por lo que es necesario que las empresas se sumen a este y lo normalicen, porque ya es parte del día a día de las personas. Así lo explica la doctora Ruth Josefina Alcántara Hernández, del área académica de Mercadotecnia.
13: Pero el solo dining es la decisión, es una nueva tendencia, es la decisión de acudir a un restaurante, cafetería o experiencia gastronómica por elección. Podemos considerar que es un cambio cultural muy importante que pasa de esa parte de ¡ay, qué pena comer solo! A puedo regalarme una experiencia sin esperar que alguien me acompañe. Solo dining significa literalmente, pues lo que dice, ¿no? Comer solo. Pero como tendencia de consumo desde la mercadotecnia tiene algo muy interesante, que es elegir tener una experiencia sin que la compañía sea un impedimento. Antes pensábamos, ay, pues si nadie va conmigo, pues no voy. ¿Sí? Ahora tenemos, el consumidor dice, quiero conocer este restaurante, quiero tomarme un café o disfrutar una comida y voy conmigo. Entonces, más que vincularlo con la soledad, más bien podríamos decir como una autonomía de consumo.
12: Este viernes 28 de agosto, la Fundación Hidalguense realizará una jornada por el Día del Adulto Mayor de 8:30 de la mañana a 2 de la tarde. Habrá pláticas sobre envejecimiento y prevención de caídas, además de atención médica, nutricional, psicológica y asesoría legal. La cita es en las instalaciones de la Fundación Hidalguense, el brazo social de la máxima casa de estudios. Atención, ¿te gustaría ayudar a salvar vidas? Este 31 de agosto se realizará una campaña de donación de sangre en la Fundación Hidalguense. Pueden donar personas de 18 a 65 años que cumplan con los requisitos establecidos, que además puedes consultar en las redes sociales del brazo social de la máxima casa de estudios. 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
12: Arely Oliva estará presente en la Feria Universitaria del Libro en la edición Full Niños, en donde presentará su libro 101 locuras y otras ideas para escribir, que busca adentrar a infancias y en general a los interesados al mundo de la lectura y de la escritura.
7: La intención es acercar a los niños a la escritura de una manera distinta, romper con lo tradicional. Normalmente cuando yo voy a las escuelas y les pregunto, oye, ¿te gusta escribir? ¿Qué opinas sobre la palabra escribir? Y normalmente me contestan que no les gusta, y lo relacionado a esta palabra son dictados, resúmenes, síntesis, copiar lo que el maestro escribió en el pizarrón. De esta forma pienso que es importante pensar en otras alternativas o buscar la manera de acercar a los niños a este mundo, pero de una manera divertida, porque cuando convertimos la escritura en una experiencia divertida es mucho más fácil desarrollar su imaginación, enriquecer su vocabulario y, claro, abordar también todos estos temas sintácticos, gramaticales, que son importantes para el desarrollo lingüístico de los niños. Lo que pretende es trabajar con la creatividad, con la libertad de expresión y con ofrecer detonadores para que puedan soltar el lápiz y crear sus propias historias.
12: La Feria Universitaria del Libro 2026 llega en 7 días con una novedad para facilitar el recorrido por Ciudad del Conocimiento, el Turiful, un transporte que conectará los distintos espacios y actividades de la feria. Pero más allá de esta nueva propuesta, ¿qué esperas de esta edición?
14: Súper bien, porque en lo personal ICBI se me hace un lugar enorme. Entonces, desde la entrada de ICBI a donde va a ser, en la pirámide, se me hace un recorrido pues bastantito largo. Estamos hablando de que son casi 10 minutos caminando porque tenemos que pasar por pabellón y todo eso. Entonces, súper bien, la verdad, el transporte.
15: Pues está bien, ¿no? Es que así no tengo que dar toda la vuelta de que ir hasta ICSA y de ICSA irme hasta allá, porque la verdad no sé cómo llegar desde aquí.
16: Ah, pues yo digo que está muy bien para las personas que no saben.
14: A mí personalmente me gusta mucho todos los estanquillos que tienen de venta de libros. Me gusta mucho leer, pertenezco a gastro, entonces me gusta mucho acumular libros de cocina, de recetas.
15: Pues la verdad no voy con ninguno en mente, la verdad voy más a comprar los que son como cita ciega con un libro.
16: Pues me gusta ir a ver los libros que hay, o por ejemplo, además del libro, a veces venden otras cositas como rompecabezas, juguetes, cosas, ese tipo de cositas, pues estar ahí viendo entre los stands.
12: El folclore, las calles y las tradiciones de Valencia llegarán el próximo concierto de la Orquesta Sinfónica de la Universidad Autónoma del Estado de Hidalgo con 3 danzas valencianas, obra del maestro Vicente Martínez Alpuente. La presentación será este viernes 28 de agosto en el Aula Magna Alfonso Cravioto Mejorada del CEUNI, donde el público podrá disfrutar de esta propuesta musical.
17: Allá en 2024, en Valencia, terminé de componer mis 3 danzas valencianas, una obra para orquesta sinfónica que nace de una necesidad muy personal: llevar a la música algunas de las tradiciones que forman parte de mi identidad valenciana. La obra está dedicada a la Asociación de Amigos del Corpus de Valencia, como un homenaje a nuestra tierra y a la riqueza de su patrimonio musical. 3 danzas, 3 historias y una misma raíz: Valencia. La primera de las danzas es la Moixeranga, la Mojiganga, una de las imágenes más reconocibles de la cultura valenciana. Está asociada a la localidad de Algemesí y a sus tradicionales torres humanas, pero lo que más me interesa de ella es esa extraordinaria combinación de fuerza colectiva, ritual y espiritualidad. La segunda es la danza del Velatori, quizá la más especial y conmovedora de las 3. Es una tradición valenciana vinculada al albaet, el niño que moría y que, según la tradición, era considerado un ángel que regresaba al cielo. La tercera de las danzas es Lu de la Marchuquera, el uno de la Marchuquera, procedente de esta zona de la Safor, muy cerca de Gandía. Aquí encontramos un mundo completamente diferente: el baile popular, el movimiento, la celebración y la relación con la tierra. Y quizá lo más especial de estas 3 danzas valencianas es que hoy puedo compartirlas aquí, en México, tan lejos de Valencia, la tierra donde nacieron. Cada vez que vuelven a sonar, vuelven también conmigo sus paisajes, sus fiestas, sus calles y tantos recuerdos. Porque a veces la música tiene esa capacidad maravillosa de acercarnos a aquello que está lejos. Y estas tres danzas son, para mí, una forma de volver a casa.

Es momento de divulgación de la ciencia. Esta noche en Sinapsis, el doctor José Antonio Guerrero Solano nos habla del ruido en la unidad neonatal.

¿Sabías que el ruido dentro de las unidades de cuidados intensivos para recién nacidos puede afectar seriamente a las y los bebés? Nuestro estudio en un hospital en México demostró que el nivel de ruido suele superar lo recomendado por la Organización Mundial de la Salud, especialmente durante los cambios de turno del personal y las rondas médicas. Estos sonidos fuertes, con alarmas de máquinas, conversaciones y movimientos, pueden ser molestos y hasta perjudiciales para bebés prematuros que aún están en desarrollo y son muy sensibles a su entorno. Además, el ruido puede afectar a las y los médicos, así como al personal de enfermería, dificultando la concentración y el cuidado. Detectamos que el ruido puede alcanzar niveles de hasta 70 decibeles, 30 decibeles más alto que lo aconsejado para estos espacios, lo que hace urgente tomar medidas. Por ejemplo, mejorar el diseño acústico del área, usar equipos más silenciosos y organizar mejor las actividades para reducir el volumen en momentos críticos. Cuidar el ambiente sonoro de estas unidades no solo protege la salud de las y los bebés, sino que también ayuda al personal a dar mejor atención. Así, un espacio más tranquilo y protegido puede marcar una gran diferencia en la recuperación y bienestar de los más pequeños. Gracias por tu atención. Hasta la próxima.

0: Francisco Miguel Cepeda Michel busca orientar y dar a conocer su investigación sobre reptiles y anfibios en el municipio de Jacuba. Él es estudiante de la licenciatura en Biología de la Universidad Autónoma del Estado de Hidalgo y señaló que su objetivo es contribuir con la conservación del medio ambiente a través del cuidado de diversas especies.
1: Las personas al conocer lo que tienen, pues aprenden a valorarlo más, a cuidarlo. Es el primer paso para la conservación. La verdad, no puedes llegar a una comunidad a pedir que cuiden un animalito que no conocen. Entonces, justamente, pues eso es algo importante. Y pues también una de las razones por las que también hago esto es justamente algo que está pasando pues en todos lados, donde no conocemos a los animales con los que vivimos, con los que convivimos, que llegan a nuestros jardines, a nuestros terrenos. Entonces, pues a lo mejor le vas y le preguntas a una persona, ¿qué es este animal? Y te dice, no, pues un león, una jirafa, un elefante. Pero le enseñas la foto de la culebra que vive en su jardín y no sabe decirte qué es, si es peligroso o no. No las conocen, a pesar de que pues, son animales con los que convivimos y pues viven en los mismos espacios que nosotros.
0: Seguramente usted, como yo, había marcado en el calendario esta fecha. Bueno, pues prepare la mirada al cielo. Esta noche podrá ser testigo de un eclipse lunar parcial, el fenómeno que hace que la luna adquiera tonos rojizos o cobrizos. A las 8:33 de la noche ya comenzó y comenzó con una fase parcial y el punto máximo será a las 10 de la noche con 12 minutos, con hasta 96% del disco lunar cubierto por la sombra de la Tierra. Si las nubes lo permiten, el espectáculo podrá disfrutarse a simple vista, que de hecho en estos momentos aquí en la zona metropolitana de Pachuca hay ligera presencia de lluvias, pero no desespere, porque podrá disfrutar de este fenómeno increíble. Y así es como estamos llegando al final de esta emisión. Muchísimas gracias por acompañarnos a través de las 7 frecuencias de Suma Radio, ubicadas en Actopan, Huejutla, Pachuca, San Bartolo, Tulancingo, Zimapán y Huichapan. Gracias también a usted que lo hizo a través del 13.1, a usted que lo hace a través de nuestro sitio web y a usted que lo hace a través de nuestra aplicación oficial gratuita. Que tenga una excelente noche. Recuerden, nos encontramos mañana a las 3 de la tarde.
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3: 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Son las 9:43.
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Hola, ¿qué tal? Buenas noches. Les saludo con gusto y le doy la bienvenida a una emisión más de Vinilo Nocturno, este espacio donde compartimos con usted algo de jazz, algo de blues. Y ahora nos toca algo de blues acústico a cargo de uno de los guitarristas pues más importantes de la historia de la música. Estamos hablando de Eric Clapton, pero vamos a escuchar algo un poquito distinto a lo que él suele tocar, aunque es más reconocido por su trabajo en la guitarra eléctrica. También hace pues cosas bastante, bastante interesantes en la guitarra acústica. Y hoy justamente voy a compartir con usted este disco en vivo, que consiste en esto, en temas acústicos, versiones de pues otros temas pues ya conocidos que se hicieron famosos en guitarra eléctrica. Y ya comenzamos con este primer tema llamado Key to the Highway. Ojalá lo hayan disfrutado. Vamos a estar compartiendo con usted varios de los temas más emblemáticos de este disco, así que le invito a que se quede, a que siga en sintonía de esta frecuencia universitaria. De momento yo le voy a compartir a usted, como en cada emisión, nuestro número de cabina para que nos deje su mensaje. Lo puede hacer a través de un mensaje de texto, a través de un mensaje de audio. Es el 771-111-5629. También le invito a que nos siga, ya que nos escriba a través de nuestras diferentes redes sociales. Vamos a agradecer también, como en cada emisión, a la maestra Claudia Noemí Muñoz Arabia, subdirectora de Suma, al licenciado Alfredo Barrón Silva, director de Suma Radio, al licenciado Ignacio Cárdenas Roland, director general de Suma, y por supuesto a René Martínez Galeana, director de Suma Radio San Bartolo. Vamos a escuchar esto que se llama Reptil. Vamos a disfrutarlo y ya estaremos de regreso para que le cuente un poco más acerca de la trayectoria de este importante guitarrista. Yo le invito a que siga con nosotros a través de esta frecuencia universitaria.

Ya estamos de regreso a través de esta frecuencia universitaria. Yo le agradezco a usted que sigue en sintonía junto con nosotros. Esperemos que esté disfrutando estos temas que preparamos para compartir como cada noche con usted. Y si usted tiene ahí algún disco que quisiera recomendarnos, algún artista que no hemos sonado a través de esta frecuencia universitaria, le invito nuevamente a que nos haga su recomendación al número 771-111-5629. También nos puede hacer esa recomendación siguiéndonos y escribiéndonos a través de nuestras diferentes redes sociales. Vamos a escuchar a continuación, para hacer el primer corte, uno de los temas más conocidos de Eric Clapton. Tiene una historia de origen muy trágica. Yo creo que no se la voy a contar para no matar el mood del programa. Vamos a tratar de disfrutar únicamente la música. Esto se llama Tears in Heaven. Es, como le digo, de los temas más escuchados de este guitarrista, que también, pues, también canta, también hace lo suyo, pues interpretando las letras de sus temas. Y aunque ya escuchamos aquí varias canciones instrumentales, ahora vamos a escuchar esta. Así que vamos a disfrutarla y ya estaremos de regreso.

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3: Son las 10 con 3 minutos.
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12: Bienvenidos a un nuevo episodio, soy Claudia Mejía. Creo que han escuchado por ahí en las noticias sobre este gusanito, el gusano barrenador. Hoy tenemos un invitado, es un infectólogo, es el doctor Bruno López. ¿Cómo estás?
13: Muy bien, muchas gracias.
12: Gracias por estar aquí y hablar sobre este tema. Sí da miedo, ¿verdad? O sea, sí ha como que metido miedito en la población.
13: Pues lo que se ve da más miedo, ¿no? A veces puede ser más peligroso para la vida en corto plazo una bacteria que no vemos, pero estos como los se pueden ver al ojo desnudo, como se dice.
12: Claro. O sea,
13: la verdad es que sí generan miedo. La invasión de animales o humanos por este tipo de moscas en su fase larvaria, que son los gusanos, y que esa es una miasis, ¿no? Prácticamente es el término de la de miasis. Pero esta es una fase intermedia de la vida de la mosca, ¿no? Tiene que estar, llega como la mosca, se para en el tejido, puede ser incluso en una herida, en los conductos auditivos, las orejitas de las vacas, en la boca de un humano, en una herida de un pie de un paciente con diabetes, por ejemplo, con pie diabetes. Se para ahí, deja sus huevos y esos huevos eclosionan, pues se abren, digamos, y se producen la larva, el pequeño gusanito. Y una vez en mosca va a otro, se reproduce con otro macho y va a volver a buscar otro sitio donde alojarse. Todas las moscas llevan esa fase. Hay una que es bastante curioso porque ella prefiere poner sus huevos. Se llama Dermatobia, le llaman la mosca peluda en algunas regiones. Aparte del gusano guardado. Se ve similar, la verdad es que la mosca sí tiene unas características en los colores. Por ejemplo, la mosca del gusano barrenador, el Coclidomia hominivorax, que es un nombre así científico, digamos, tiene color como verdáceo. Es color verde.
12: Ay, son
13: es
12: esas
13: grande,
12: moscas grandes.
13: Verdes, exacto. Ay. Con la espaldita así como verde.
12: Okay.
13: Y que vuelan pues rápido, a grandes distancias. Y esa, y pues se pueden diferenciar en la morfología que tiene. Lo que sí cuesta más trabajo es en la fase de larva, el gusanito, diferenciarlo de otras especies. Ahí sí, porque incluso tienes que verlo con el microscopio, ver ciertas estructuras. El problema del gusano barrenador es que puede dar cuadros graves porque le gusta el tejido humano vivo. Entonces es un parásito obligado. Es decir, para que desarrolle todo su ciclo de vida, necesita una herida de una persona viva para que ahí siga penetrando en el tejido. Barrena, es decir, por literal su nombre, entra, va escarbando el tejido sano y hasta meterse más adentro, hacer cavidades y crear hasta... Y por arrastre, pues lleva bacterias y ahí puede crear infecciones también, ¿no? Por bacterias. Entonces, esa es la importancia que tiene. ¿Qué pasa al ganado? El ganado, pues, se enferma, ¿no? Se enferma porque se llena... Si lo dejan sin un tratamiento, penetra y le da un cuadro grave de invasión de este gusano. A la par, pues, al abrirle esas cavidades, deja que bacterias entren y le da sepsis también al ganado y mueren muchos.
12: Y puede morir.
13: Exacto. Y es tan difícil, a veces, en una sola puesta de una mosca de gusano barrenador, el Coclidomia hominivorax, que es el nombre de la mosca, al poner en una herida, en una cavidad, sus huevos, pone hasta 200 en una sola. Y de esos evolucionan hasta el 70%. ¿Cuántos gusanos se van a producir?
12: ¿Todos son los que barrenan?
13: Y todos al mismo par pueden ir barrenando.
12: O sea, es muy rápido.
13: Entonces, por eso a veces tienen que sacrificar al ganado. porque ya están tan invadidos que es imposible quitarle todos.
12: Pero esto ya estaba erradicado, desde los 90s, ¿no?
13: Hubo un programa de erradicación del 70 al 92. En el 92 se declaró que era libre de México y Estados Unidos. ¿Cómo lo hicieron? Pues liberaron muchísimos cientos miles de millones de machos, pero estaban radiados, o sea que eran infértiles, digamos. Okay. Entonces se reproducían con moscas hembras, y las moscas hembras lo que tenían era producción de huevos sin larvas, o sea, eran huevos estériles, digamos, ¿no? Uh-huh. Y así ya dejaron que no se reproducieran hasta que finalmente desaparecieron. Esa fue la técnica que usaron.
12: ¿Y por qué ahora regresó?
13: El problema, donde no realmente, aparentemente se había erradicado, pero había pequeños brotes, por ejemplo, en Panamá, en Puerto Rico.
12: En Centroamérica,
13: en varios, en Venezuela. Y por ahí había esos pequeños brotes. Con la cuestión de la inmigración y el tráfico ilegal de ganado, ahí empezó, por eso Chiapas fue la primera zona. Y de ahí, así es como hemos venido con los casos. Chiapas empezó primero el año pasado con hasta un total de... El año pasado cerró con 90 casos, en todo el 2025, y en 2026, al 3 de julio, lleva ya 55 casos. Y después empezó a extenderse ahora nuevamente a Hidalgo, a Jalisco, Hidalgo con 28 casos, Hidalgo con 13, de humanos, humanos con infección. Al ganado ha habido más. Oaxaca, 39 casos, Puebla, 35, Veracruz, 90 casos, 24%, es el que más casos tiene ahorita en todo lo que va de este año.
12: ¿Cuál me impresiona los casos en humanos? Porque... ¿cuáles son los factores? Supongo que la mala higiene o la falta de higiene, claro, es lo que pues provoca esto.
13: Bien lo comentaste, la falta de higiene es la primera parte de esto, ¿no? ¿Por qué? Porque si yo baño a mi perro o a mi gato, yo mismo me baño a lo mejor una vez por semana, pues dejo, o dos veces por semana, dejo que todos estos días una mosca se pare en una herida, en alguna lesión, más si es una persona ya frágil, por ejemplo, los animales, las mascotas a veces pueden ni siquiera darse cuenta, ¿no? Pero un humano, por ejemplo, con una pequeña herida, que bueno, muchos lo vemos, por ejemplo, con pacientes ancianos, ¿no? Que tienen ya algo de demencia, que solo están en cama y que pueden estar un poco descuidados porque no están al 100% con ellos, pues se le puede parar hasta en la oreja, en la nariz, y ahí dejar los huevos y convertirse en gusanos. Vamos a poner un ejemplo de un paciente con pie diabético que de por sí ya tiene demencia y que solamente está en cama, ya no comunica, tiene muy poca movilidad, y de repente pues llega, pues lo encuentran sus familiares con una lesión en su pie, con unas gusanos. Al menos para la persona que no se dedica al 100% a esto, ver los gusanos no va a poder distinguir si es una de estas de mosca doméstica, o si es de gusano barrenador, o Lucilia, no va a saber. Entonces hay que ver de que no se trate de que efectivamente que sea gusano barrenador. Y lo siguiente es que no podemos quitarlos y echarlos a la basura. ¿Por qué?
12: Porque eclosionan de nuevamente como mosca, ¿no?
13: Y vuelven a reproducirse y a contaminar el ambiente otra vez y a infectar otros pacientes o huéspedes. Entonces lo que necesitamos es quitar la mayoría. Recomienda, si no tenemos en ese momento la posibilidad de que nos ayuden a supervisar qué sea, echarlos en un frasco con alcohol. Con alcohol prácticamente se preservan intactos. Mueren, pero se preservan intactos los gusanos. Echamos una porción en alcohol y lo demás tenemos dos opciones. Una es incinerarlos o inundarlos de alcohol y dejarlos en un recipiente cerrado. Aparte de las muestras que ya tenemos, ¿no? O jabón, agua de jabón, y dejarlos ahí encerrados. No recomiendan enterrarlos para que puedan reconocerse al microscopio de qué se trata. Si es Lucilia, si es la mosca doméstica, no pasa nada, ¿no? Finalmente tenemos muchos años viviendo con ellos. Lo ideal es tener mosquiteros, una buena higiene, si se encuentran, reportarlos para ver de qué se trata.
12: ¿Estas son como medidas ya teniendo ahí al gusano?
13: Sí, hay que ir a atenderse porque sí tiene sus cuidados cómo retirar estos gusanos. A veces si uno los retira nada más, la misma persona familiar del paciente los retira, puede a veces también lastimar al paciente, puede favorecer que también haya una infección. En este momento que como vemos vamos en incremento de casos, sí es importante. Es importante cada vez que lo tengamos reportarlo y o acudir al centro de salud, a la clínica familiar para que sea revisado.
12: ¿Qué otra medida importante de las que ya hablamos para reforzar?
13: El cuidado de pacientes que están postrados en su cama, pacientes que son inmóviles, pacientes que tienen alteraciones neurológicas que no permiten sentir incluso dolor a veces o comunicar qué problema tienen. Esos son los que deben tener especial atención e incluso hacer una rutina diaria o cada vez que se haya el baño de estos pacientes, el aseo de ellos, revisarles la oreja, revisarles la nariz, revisarles la boca, e incluso hasta las cavidades geniturinarias, por ejemplo, ¿no? La vagina, El ano a veces también es un lugar donde pueden alojar las moscas y ahí dejan los gusanos. Y muchas veces puede pasar mucho tiempo ahí y nadie se asome a ver. El gusano barrenador, cuando ya empieza a dar síntomas, incluso dolor en el paciente, ya seguramente ya penetró más las cavidades. O sea, cuando está muy superficial, la verdad es que ni siquiera puede dar nada. O a veces puede ver uno, por ejemplo, una herida que se pone más roja, o que se abulta, ¿no? Se hace un bultito en el tejido. La oreja, por ejemplo, hasta que ya empieza a penetrar el tímpano, más adentro, ahí es donde ya empieza a dar dolor, pero puede no dar ningún problema. Entonces aquí yo creo que no es conveniente esperar hasta que haya un síntoma.
12: Si llegamos a ver esto en pacientes, en mascotas, ya deseamos que hay que reportarlo para, ya tengo el número, es el 800-751-2100. Él es el doctor Bruno López, infectólogo. Gracias por estar aquí.
13: Muchas gracias.
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0: 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Son las 10 con 14 minutos.
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1: Ya estamos de regreso.
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10: Thank you very much. We're going to do a sort of selection of stuff from the past and the present. 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

Y ya estamos de regreso, gracias a quienes siguen con nosotros. Les recuerdo que estamos escuchando a Eric Clapton. Estoy compartiendo con usted este álbum en vivo llamado One More Car, One More Rider. Y el tema que acaba de sonar se tituló Got You On My Mind. Ojalá lo hayan disfrutado junto con nosotros. Yo le voy a platicar algunos datos acerca de este importante guitarrista. Él nace un 30 de marzo del año 1945 en Inglaterra. Su madre, Patricia, lo tuvo a los 16 años con un piloto canadiense y lo criaron sus abuelos haciéndole creer que su mamá era su hermana. Un dato ahí, pues, novelesco. Y él se enteró a los 9 años de todo esto. Él tuvo varios apodos. Por ejemplo, le decían Slowhand. De esto, pues, significa algo así como mano lenta. Porque cuando se le rompía una cuerda en vivo, el público hacía un aplauso lento para, pues, darle este tiempo de él cambiar su cuerda. Y escuche usted, él es el único con 3 entradas al Rock and Roll Hall of Fame. Como miembro de The Yardbirds en 1992. También como miembro de Cream en 1993. Y posteriormente como solista en el año 2000. ¿Qué le parece este dato? Con 2 proyectos y también... Pues como solista entra al Salón de la Fama del Rock and Roll y la Rolling Stone lo puso como el segundo guitarrista más importante de la historia, solamente detrás de Jimi Hendrix, nada más. Esto pues fue publicado en el año 2003 y pues hay muchas personas que pues lo consideran de esta manera como el segundo guitarrista más importante de la historia de la guitarra eléctrica. Él también, por decirlo de alguna manera, fundó algunas bandas de un rock pues, más duro, más pesado. Por ejemplo, The Roasters en 1963. También The Yardbirds, que también pues, le platicaba un poco de ello. Donde lo reemplazaría posteriormente Jeff Beck y Jimmy Page. También le platico que él tiene influencias directas de guitarristas como Robert Johnson, como Muddy Waters, también como B.B. King y también como Bill Bronze. ¿Qué le parecen estos datos? Con razón es lo que es, un monstruo de la guitarra eléctrica, aunque ahora pues no estamos escuchando específicamente eso, estamos compartiendo con usted estas versiones acústicas de estos temas. Pues para variar un poco, ya hemos tenido... pues mucha guitarra eléctrica y creo que hacía falta pues ese matiz especial que tienen las guitarras acústicas. Ya habíamos escuchado también por ahí, me parece, un álbum de Neil Young que también tenían protagonismo las guitarras acústicas, aunque en algún momento del álbum pues ya llegaban ese sonido característico de las guitarras eléctricas. Ahora vamos a escuchar esto que se llama Bell Bottom Blues. Ya estaremos de regreso para que le platique algunos datos más acerca de este músico. Así que yo le invito a que sea con nosotros en esta nueva emisión de Vinilo Nocturno.

Gracias a quienes siguen con nosotros a través de esta frecuencia universitaria. Ojalá estén disfrutando estos temas que estamos compartiendo con usted. Estas versiones acústicas de temas de Eric Clapton. Y le voy a platicar un poco más acerca de él. Y bueno, esto de regreso vamos a disfrutar a continuación un tema más. Pero antes yo le voy a hacer una invitación. Le voy a invitar a que descargue la aplicación Suma UAH para que pueda escuchar cualquiera de nuestras estaciones o también sintonizar nuestro canal de televisión en cualquier parte del mundo donde usted cuente con servicio de internet. Vamos a escuchar para ir al siguiente corte esto que se titula Going Down Slow y después ya estaremos de regreso. Esto es Vinilo Nocturno.

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1: Son las 10:31. 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

Ya volvimos y el tema que acaba de sonar se tituló Río de Lágrimas. También es Derek Clapton. Y a partir de este punto ya empiezan a sonar más las guitarras eléctricas. Ya pues va a haber aquí un pequeño giro en cuanto a la dinámica del programa. Mientras le voy a platicar un poco más acerca de este músico. Y le cuento también que él luchó contra dos adicciones pues muy muy potentes. Estamos hablando de la heroína y del alcoholismo. Él tiene estas adicciones de una manera muy presente entre los años 70 y 80. Y él se rehabilita, logra rehabilitarse y en el año 1998 funda Crossroads Center en Antigua para el tratamiento de adicciones. Y cada 3 años arma el festival justamente con este nombre y con esta causa. Para apoyar en la rehabilitación de otras personas que también pues están teniendo el mismo problema. Él también tiene un equipo, hablamos de sus instrumentos, un equipo muy característico. Él casi siempre utiliza su Fender Stratocaster color negra y también una Gibson Les Paul que él nombra como Beano. Y esto en el disco Mayal. Él usa pues estas dos marcas y también la marca Martin. Y tiene un sonido pues que lo caracteriza mucho. Estamos hablando de un sonido pues limpio en su guitarra Stratocaster. Y también cuando estaba en Cream pues también conseguía tener una banda muy... Un sonido también muy, muy peculiar. Ojalá esté disfrutando de estos temas que, como en cada ocasión, preparamos para compartir con usted. Vamos a escuchar a continuación un fragmento de esto que se llama I Want a Little Girl. Y ya estaremos de regreso. Pero antes de escuchar el fragmento de este tema, yo le quiero hacer la invitación, como en cada emisión, a que usted busque estos álbumes por su cuenta para que los pueda escuchar pues con más calma, con más atención, sin interrupciones. También le invito a que los escuche con nosotros para que podamos pues compartirle ahí algunos datos acerca de del álbum en cuestión, pero siempre está esa invitación a que usted pueda disfrutar de estos discos en su plataforma de música preferida. Ahora sí, vamos a escuchar un fragmento de este tema y ya estaremos de regreso en esta emisión de Vinilo Nocturno.

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3: Son las 10 con 46 minutos.
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Y es de esta manera que estamos despidiendo esta emisión de Vinilo Nocturno. Muchas gracias a quienes se mantuvieron con nosotros durante toda la transmisión. Escuchamos este disco de Eric Clapton llamado One More Car, One More Rider. Les platico también rápidamente que es su octavo disco en vivo y aparte el tercer disco doble en vivo, porque pues ya estamos escuchando, bueno, ya escuchamos un tema del segundo disco de que conforma esta producción. Le cuento también que esto se grabó en dos noches en Los Ángeles, un 18 y 19 de agosto del año 2001. Y pues faltaron temas, evidentemente faltaron canciones. Hay algunas que pues estuvieron incompletas, pero yo le vuelvo a hacer la invitación a que usted busque este álbum por su cuenta para que lo pueda disfrutar sin ninguna interrupción, para que pueda escuchar todo, vaya, de principio a fin, todo este concierto de Eric Clapton. Y ahora sí ya nos vamos, mi nombre es Dan Cabrera, fue un gusto como en cada ocasión haber compartido con usted algo de música. Esta vez tocó algo de blues que al principio fue acústico y ahora pues ya están sonando ahí las guitarras eléctricas. Nos vamos a despedir con un tema, fragmento también porque no lo podemos escuchar completo, un tema que se titula Have You Ever Loved a Woman, ¿has amado a una mujer? Y ahora sí, con esto nos vamos. Yo le invito a que siga en sintonía de esta frecuencia universitaria.

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1: Son las 11 en punto.
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0: gracias. Muchas gracias.
1: Son las 11 con 18 minutos.
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1: Son las 11:34.
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1: Son las 11:49.
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8: Estamos a punto de adentrarnos a un universo lector a través de Suma Radio. Según el artículo El deletreo en inglés y en español, desarrollo, evaluación e intervención de la Universidad del Sur de Florida, los distintos conocimientos como el fonológico, ortográfico y morfológico desempeñan roles complementarios y cruciales en el aprendizaje del deletreo. La conciencia fonológica, que implica manipular los sonidos de las palabras, por ejemplo, segmentación en fonemas, identificación de sonidos iniciales y finales, es esencial para que los niños puedan relacionar los sonidos con las letras. A esto se le conoce como grafemas, permitiendo así una representación mental adecuada de las palabras.
9: N, G, L, B, V, R, Ñ.
10: El conocimiento ortográfico involucra la comprensión de las reglas y patrones que rigen la escritura en un idioma determinado, lo cual ayuda a los niños a emplear estrategias correctas al deletrear, reconocer patrones comunes y evitar errores frecuentes, especialmente en palabras con grafemas irregulares.
9: Hola, H-O-L-A. Se utiliza como saludo. Hola, O-L-A. La palabra se refiere a una onda de mar.
11: Por último, el conocimiento morfológico, que se relaciona con la estructura de las palabras a través de raíces, prefijos, sufijos y otras formas derivadas, facilita la comprensión y el correcto deletreo de palabras relacionadas, fortaleciendo la adquisición de representaciones mentales de las formas ortográficas y permitiendo gestionar variaciones en palabras derivadas o flexionadas.
9: Sierra. C-I-E-R-A. R-A del verbo cerrar, cierra. S-I-E-R-R-A se refiere a una herramienta o conjunto de montañas. Las palabras que suenan igual pero se escriben de forma distinta y tienen significado diferente se llaman palabras homófonas.
8: En conjunto, estos conocimientos se integran en el proceso de deletreo y su uso adecuado depende del nivel de desarrollo del niño. A medida que mejora en uno, puede complementarse con los otros para optimizar el aprendizaje y la corrección en la escritura. 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
1: Son las 12 con 6 minutos.
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0: Bienvenidos a una emisión más de Interlocución desde las cabinas de Suma Radio Huichapan. En esta ocasión les saluda Araceli Olvera, agradeciendo a todos y cada uno de las y los operadores de las 7 estaciones que conforman este sistema universitario de medios autónomos. Asimismo, saludo a toda la audiencia que nos escucha. En esta ocasión vamos a platicar con el licenciado Félix Alberto Hernández Pérez, responsable del programa Full Jóvenes en esta 39ª edición de nuestra Feria Universitaria del Libro de la Universidad Autónoma del Estado de Hidalgo. Damos la bienvenida. Muchas gracias por acompañarnos. Licenciado.
1: Hola, ¿qué tal, Araceli? Pues muchas gracias por el espacio, por poder compartirles un poco de las actividades que tenemos planeadas para jóvenes en esta edición de la Feria del Libro. Y pues, pues aquí estamos para platicar un poco de estas actividades. Te comento que el pasado 24 de agosto, el día lunes, pues ya se la recepción de materiales para el concurso de Full Jóvenes Creadores de Historias, por lo cual en esta etapa del concurso nos encontramos ya en la etapa donde el jurado va a calificar estos materiales que los chicos nos enviaron para darle parte también a la ceremonia de premiación. Yo invito a los chicos que estén muy atentos, a los chicos que participen, que estén muy atentos de sus correos para que puedan estar atentos si es que resultaron finalistas, en su caso ganadores, para que puedan asistir a la ceremonia de premiación, la cual se llevará a cabo el domingo 13 a las 10 de la mañana, dentro del marco de la feria.
0: Así es, muchísimas gracias, licenciado. Pues sí, se extiende este aviso a todos aquellos jóvenes que participaron, pero primeramente me gustaría como platicar de esta parte de la importancia de lo que es la difusión y la divulgación editorial, pues precisamente dirigida hacia los jóvenes, ¿no? Porque pues estábamos acostumbrados a que anteriormente toda esta parte del acercamiento a la lectura pues era muy vista como una parte de imposición escolar, pero ahora a través de estos nuevos programas que surgen precisamente acercando la narrativa digital y los medios digitales a los jóvenes, pues se puede fomentar muchísimo más esta parte, ¿no, licenciado?
1: Sí, precisamente uno de los objetivos de su programa es poder acercar la lectura a los jóvenes, como te lo comentaba, no tanto como una obligación, sino que sea parte de su formación y que ellos puedan ver como un complemento la lectura, que ellos pueden acercarse a este mundo de la lectura que pues enriquece bastante al acervo cultural propio de los jóvenes. Y sí, lo que pretendemos jóvenes con esas actividades, con este concurso, es que ellos nos puedan transmitir también a cómo es que ellos ven la lectura, cómo es que impacta tal vez algún libro, algún personaje, y que de esta manera pues ellos mismos se conviertan en fomentadores de la lectura en su generación.
0: ¿Nos podría comentar acerca de las 3 categorías que a las cuales se convocó a los jóvenes? Porque veo que se dividen en Full Talkers, Full Podcast y Full Tubers.
1: Sí, así es. Pues tenemos esas 3 categorías. Como lo comentaba hace un momento, las 3 se basan en que ellos nos puedan compartir algún autor, algún personaje, alguna historia propia que ellos estén trabajando, estén leyendo a través de estos 3 medios digitales, como lo son los TikToks, como lo son los videos en YouTube y como lo es el formato del podcast. ¿Por qué elegimos que esta manera sea la que los jóvenes no lo compartan? Pues porque ellos ya tienen bastante conocimiento y están muy familiarizados con estos medios digitales, y qué mejor que algo que ellos ya conozcan lo puedan enlazar con la lectura.
0: Así es, y es que, como comenta, precisamente no es que estén peleadas las nuevas tecnologías o estas nuevas formas de contar historias precisamente con la lectura, porque creo también yo que a partir de estas expresiones y estas nuevas narrativas, así como lo son pues también todo el tema de la cultura popular, incluso los cómics, pues son muy adaptables precisamente a las formas de lectura y de consumir libros.
1: Así es, justo ahorita que mencionabas cómics, pues igual tenemos algunas actividades que complementan este género. También recibimos materiales como lo son animación, como lo es stop motion, que pues fomentan bastante igual la creatividad de los jóvenes, que es igual un objetivo que tiene aquí la FUL, poder fomentar esta creatividad, esta imaginación. Y pues algo muy importante que también cabe mencionar dentro de la categoría de podcast, pues tenemos una temática especial ahí, que es la temática Identidad Garza, que el objetivo de esta temática pues es más que nada que los jóvenes se puedan acercar más a la historia propia de la universidad, cual pues genera un acercamiento más con su institución, que también en forma de podcast nos lo puedan platicar. Esto parte del libro Breve Historia Universitaria que tenemos en el repositorio digital. Y pues igual no verlo como una obligación, sino verlo como un complemento a su vida universitaria, para los chavos que están en prepa, para los chavos que ya están cursando alguna licenciatura, que lo vean como un complemento a su educación, que conozcan también la historia de la educación, de la institución, perdón, en la que están pues formándose. Y pues igual invitar a todos a que puedan leer este libro que se encuentra en el repositorio, que realmente nos acerca bastante a la historia de nuestra uni.
0: Qué importante también acercarlo precisamente desde edades previas a entrar a toda la vida universitaria, ¿no? Porque precisamente esta convocatoria de jóvenes creadores de historias pues fue lanzada a chicos y chicas de 15 a 22 años, pues estas edades previas en las que están a entrar a la vida universitaria. Y qué importante y qué bueno que nuestra máxima casa de estudios también provea de estas herramientas para que los jóvenes comiencen desde sus intereses o desde sus inquietudes a conocer algo acerca de la historia universitaria.
1: Pues igual, justo como lo comentas, este acercamiento que nosotros queremos fomentar en los jóvenes referentes a la lectura, referentes a su imaginación, comentar también e invitar, si es que aquí puedo comentarlo, hacerles llegar la invitación a todos los chicos, pues que tenemos igual una actividad enfocada en este fomento a la creatividad. Sabemos que allá afuera en las aulas tenemos chicos que están escribiendo, que están pues empezando a conocer este mundo de la escritura, y para ellos tenemos los socavones literarios, que son cuatro actividades donde nos acompañarán en cada una un autor diferente, donde pues ellos pueden acercarse con sus textos a poder exponerlos y al final pues tener esta retroalimentación de autores que tal vez ya tienen una trayectoria, que ya tienen un reconocimiento. Y pues los invito, la invitación ahí a todos los chicos que están comenzando a escribir, a poderse registrar a esas actividades. El registro pues lo encuentran en nuestras redes de la feria, y invitar a todo el público que también asisten a conocer esta dinámica de los socavones literarios.
0: Muchas gracias, sí, claro que sí, les extendemos la invitación a todos y a todas aquellas jóvenes que nos escuchan, porque muchas veces se tiene la creatividad, se tiene la pasión, pero no se tiene tanto acceso a estos espacios. Y también qué importante es esta convocatoria de jóvenes creadores de historias, porque precisamente se dirige a jóvenes que están incursionando desde la educación media superior y pues desde ahí tienen esta inquietud como de crear, o incluso que son consumidores de ciertos tipos de géneros literarios, pero pues se interesan más en narrarlos desde, como comentaba, desde su propia perspectiva y aterrizarlos pues en estos diferentes contenidos digitales como lo son TikTok, los podcasts y también YouTube. También me gustaría abonarte a esta plática, licenciado, esta parte de las narrativas gráficas, ¿no? De los cómics, como lo comentaba dentro del programa de la Full Jóvenes de este año, pues hay dos actividades centradas en estos materiales, ¿no? De, creo que va por el análisis de cómo los cómics, porque se dice que los jóvenes no leen, pero es también entender esta parte de que la lectura pues ha cambiado, ¿no? Sigue siendo muy, muy importante la lectura de libros, pero pues precisamente el consumo de cómics, el consumo de todos estos materiales, pues también demuestra que los jóvenes siguen consumiéndole.
1: Así es, pues, como lo comentabas, pues, tenemos ahí unas actividades marcadas para el programa de Full Jóvenes referentes al género gráfico, a este género que, pues, como sabemos, pues no es un género reciente, también es un género que ya está consolidado. Tenemos bastantes cómics ahí que pues ya tienen una trayectoria bastante larga, como lo son los de superhéroes, como lo son los de historias un poco más de suspenso, y acercar a los chicos de esta manera mediante los cómics, mediante la narrativa gráfica, pues igual es el objetivo de acercarlos al mundo de la lectura, ¿no? Puedan empezarse a interesar por estas por estos géneros y poder llegar después a leer un libro un poco más completo referente a la lectura. Entonces, pues claro que es importante fomentar e invitar a todos a poder participar en esas actividades que tenemos dentro del marco de la feria referentes a la narrativa gráfica, y igual a que se acerquen y puedan participar en las actividades que tenemos para jóvenes, que pues estarán dentro del marco de la feria del libro.
0: Así es, y justo también es importante resaltar la importancia de también cómo aterrizan esta información que ellos consumen, ¿no? Si bien pueden hacerlo a través de cómics, de novelas, de algunos géneros literarios, de libros, pues también cómo lo comprenden y cómo lo difunden, ¿no? Creo que también es esta parte importante precisamente de los full talkers, de los full podcasts y de los full tubers, ¿no? Cómo pueden también dar difusión a estos contenidos, a las cosas que ellos leen desde su perspectiva, pues como jóvenes y en el contexto social en el que nos encontramos.
1: Efectivamente, pues la manera en la que ellos pueden compartir esto, pues no solamente a sus amigos, sino también a personas que les interesen conocer un poco más de cómo ahora se vive la lectura en las juventudes, pues es bastante interesante ver cómo los chavos graban estos materiales, cómo nos comparten sus historias. Te comento que tuvimos registros de chavos que tienen sus propios poemas, tienen sus propios cuentos, que a lo mejor no están publicados, pero que mediante un pequeño corto, mediante un pequeño resumen o hasta un análisis propio de su obra, nos están compartiendo a través de estas plataformas, pues un poco más de estos talentos que también tenemos aquí en la universidad, que tenemos en el estado de Hidalgo, y que es bastante importante fomentar esos espacios de expresión, no solo digitales, también en marcos de festivales, de ferias, como lo es la Feria del Libro, para pues jóvenes que se puedan acercar un poco más a la lectura, a poder fomentarla, a poder practicarla. Y pues claro que es de suma importancia conocer su perspectiva de diferentes obras literarias. Y pues de nuevo la invitación reiterada a formar parte de estas actividades.
0: Muchísimas gracias, licenciado. Vamos a hacer un breve corte promocional, pero regresamos con más charla y un poco más de información acerca, pues, de todo lo que abarca este programa de Full Jóvenes para el 2026.

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2: Son las 12 con 19 minutos.
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7: Estamos a punto de adentrarnos a un universo lector a través de Suma Radio. Según el artículo Veo cuando oigo, recursos sonoros para estimular la creación de imágenes mentales en el oyente, de Emma Rodero, doctora en comunicación e investigadora en la narrativa radiofónica, en la publicidad y en la locución, los efectos de sonido tienen una influencia significativa en la creación de imágenes mentales en los oyentes, ya que contribuyen a describir de manera concreta la naturaleza del estímulo.
8: ¿En qué lugar crees que estás cuando escuchas esto?
9: Gracias a su carácter descriptivo, los efectos de sonido facilitan la identificación de los objetos y eventos representados, permitiendo que el oyente componga en su mente una imagen más vívida del fenómeno auditivo.
7: Diversas investigaciones, como las mencionadas por Rodero, han demostrado que los efectos de sonido no solo estimulan la imaginación, sino que también aumentan la cantidad de realismo de las imágenes mentales producidas. Además, los efectos de sonido pueden tener funciones subjetivas, como evocar emociones específicas, pero en su vertiente descriptiva, su papel es directamente contributivo a la creación de imágenes en la mente del oyente.
10: Los planos sonoros se refieren a la distancia o proximidad de los locutores y personajes respecto al micrófono, y también a la localización espacial de sonidos en el espacio percibido por el oyente.
11: Sirven para localizar acciones y personajes en un espacio tridimensional,
10: configurando una representación espacial que ayuda a imaginar mejor la escena.
12: La variación en las distancias
11: y en la perspectiva sonora
10: permite introducir movimiento y dimensión en la narración,
11: fortaleciendo la sensación de realidad y la vivacidad de las imágenes mentales.
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16: Gracias a todos los radioescuchas que nos sintonizan a través de las 7 frecuencias universitarias de este sistema de medios autónomos. Seguimos en esta conversación con el licenciado Félix Alberto Hernández Pérez, responsable del programa de Full Jóvenes de esta edición en la 39ª edición de la Feria Universitaria del Libro de la Universidad Autónoma del Estado de Hidalgo. Previo al corte estábamos platicando acerca de todos estos contenidos que pueden transformar la manera en la que los jóvenes perciben no solo la lectura, sino también cómo la interpretan y cómo la difunden. En esta segunda parte vamos a platicar precisamente de otras actividades que se tienen programadas dentro de esta Feria Universitaria del Libro, específicamente en la FUL Jóvenes. Licenciado, me comentaba acerca de otras dos actividades. Principalmente me gustaría conocer acerca de los socavones literarios.
17: Claro que sí, pues te comparto que esta actividad, como lo comentaba hace un momento, está destinada a que los chicos puedan compartir un poco de su creatividad e imaginación. Los socavones literarios, pues es un espacio destinado a chicos que van empezando a escribir, que tienen esta inquietud por empezar con este hábito de la escritura. Tendremos 4 ediciones donde en cada edición nos va a acompañar un autor diferente. Empezaremos el martes 8 de septiembre al viernes 11. Tendremos autores y poetas como lo son Diego José, Arturo Loera, Jorge Ortega y Encia Verducci, donde los participantes tendrán la oportunidad de podernos compartir parte de su obra y al final tener esta retroalimentación brindada por estos autores. Estos socavones tienen un registro previo. Yo los invito a que puedan revisar las redes sociales de la FUL para que puedan registrarse. También, pues, si no tienen alguna obra o pues simplemente tienen la inquietud de saber cómo es la dinámica de este micrófono abierto, los invito también a que se registren como público a estas actividades. Queremos saber, ver muchos chicos ahí participando con esos autores, teniendo esta retroalimentación propia de ellos. Y la invitación, pues, a todos también a formar parte de las actividades de FUL Jóvenes.
16: Muchísimas gracias, licenciado. Y pues sí, justo como lo perciben nuestros radioescuchas, pues no necesariamente tienen que ir como de esta parte de autoría, ¿no? Sino también está muy padre este acercamiento que pueden tener como consumidores y empezar, pues sí, acercarse a diferentes maneras de consumir la lectura. ¿Alguna otra actividad que se tenga programada específicamente para este año?
17: Claro, una parte importante y un objetivo importante que tiene FUL Jóvenes es tratar que los chicos ya no vean la lectura como una obligación, sino como un complemento a su vida. Y dentro de esto nos enfocamos mucho a una actividad nueva que, pues, en esta edición de FUL Jóvenes y en esta edición de la FUL, pues, se implementa, que es Jóvenes a FULCON. Este es un juego de palabras, ya que pretendemos que bastantes jóvenes nos puedan acompañar a esta actividad, por eso Jóvenes a FUL, donde pues no queremos que lo vean tanto como una conferencia o como una presentación de libro, sino como un conversatorio más cercano con los autores. Les comparto que los autores que nos acompañarán en esta edición de Jóvenes a FUL serán Alberto Chimal y Raquel Castro, reconocidos por sus obras de género juvenil, por sus premios también, por ser autores que pues impactan dentro de los jóvenes. Esta actividad pues se llevará a cabo el martes 8 de septiembre a la 1 aquí en el Foro Artístico. Yo los invito a todos a que puedan asistir a esta actividad, tener la oportunidad de acercarse con esos autores, a poder preguntarles algo, puede ser algo técnico, puede ser algo un poco más personal, como es el cómo iniciaron, el qué es lo que los inspira, poder tener este acercamiento más con los autores, no tanto, como lo decía hace un momento, de manera formal, sino como un conversatorio que pueda iniciar la conversación de la lectura.
16: Como una charla, ¿no? Si alguien tiene esta inquietud de dónde viene la inspiración o de dónde sale esta inquietud, pues también son espacios muy amenos para empezar a acercarse también como autores.
17: Claro, pues este espacio está abierto para jóvenes y también para quien tenga la inquietud de venir a preguntar algo a los autores, que pueda igual preguntar algo de sus obras, pues está abierto el espacio. Yo te comparto que pues estas 3 actividades, como lo es el concurso, como lo es los socavones y Jóvenes a FUL, pues tienen el objetivo de fomentar esa lectura en la juventud, y pues la invitación reiterada a todos y a todas a poder formar parte de la FUL, que pues ya estamos bastante cerca de esta nueva edición, de estas nuevas aventuras que nos depara pues la Feria del Libro. Comentarte también que tendremos actividades distribuidas durante estos días en Ciudad del Conocimiento, que pues igual se trata de fomentar un poco más y descentralizar la FUL de aquí del Poliforum. La invitación reiterada también a la carrera, a estas actividades que fomentan el deporte y que complementan pues bastante la cultura, y que siempre la feria sea dado la tarea de complementar estas actividades. Y pues sí, la invitación reiterada a participar en FUL Jóvenes, en los socavones y en Jóvenes a FUL, y queremos ver a todos ahí en la Feria del Libro.
16: Así es, y es que en la Feria del Libro hay para todos gustos, edades, hay actividades enfocadas a distintos nichos, y precisamente me lleva esto a la siguiente pregunta, licenciado. ¿Cuáles son los antecedentes de específicamente estos 3 programas dentro de nuestra Feria Universitaria del Libro? ¿Nos podría contar un poco más acerca de ello?
17: Sí, te comento, FUL Jóvenes ya tiene consolidándose aproximadamente 9 años con estos concursos de FULTubers, se inició justamente con FullTubers hace aproximadamente esos, en esos años. Se fueron agregando las otras dos categorías, igual analizando un poco más las tendencias de las redes sociales que iban utilizando los jóvenes. Se agregó Full Talker, recientemente Full Podcast. Este año es el primero en el que Full Podcast se realiza en video. En ediciones pasadas se realizaba solamente en audio. Y sobre los socavones y jóvenes a full, pues serían sus primeras ediciones, esperando que de aquí partan proyectos bastante interesantes dentro de la universidad y también dentro de la full. Pues derivado de esto, invitar a todos a poder participar en esas actividades de Full Jóvenes, a todas las actividades que tenemos dentro de la Feria del Libro, y pues nos vemos acá en la feria para poder disfrutar de esta programación que tenemos planeada para todos.
16: Qué importante a todos aquellos que asistan y nos acompañen pues en estas primeras ediciones del Jóvenes a Full y de los Socavones Literarios, porque realmente, así como lo escucharon, ya FullTubers tiene 9 años en nuestra Feria del Libro. Entonces, pues esperemos que no sea la última edición de estos dos nuevos programas. Y pues ya para ir cerrando, licenciado, me gustaría saber, ya después de todo este tiempo participando en la Full, esta parte de Full Jóvenes, ¿cómo se integra o qué abona a toda la propia experiencia de la feria de manera general?
17: Claro, pues Full Jóvenes desde el principio ha sido pensado para poder acercar a los chicos a la lectura. Creo que desde esta parte de la feria abonamos bastante al fomento a la lectura durante estas generaciones más jóvenes, y pues sí, seguiremos trabajando para traer más actividades para chicos, para poder seguir fomentando la lectura y también conociendo las expresiones de cada joven que forma parte de la universidad. Y pues de nuevo, la invitación reiterada a todas las actividades, y que pues es la feria de todos.
16: Muchísimas gracias, licenciado. Pues como lo escucharon, hacemos extensa la invitación a todos aquellos que tengan no solo la inquietud pues por participar desde la parte de autoría ni de difusión, sino pues este primer acercamiento, si es que no lo llegan a tener, entender que pues la lectura no es tal cual una obligación escolar ni una imposición, sino que nos acerca a entender muchas partes de nuestra identidad, de cómo comprendemos el mundo que nos rodea y de cómo podemos abonar a él. Muchísimas gracias, licenciado, por acompañarnos en este espacio. ¿Algo más que le gustaría agregar?
17: Pues creo que de parte de Full Jóvenes sería todo. Obviamente ahorita para poder invitarlos a todos a formar parte de las actividades. Y la invitación general a la Feria del Libro, que pues es la Feria de Todos, como lo comentaba hace un momento. Y los vemos aquí en la feria para poder disfrutar de todas esas actividades que tenemos planeadas para todo el público, para que puedan conocer también un poco más del país invitado que tenemos, del tema que estamos abordando, y que nos vemos aquí en Ciudad del Conocimiento para disfrutar de la Full 39.
16: Muchísimas gracias, licenciado. Y así es, porque este año el país invitado de esta Feria Universitaria del Libro es Filipinas, y el tema central pues es el comercio local. Entonces, la invitación está pues para todo aquel que nos esté escuchando, tanto para integrarse a estos espacios de la Full Jóvenes, así como para la Feria del Libro de manera general. Pues muchísimas gracias, licenciado.
17: Muchísimas gracias, Araceli, por el espacio, por poder compartir estas actividades aquí en el radio. Y pues de nuevo, nos vemos ahí en la feria y que tengan muy buena tarde.
16: Muchas gracias por sintonizarnos a través de esta frecuencia universitaria. Agradezco a las 7 emisoras de nuestro Sistema Universitario de Medios Autónomos que reproducen este espacio. Asimismo, a nuestra audiencia que nos escucha, de este lado del micrófono se despide Araceli Olvera.

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0: Son las 12:49.
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1: Es la 1:02.
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10: Hola, ¿qué tal? ¿Cómo están? ¿Cómo les va? ¿Cómo les están pintando estos días de la semana? Espero que de lujo. Yo soy Esperanza López y como cada semana quiero invitarlos a que juntos realicemos un recorrido auditivo a través del mapa latinoamericano para escuchar lo que están realizando nuestros hermanos del centro y sur de América musicalmente hablando. ¿Se animan? Bueno, pues antes de comenzar con este viaje, quiero saludar y agradecer a los equipos de trabajo de Radio UAEH que nos permiten llegar hasta ustedes, ubicados en Huejutla, San Bartolo, Zimapán, Actopan, Pachuca y Huichapan. Y también quiero aprovechar este espacio para invitarlos, si es que todavía no nos tienen en redes sociales, pueden encontrarnos en Instagram como @sumaradiouaeh para que puedan ver todo lo que estamos haciendo las estaciones de Radio Universidad. Y bueno, ahora sí, ¿qué les parece si arrancamos como es costumbre saliendo de nuestro país? En esta ocasión con la música de los Sonex que nos presentan esta canción titulada Sobre tus aguas.
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0: 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Sobre tus aguas es el nombre de la canción que los Onyx nos presentaron como la primera propuesta musical de nuestro viaje. ¿Qué les pareció? ¿Les agradó? Bien, es momento de que vayamos ya a descubrir nuevos horizontes, y esto nos lleva sin más hacia Honduras, un país ubicado en Centroamérica, que hoy nos presenta la música de un grupo llamado Café Huancasco. Esta canción lleva por nombre Hombre de Tierra Adentro y es la primera propuesta musical hondureña.
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0: las piedras es el nombre de la canción que Pez Luna nos presentó como la segunda propuesta musical hondureña en una colaboración además con Luis Bonilla. ¿Les agradó? Oigan, sin darnos cuenta se nos fueron los minutos, tenemos que hacer un breve corte, pero estaremos de vuelta con más, así que no se despeguen de la señal universitaria.
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3: Es la 1:18.
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0: Estamos de regreso a través de la señal universitaria y es momento de continuar con nuestro recorrido por lo largo y ancho de América Latina. Para ello ya nos encontramos en Guatemala, nuestro país vecino, que en esta ocasión nos da apertura a escuchar la música de un grupo llamado Razones de Cambio, quien en 2004 dio a conocer un disco titulado Aurora, en el cual encontramos esta canción llamada Sueños, la primera propuesta musical guatemalteca.
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0: No Soy Yo es el nombre del tema que Radio Viejo nos presentó como la segunda propuesta musical de Guatemala, una canción del disco Aniglam lanzado en 2011. ¿Qué tal, eh? ¿Les gustó? Oigan, nos damos cuenta que dentro de este segmento del viaje todavía tenemos algunos minutos y por supuesto que los vamos a aprovechar haciendo una escala más que nos lleva a Venezuela, un país del sur que hoy nos comparte la música de un grupo llamado Caramelos de Cianuro. Esta canción lleva por nombre La Casa y es la primera propuesta musical de este país.
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0: La Casa es el nombre de la canción que Caramelos de Cianuro nos presentó como la primera propuesta musical venezolana. ¿Les agradó? Oigan, Venezuela todavía tiene un tema más que darnos a conocer, pero tenemos que hacer un breve corte antes. No se despeguen de la señal universitaria, que ya regresamos.
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1: Es la 1:34.
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4: Ya estamos de vuelta a través de la señal de Radio UAEH. Nos encontramos realizando un recorrido por América Latina y en este momento estamos ubicados en Venezuela a espera de la segunda propuesta musical que tiene para nosotros y que en esta ocasión será interpretada por Rodrigo Solo. Esto lleva por nombre No Hay Duda. A ver qué les parece.
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0: No hay duda, es el nombre de la canción que Rodrigo Solo nos presentó como la segunda propuesta musical venezolana. ¿Qué les pareció? ¿Les agradó? Bueno, pues es momento de que vayamos ya a descubrir nuevos horizontes y esto nos lleva un poco más hacia el norte en el mapa. Nos detenemos en Nicaragua, un país ubicado en Centroamérica que hoy nos permite escuchar la música de un grupo llamado Cables Pelao con esta canción titulada Quiero Más. A ver qué les parece.
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4: Es la 1:48.
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0: Ya nos encontramos de regreso. Estamos realizando un recorrido por lo largo y ancho de América Latina. Y para este punto ya nos encontramos en nuestro último destino, que es El Salvador, que nos recibe con un dato interesante. ¿Sabían que El Salvador tiene una población realmente diversa y la mayoría de los salvadoreños se identifican como mestizos? Pues sí, y es que aproximadamente el 86% de la población se clasifica como tal, lo que refleja una mayoría demográfica significativa. Este término engloba a individuos con ascendencia mixta europea, española para ser precisa, y también indígena americana. ¿Qué tal, ¿Sabían esto? Bueno, pues con esto nos recibe El Salvador para dar paso a su música. El día de hoy escucharemos una canción titulada Dime Más, de un grupo que es Eterno Viernes, en una colaboración con Prueba de Sonido. A ver qué les parece.
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0: 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Hemos llegado ya a este segmento dedicado a los saludos y en esta ocasión se van muy especialmente a todos nuestros radioescuchas que nos sintonizan desde algún punto de la región Otomitepegua. Especialmente se van los saludos para quien nos escucha desde las colonias Nuevo, Media Cuesta, Palo Gordo, Loma Larga, quien nos está sintonizando desde La Magdalena, desde La Joya, La Guagua y por supuesto desde Juntas del Río, colonias precisamente ubicadas en San Bartolo, donde esperamos que les esté agradando mucho la música que nos están compartiendo nuestros hermanos de América Latina. Oigan, y también queremos aprovechar este espacio para invitarlos, si es que aún no nos tienen en redes sociales, en Facebook nos encuentran como Suma Radio UAEH, para que estemos también contactados a través de ese medio. ¿Y qué les parece si tras estos saludos continuamos con más de este recorrido con Rumbo al Sur?
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0: nombre de la canción que Is Faro nos presentó como la segunda propuesta musical salvadoreña, una canción del disco Nuevos Aires, Aires Egg, lanzado en 2018. ¿Qué tal, eh? ¿Les gustó? Oigan, se nos fueron los minutos volando, estuvimos en El Salvador, paseamos por Nicaragua, también hicimos una escala en Venezuela, conocimos Guatemala y hasta Honduras fuimos a dar. Pero dentro de este recorrido ya es momento que regresemos a nuestro país y con ello cerremos nuestro viaje. Mientras lo hacemos, quiero agradecer a los equipos de trabajo de Radio Universidad que nos permitieron llegar hasta sus oídos, ubicados en Huejutla, San Bartolo, Zimapán, Actopan, Pachuca y Huichapan, y a mi productor Cele Bautista. Muchísimas gracias. Y para cerrar, escucharemos un tema de Los Claxons. Esta canción lleva por nombre Al Otro Lado y es con lo cual nos despedimos. Mi nombre es Esperanza López, que la pasen de lo mejor. Bye bye.
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4: Son las 2:04.
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1: Son las 2:19.

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1: Son las 2:38.
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5: Estamos a punto de adentrarnos a un universo lector a través de Suma Radio. Según el artículo Veo cuando oigo, recursos sonoros para estimular la creación de imágenes mentales en el oyente, de Emma Rodero, doctora en comunicación e investigadora en la narrativa radiofónica, en la publicidad y en la locución, se afirma que la radio puede ser tan visual como la televisión debido a su capacidad para estimular la creación de imágenes mentales en el oyente mediante recursos sonoros específicos.
6: Aunque la radio no provee imágenes visuales explícitas, los efectos de sonido y los planos sonoros permite que la imaginación del oyente genere representaciones visuales detalladas y realistas de las escenas, personajes y ambientes descritos en la narrativa.
7: Rodero explica que la radio, al tener acceso a la imaginación y memoria semántica del oyente, puede despertar en él una multitud de imágenes internas similares a las que se obtienen mediante imágenes visibles en medios como la televisión.
5: Además, estudios revisados indican que la historia con planos sonoros logra estimular la creación de imágenes en mayor medida que otros recursos, lo que refuerza la idea de que la radio puede equipararse en efectividad y riqueza visual con la televisión. Cada libro es un mundo por descubrir.
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1: Son las 3 con un minuto.
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5: Muy buen día, bienvenidas y bienvenidos a Se Dice CECIT, este espacio donde conectamos contigo, con tu desarrollo y con las oportunidades que pueden abrirte nuevas puertas. Yo soy Adán Zúñiga y me da muchísimo gusto acompañarte. Gracias por darte este tiempo para escuchar, aprender y también para cuestionarnos un poquito lo que hacemos todos los días.
6: Hola, ¿qué tal? Yo soy Daniela Flores y trabajo en el Centro de Educación Continua y a Distancia. Es un gusto para mí estar aquí contigo y con todos ustedes en esta nueva emisión.
5: Un gusto también saludarte, Dani, en este día. Y pues en esta ocasión nos reunimos en este espacio que lleva por nombre Se Dice CECIT para hablar

0: de temas sumamente importantes y de los cursos que ofrece el Centro de Educación Continua y a Distancia. Para comenzar este espacio, tenemos el primer curso, que es el curso de computación para niños. Me gustaría iniciar nuestra conversación y que nos compartieras, Dani, en qué consiste este curso de computación para niños y a qué edades específicas está dirigido.
1: Claro que sí, con gusto. Pues en este curso de computación, nosotras pretendemos enseñar a los niños a usar la computadora desde cero, empezando por las partes de la computadora, algunos atajos que tenemos para irnos a lo mejor de una pestaña a otra, copiar y pegar, atajos que son muy útiles a la hora de ocupar la computadora. También vamos a trabajar un poquito con la paquetería de Office, con esta parte de Word, PowerPoint y Excel, y también pues algunas otras funciones como los navegadores, aplicaciones que tiene la computadora, entre algunas otras cosas más. Y pues este curso nosotros lo tenemos dirigido a niños de entre 7 a 12 años de edad.
0: Hoy en día los pequeños, Dani, conviven a diario con la tecnología. ¿Por qué resulta fundamental encauzar ese uso hacia un aprendizaje digital estructurado y seguro?
1: Mira, efectivamente yo creo que los niños de ahora ya prácticamente nacen con la tecnología en las manos, pero pues en este caso y este tipo de cursos pues tienen como objetivo el uso de la tecnología sea responsable, pero sobre todo que tenga beneficios, que sea productivo para cuestiones a lo mejor académicas, personales, este tipo de cosas que los niños puedan ocupar y que puedan hacer uso de esta tecnología para cosas productivas, para cosas buenas.
0: El curso es en modalidad presencial o a distancia. ¿Nos podrías compartir más detalles al respecto? ¿Qué duración tiene incluso y cuáles son los días y el horario asignado para estas clases?
1: Claro que sí. Sí, nuestro curso es 100% presencial. Vamos a estar los días lunes, miércoles y viernes de 3 de la tarde a 5 de la tarde. Nuestros cursos se llevan a cabo en el Centro de Educación Continua y a Distancia, y pues estamos aquí con los niños, trabajamos con ellos. Como tal, el curso tiene una duración de 24 horas, entonces a lo largo de las sesiones es como nosotros vamos enseñándoles toda esta parte de los temas.
0: Muy bien, seguramente para los que nos están sintonizando, papás, tíos, abuelitos o incluso los mismos niños, se estarán preguntando si tendrían que llevar su propio equipo de cómputo o el Centro de Educación Continua y a Distancia de la Universidad Autónoma del Estado de Hidalgo les proporciona el laboratorio equipado.
1: Sí, nosotros proporcionamos los equipos, pero también tenemos esta apertura de que si algún papá quiere que su pequeño o pequeña aprenda desde el equipo que tienen en su casa, también lo pueden traer. Es parte de la formación integral que les damos aquí a nuestros usuarios, en donde si ellos tienen las herramientas y quieren aprender en esas herramientas que tienen, con gusto también los podemos recibir.
0: Muy bien, pues esperemos que la información haya quedado clara en esta parte para aquellos que nos están sintonizando y que tienen mucho interés en participar, o que sus hijos tienen interés en que participen en este curso, que seguramente les abrirá muchas puertas. Pero no hemos terminado todavía, porque aún nos falta conocer en qué periodo estará abierto el proceso de inscripción y cuándo inician formalmente las actividades, Dani.
1: Claro que sí, pues las inscripciones inician el día 17 de agosto y terminamos el 17 de septiembre. El curso como tal inicia el 21 de septiembre y este curso concluye sus 24 horas hasta el día 16 de octubre.
0: Ya nos compartías las herramientas y también los objetivos de este curso, pero ¿qué otro tipo de herramientas, programas o conocimientos sobre computación van a desarrollar los pequeños? Lo pregunto seguramente porque también los papás o quienes nos sintonizan en este momento se están haciendo esa pregunta, o sea, que sean, fuéramos más específicos.
1: Claro que sí, pues mira, como te comentaba, pues son las funciones básicas de una computadora, desde prenderla, apagarla, configurarle el fondo de pantalla, configurar colores, que aprendan a ocupar estas aplicaciones que tenemos en la computadora, y pues también dentro de la paquetería de Office te comentaba que vamos a trabajar con Word, PowerPoint y Excel, esto con la finalidad de sacarle el mejor provecho a estas aplicaciones y que los niños puedan ocuparla en su escuela para hacer, no sé, a lo mejor alguna cartita, detallito o cositas de ese tipo que les puedan ayudar en lo académico y en lo personal.
0: Muy bien, a manera de ir cerrando ya casi esta primera parte de este programa, se dice CECID, me gustaría que también los padres pudieran escuchar de qué manera ayuda esta formación temprana a mejorar el rendimiento escolar de sus hijas, de sus hijos o los abuelitos en este caso también que nos están sintonizando. ¿Podrías compartirnos esa parte?
1: Claro que sí, pues digo, en este curso nosotros les vamos a dar las herramientas a los pequeños y pequeñas que pueden usar para la elaboración de tareas y proyectos más elaborados y más diseñados, digámoslo así, para que tengan una mejor presentación a la hora de entregar estas actividades. De igual forma, va a aumentar la confianza y seguridad para que la tecnología se use de una manera responsable, beneficiosa y, digámoslo así, evitando esta parte del uso como adictivo en la computadora en cuanto a ciertas aplicaciones o usos que le podamos dar.
0: Muy bien, Dani. Pues también los padres y madres y también los abuelitos y abuelitas deben de estar preguntándose por qué medio, si necesitan acudir en persona a las instalaciones del Centro de Educación Continua y a Distancia para inscribirse o por qué otros medios pueden hacerlo. ¿Podrías compartirnos la información, Dani, brevemente?
1: Claro que sí. Nos pueden venir a visitar de manera presencial. Nosotros estamos ubicados en el Boulevard Luis Donaldo Colosio, número 184, en la colonia Prichacón, en Mineral de la Reforma. También nos pueden mandar un mensajito en nuestro WhatsApp, que es el 771-299-9378, o también pueden llamarnos por teléfono al 771-717-2000 en la extensión 13511 o 13515. Nos pueden escribir, nos pueden llamar y pueden venir también por este medio. Los podemos atender sin problema para que puedan inscribir a sus niñas y niños.
0: Pues ya lo escuchó, querido Radio Escucha. Aquí tienen información para este curso de computación para niños de 7 a 12 años. Recuerden que están sintonizando el programa Se Dice Cecil, este programa dedicado a compartir todas las experiencias y habilidades que nos ofrece este Centro de Educación Continua y a Distancia, perteneciente a la Universidad Autónoma del Estado de Hidalgo. Dani, antes de finalizar nuestra primera parte y antes de ir a un breve corte promocional, un mensaje que gustes compartir con los familiares que nos escuchan para motivarlos a inscribir a sus hijos.
1: Claro que sí, pues aprovechar esta oportunidad. Verán que aquí sus niños van a poder aprender mucho, van a sacarle provecho a esta tecnología como es la computadora, y pues se van a divertir, van a aprender, y pues aquí los esperamos con los brazos abiertos para que puedan formar parte de nuestra comunidad.
0: Esperemos que así sea, que participen muchos niños en este curso de computación. Recuerden que las inscripciones se están llevando a cabo del 17 de agosto al 17 de septiembre y el periodo inicia el 21 de septiembre al 16 de octubre del presente año. El horario para este curso es de 3 a 5 de la tarde, los días lunes, miércoles y viernes. Y pues ya lo escucharon igual en voz de Dani, pueden acudir a las instalaciones del Centro de Educación Continua y a Distancia, ubicada sobre Boulevard Luis Donaldo Colosio, número 184, Prichacón, Mineral de la Reforma, Hidalgo, o comunicarse también a los diferentes números, como son vía WhatsApp 771-299-9378 o también al 771-717-2000, extensión 13511 o 13515. Y sobre todo, no se olviden de seguir las redes de CECID UAEH, así la encuentran en Instagram, TikTok y también como Centro de Educación Continua y a Distancia UAEH CECID, esto en Facebook. Dani, ¿algo más que agregar para este curso? ¿Algo que me haya faltado?
1: Ya toda la información igual la pueden encontrar en nuestras redes sociales y pues cualquier dudita ahí también estamos al pendiente.
0: Muy bien, pues es momento de hacer una breve pausa promocional y enseguida regresamos para conocer más oportunidades que nos ofrece el Centro de Educación Continua y a Distancia.
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0: Son las 3 con 17 minutos.
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6: Ya estamos de regreso, gracias por seguir en sintonía del Sistema Universitario de Medios Autónomos. Estamos escuchando esto que lleva por nombre Se Dice CECIP, un programa del Centro de Educación Continua y a Distancia de la Universidad Autónoma del Estado de Hidalgo, en el que nos ofrecen todas las oportunidades y herramientas para poder seguir abriendo puertas en el mundo. En esta ocasión, en esta segunda parte de este programa, ahora vamos a conocer otro curso que también nos está ofreciendo en esta temporada el Centro de Educación Continua y a Distancia. A muchas personas adultas les da el temor moverle a la tecnología por miedo a borrar algo, descomponer el teléfono o incluso últimamente caer en alguna estafa o fraude. Pero es por eso que el Centro de Educación Continua y a Distancia nos presenta el tema Adulto Digital sin miedo a la tecnología. Nuevamente me encuentro muy bien acompañado de Daniela Flores, quien nos compartirá más detalles de este valioso curso. Dani, ¿de qué manera este taller los acompaña para perder ese miedo y ganar autonomía?
7: Mira, nosotras trabajamos en sesiones en conjunto con chicas de la licenciatura en gerontología. Ellas nos apoyan mucho a dar este acompañamiento a las personas mayores y pues con ello les enseñamos a usar sus celulares. Si tienen algunas dudas en específicas, las resolvemos. Entonces, aquí la idea es dar un acompañamiento y una atención personalizada a las necesidades de las personas, pero también es un aprendizaje en conjunto, en donde pues todas las personas que vienen acá con nosotras pueden platicar, en conjunto resolvemos dudas, hacemos actividades prácticas para que ellos también puedan conocer la manera en cómo se hacen ciertas funciones. Y pues básicamente nuestro curso es 90% práctica para que las personas se vayan precisamente con esta autonomía y dejen de tenerle miedo a esta parte del celular.
6: Muy bien, ¿hay un rango específico de edad en las personas que puedan inscribir este curso o también algún tipo de conocimientos previos que deberán tener para que podían inscribirse?
7: Pues mira, este curso es el nivel 2, entonces digamos que el requisito fundamental es conocer lo más básico de sus teléfonos celulares o bien haber cursado ya nuestro primer nivel de adulto digital, ya que pues esta es una continuación de lo que se ve en el primer nivel. De igual forma, si hay personas que no se inscribieron al nivel 1 pero quieren aprender más y saben usar lo básico en celular, son bien recibidas. En cuanto a las edades, pues normalmente hablar de personas mayores, hablamos de un rango de edad de 60 años en adelante. Sin embargo, nosotros estamos abiertos a recibir a personas jóvenes que tengan el interés y las ganas de aprender. Honestamente, nos ha tocado tener personas de, no sé, 40 años y llegan con ganas de aprender, llegan con ganas de perderle este miedo a la tecnología y pues realmente son bien recibidos aquí con nosotros.
6: Muy bien, algo que me llama mucho la atención en la actualidad es el uso de la inteligencia artificial y también la propagación de videos, notas, audios, en fin, muchas otras maneras en que esta nueva tecnología está inundando nuestros medios electrónicos y pues que el adulto mayor justamente no es capaz de visibilizar o de identificar este tipo de herramientas que oferta en la actualidad. ¿Cómo se le explicaría y cómo se aplica esta herramienta a un adulto de forma sencilla y práctica en este curso, Dani?
7: Pues mira, aquí lo que nosotros aplicamos de primer momento es esta parte de la teoría, explicarles ventajas, desventajas, los beneficios que nos pueden proporcionar, también pues aquellas como actitudes o actividades malas que se pueden hacer con la misma, y de ahí ya nos metemos de lleno a la práctica. La práctica consiste en estar en una aplicación de inteligencia artificial, que las personas la conozcan, conozcan sus componentes, las cosas que pueden hacer con ella, y de ahí ya les vamos explicando el uso seguro, de qué manera pueden confiar o no en esta parte de videos, notas y demás cuestiones falsas que se puedan crear con la misma, para que pues ellos también sepan identificar entre algo verdadero y algo hecho por inteligencia artificial. Entonces vamos paso a paso con las personas mayores, explicándoles, haciendo comparaciones para que ellos diferencien esta parte de lo real con lo inteligencia artificial.
6: Algo que también me llama mucho la atención es que el temario incluye aplicaciones de compras y envíos a domicilios. ¿De qué manera abordan esta parte de la seguridad para que usen estas aplicaciones con total confianza y sin caer en fraudes, como ya lo habíamos mencionado?
7: Sí, pues mira, aquí nosotras tratamos de usar como las aplicaciones que son más comunes y también pues las que sean de fácil uso. Explicamos esta parte de qué tipo de aplicaciones se pueden usar, cómo se deben ocupar y la manera en la que podemos evitar caer en aplicaciones falsas, no sé, a lo mejor como aplicaciones pirata de otras que ya están existentes, haciendo uso de la, en este caso, la aplicación de Google Play, que es en donde nosotros podemos ver qué aplicaciones sí son verificadas, por así decirlo, y a partir de ahí entramos a la aplicación, explicamos ciertos componentes para que ellos la sepan usar con esta confianza y pues también evitar esta parte de a lo mejor descargarse una aplicación que se parece a la original, pero pues es completamente diferente.
6: Como sabemos, y muchos adultos mayores nos están sintonizando y seguramente se deben estar preguntando o se les ha de estar todavía el hecho de que se les complica un poco la tecnología, y pues en que cuando uno les enseña como hijos, como jóvenes, muchas veces perdemos la paciencia o ellos se sienten presionados. ¿Cómo es el ambiente en este caso desde el Centro de Educación Continua y a distancia, y cómo asegurarles que van a aprender a su propio ritmo y no se van a sentir presionados?
7: Pues como te comentaba, realmente tratamos de darles la atención personalizada y pues también adaptarnos a las necesidades que las personas tengan. ¿Por qué? Porque al ser un siguiente nivel, muchas personas vienen con preguntas en específico. Entonces, tratamos de dar esta atención personalizada, pero pues también juntar como el grupo para que si a lo mejor en algún momento les surgía esa duda o tenían como esa espinita, también se les pueda resolver. Aquí la idea es que pues todos en conjunto aprendamos. Es claro que cada persona aprende a su propio ritmo, entonces precisamente para eso tenemos como esta atención. Muchas veces nos ha tocado repetir prácticas hasta que ya todos lo tengan claro.
6: Muy bien, para los hijos o nietos que nos escuchan y quieren regalarle este curso a sus papás o abuelos, ¿a qué número de teléfono o WhatsApp se pueden comunicar? ¿Nos podrías recordar el número, por favor?
7: Claro que sí, nos pueden llamar al 771-299-9378, que es nuestro número de WhatsApp, y también nos pueden llamar al 771-717-2000 a la extensión 13511 o 13515.
6: Muy bien, para culminar este curso de adulto digital sin miedo a la tecnología, ¿qué mensaje te gustaría enviarle a ese adulto que nos escucha y que todavía duda si la tecnología es para él o para ella?
7: Claro que sí, pues invitarlos a que se inscriban a este curso, que no les dé pena venir a aprender, porque pues realmente nunca es tarde para aprender, y pues aquí los estaremos recibiendo también, si gustan venir de manera presencial o a través de nuestros teléfonos, con muchísimo gusto los atendemos. Nosotros vamos a tener inscripciones a partir del 31 de agosto hasta el 23 de septiembre, y pues aquí iniciaríamos el curso el día 29 de septiembre, los días martes y jueves, de 10 de la mañana a 1 de la tarde. Aquí vamos a estar, entonces pues anímense, recuerden que pues aquí nosotros los vamos a recibir con mucho gusto y cualquier duda que tengan, aquí también estamos para resolver.
6: Muy bien, pues Dani, en este sentido también hablando de adultos mayores, ahora vamos a hablar sobre la conferencia gratuita Envejecer sin Miedo, y me gustaría iniciar que nos compartieras qué motivó al Centro de Educación Continua y a Distancia a organizar esta conferencia gratuita y a quiénes va dirigida principalmente.
7: Pues mira, yo creo que todos en nuestra vida pensamos en qué va a pasar cuando yo envejezca, qué voy a hacer de mi vida o cómo le voy a hacer. Entonces, parte de lo que motiva al CECIP es precisamente una, incluir a las personas mayores en estas actividades que les pueden ser de mucha ayuda, y dos, precisamente ayudar a comprender esta parte del proceso de envejecimiento y el hecho de no tener miedo de llegar a los 70, 80, 90 o más años. Esta conferencia principalmente va dirigida a personas mayores, sin embargo, cualquier persona de cualquier edad la puede tomar, ya que pues más a futuro esta información nos puede ser de mucha utilidad.
6: Muy bien. Dani, me gustaría que nos compartieras también el nombre de la persona que estará a cargo de esta charla y también un poco más acerca de su trayectoria.
7: Claro que sí. Esta conferencia la va a impartir la gerontóloga Valeria Martínez. Ella es estudiante de la licenciatura en gerontología. Ella está haciendo aquí su servicio conmigo. Entonces, pues ella, como experta en el tema y el trato a las personas mayores, tiene todos estos conocimientos, y la conferencia y el tema en general se van a abordar desde aspectos, espacios muy dedicados, muy aplicados dentro de la gerontología y que van precisamente dirigidos a personas mayores. Entonces, te comento, esta chica es gerontóloga, experta en el tema, entonces vamos a ir aprendiendo desde este enfoque, ¿sabes? Entonces, muy recomendada la conferencia.
6: Claro que sí. Y también algo que me está surgiendo actualmente es si también yo, como hijo, como nieto, como familiar, o también algún otro cuidador que desempeñe el cargo con algún adulto mayor, pueden acompañar esta conferencia, y también si existe la opción de tomarse presencial o a distancia para quienes no puedan asistir al Centro de Educación Continua y a distancia.
7: Sí, claro que sí. Mira, como te comentaba, esta conferencia se iba dirigida principalmente a personas mayores, pero pues también familia, hijos, cuidadores, todos pueden venir. ¿Por qué? Porque también son parte de este proceso de envejecimiento para las personas y de nuestro propio proceso de envejecimiento. Entonces, sin problema, aquí los esperamos a todos. Todos son completamente bienvenidos, aquellos que pues les interese este tema. Y pues claro, esta conferencia nosotros la tenemos en modalidad presencial aquí en las instalaciones del Centro de Educación Continua y a Distancia, pero también tenemos esta parte a distancia. En el link que tenemos de registro pueden decidir si la quieren tomar de manera presencial o a distancia. En ambas modalidades es en simultáneo, entonces ahí todos podemos compartir ideas, podemos platicar entre todos, sea que estén aquí de manera presencial o los tengamos a través de nuestra videollamada.
6: Muy bien, Dani, pues hablando también del registro, ¿nos podrías compartir la fecha en que se llevará a cabo esta conferencia para que estén atentos nuestros radioescuchas? ¿A qué hora debemos estar listos? Y sobre todo, ¿en qué fechas estará habilitado el periodo de registro y si tenemos que apartar lugar?
7: Claro que sí. Pues mira, nuestras inscripciones están abiertas a partir del 31 de agosto hasta el 21 de septiembre. En nuestro micrositio o en nuestras redes sociales pueden encontrar el QR para el registro, y la fecha la tenemos programada para el 24 de septiembre a las 11 de la mañana. Entonces recuerden que ingresando a este link que nosotros tenemos en redes sociales y en el micrositio, pueden registrarse dejándonos sus datos y también elegir la modalidad en la que desean tomar la conferencia.
6: Muy bien, Dani, pues muchas gracias por esta información. Ya lo escucharon, conferencia gratuita Envejecer sin Miedo, con fecha del 24 de septiembre del 2026 a las 11 a.m. El registro se encontrará abierto a partir del 31 de agosto y hasta el 21 de septiembre. La duración es de 90 minutos y pues está dirigido a personas mayores, pero no se cierra únicamente a este grupo, sino también pueden asistir con cuidadores, con hijos, con nietos, con familiares que acompañen a esta conferencia, y también se encuentra en modalidad presencial o a distancia. Ya lo escucharán en voz de Dani. Hemos llegado al final de esta emisión de Se Dice, Se Cita, Dani. Esperamos que esta información motive a los radioescuchas a dar ese paso.
7: Así es. Pues nuevamente les comento, aquí los esperamos con muchísimo gusto y te agradezco mucho, Adam, por la oportunidad que nos das de participar en este programa.
6: Muchas gracias a ustedes también por darse estos minutos para compartirnos la información relevante. Recuerden que aprender no tiene que ser complicado, solo necesitamos dar el primer paso. Gracias al Centro de Educación Continua y a Distancia. Y pues algo último que quieres compartirnos, Dani, para despedirnos.
7: Pues aquí en Educación Continua todos nosotros nos esperamos con los brazos abiertos. Los esperamos aquí para que sigan aprendiendo, para que conozcan más gente y sobre todo para pues recibir esta atención que todos nos merecemos en algún momento. Muchísimas gracias a todos y pues los esperamos.
6: Muchísimas gracias, Dani. Recuerden que aprender es abrir una puerta al mundo. Nos escuchamos la próxima semana en una nueva emisión. Hasta entonces y que tengas una semana de aprendizaje sin límites.
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0: Son las 3:32.
1: ¿Qué tal?
2: Eso está muy bueno, Nahualito. Muchas gracias.

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0: Son las 3:47.
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1: Son las 4 con un minuto.
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8: Hola, ¿qué tal? Qué gusto saludarles una vez más a través de esta frecuencia universitaria. Les enviamos saludos cordiales donde quiera y como quiera que nos estén sintonizando, ya sea a través de su aparato radioreceptor o bien a través de la señal de internet, porque está esa facilidad, está esa opción, con el fin de que si no se encuentra cerca del alcance radial, usted pueda disfrutar de esta programación y de las 7 opciones radiofónicas que Suma Radio tiene para usted, además del canal de televisión. Al micrófono te saluda Daniel García, gracias a quien hace posible que tú puedas escucharnos, recibirnos en tu auto, en tu casa, en tu oficina, en tu dispositivo móvil. En controles de transmisión, muchísimas gracias, Israel Gómez. Al micrófono te saluda tu seguro servidor Daniel García, justamente como lo hemos mencionado. Y en esta edición de Universo en Expansión, un programa dedicado a la astronomía desde la perspectiva de aficionado y de aficionada, bueno, vamos a platicar de los eclipses, particularmente

0: El eclipse lunar, en su momento ahondaremos todavía muchísimo más sobre los eclipses solares, hablaremos, por supuesto, los citaremos como tal, pero vamos a enfocarnos en la noche. Este fenómeno extraordinario que engalana a muchos y que atrapa a otros tantos. Así que el día de hoy tenemos invitado especial. ¿Quieres saber de quién se trata? Te invito, iniciamos con este viaje radioespacial en Universo en Expansión.
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0: Bien, y justo como te lo mencioné hace unos segundos, Alejandro Monroy Avelino, ingeniero en telecomunicaciones, integrante de la Sociedad Astronómica de la Universidad Autónoma del Estado de Hidalgo, nos acompaña el día de hoy. Gracias, Alex, por recibirnos, gracias por tomarnos la llamada. ¿Cómo te encuentras?
2: Bien, bien. Muchas gracias por la invitación. Es un gusto estar aquí y compartir un poco de lo que se conoce.
0: Al contrario, gracias por aceptar platicar con nosotros. La verdad es que la primera ocasión que tuvimos la oportunidad de platicar ya hace meses, creo, pues nos quedamos con ganas de muchísimo más, y hoy que tenemos la oportunidad, bueno, pues no la vamos a desaprovechar. Alex, ¿qué onda con los eclipses lunares? Un fenómeno que es por todos conocido, por la gran mayoría, ¿no? Y que es un fenómeno maravilloso. A mí se me parecen extraordinarios precisamente este tipo de fenómenos que nos hablan y nos expresan con ese espectáculo visual sobre la magnificencia del universo. Alex, te escuchamos. ¿Qué es un eclipse lunar, básicamente, aunque el nombre nos lo dice absolutamente todo? ¿De qué estamos hablando?
2: Bueno, lo que hemos escuchado siempre sobre los eclipses de luna, como el que vamos a ver el próximo jueves, es que lo que pasa es que la Tierra está entre el Sol y la Luna. Entonces la Tierra está proyectando una sombra, que es donde entra la Luna, entonces se oscurece. Y en los eclipses de Sol, por ejemplo, igual hemos escuchado que lo que ocurre es que la Luna se pone entre el Sol y la Tierra y se proyecta la sombra de la Luna sobre la superficie de la Tierra. Entonces, bueno, hay una pregunta natural que surge, es si la Luna está orbitando la Tierra constantemente, digamos, cumple su ciclo en un mes, ¿por qué no vemos eclipses pues todos los meses, ¿no? Un eclipse de luna cuando está atrás de la Tierra, digamos, y un eclipse de sol cuando está enfrente. ¿Por qué ocurre eso? Y bueno, la respuesta es que la Tierra está orbitando al Sol en un plano que se llama el plano eclíptico, y la Luna orbitando a la Tierra está en otro plano, que no coinciden exactamente, está inclinado unos 5 grados más o menos. Entonces lo que pasa es que la Luna a veces pasa por arriba de la Tierra o por abajo. Entonces, aunque sí hay sombras ahí en el espacio, pero no coinciden exactamente con las posiciones, entonces no se proyectan y no, por eso no hay eclipses todos los meses.
0: Y es que creo que desde que nos tocó ver, ¿no?, este primer fenómeno, particularmente con el de Sol, que es el que mayormente recuerdo, en la década de los 90, si el dato no me falla, el año preciso, sería muy arriesgado mencionarlo, pero casi seguro que en la década de los 90, el hecho de por qué, justamente esta pregunta, ¿por qué no lo vemos cada mes? Y ahora con esto que nos lo dices, bueno, pues entonces obedece a que ambos están orbitando en distintos planos, y por eso es que sí hay fechas precisas, se conoce, se sabe, se calcula precisamente para los próximos fenómenos. Y en esta ocasión, en esta semana, el día jueves, este programa lo puedes escuchar, estar escuchando más bien en distintos días, en el caso particular de Suma Radio Tulancingo los días el lunes, pero el jueves habrá un eclipse lunar. Este será total, porque entiendo que en algunas ocasiones se presentan, pero de forma diversa, de forma distinta. ¿Cuáles son estas condiciones y por qué en algunos casos es total? ¿Por qué en algunos casos vemos incluso con un color distinto a la luna, Alex?
2: Sí, bueno, de hecho el que vamos a ver el jueves no va a ser total, es parcial. Y sí entra bastante en la zona de la umbra, que se llama, ahorita te cuento qué es eso. pero no entra completamente, entonces va a ser parcial como al 95%, por decir algo. Entonces, ajá, lo que te comentaba sobre los planos, tenemos el plano ecuatorial, que es de la Tierra y el Sol, y el lunar, de la Luna y la Tierra. Entonces, estos dos planos se cruzan en dos puntos que se llaman los nodos. Entonces, para que ocurra un eclipse, ya sea de Luna o de Sol, tiene que coincidir que la Luna esté pasando por uno de esos nodos y que además el Sol esté, pues, en esa misma línea. Y, bueno, que estén en línea el Sol, la Luna y la Tierra, o el Sol, la Tierra y la Luna. Esto ocurre más o menos dos veces al año, una vez cada seis meses, que es lo que se llama la temporada de eclipses. Y ahorita estamos justamente en la temporada de eclipses, que es una zona en la órbita de la Tierra alrededor del Sol donde pueden ocurrir ya sea un eclipse de Luna o de Sol. Esta temporada de eclipses dura más o menos unos 35 días, entonces en todos esos días puede ocurrir cualquiera de los dos. Bueno, de hecho están pues relacionados. Siempre que ocurre uno de Sol, que es en la Luna nueva, dos semanas después, cuando es Luna nueva, ocurre uno de Luna. O puede ser al revés, que primero ocurra uno de Luna y luego uno de Sol, o incluso pueden pasar hasta tres eclipses seguidos, uno de Luna, luego uno de Sol y luego uno de Luna. Ajá, iba a decir que como ocurre en esta temporada de eclipses es cada seis meses, en un año pueden ocurrir dos eclipses, tres, cuatro, hasta cinco eclipses en un solo año, de Sol y de Luna combinados, o de Sol incluso.
0: Ok, y justamente, ¿no? Me ganaste lo que te iba a comentar. Siempre vienen acompañados uno del otro. Se presenta uno de Sol y viene el de Luna, o justamente como lo mencionas, ¿no? Exactamente al revés, primero el de Luna y luego el de Sol. Son majestuosos, es un evento espectacular. Incluso hay videos en las redes sociales del pasado eclipse solar, que si no me equivoco se vio perfectamente en el norte del país, en estados como Sinaloa. Inclusive, pues llegó a esta oscuridad en el cual la naturaleza es muy sabia, ¿no? Pareciera que todo se empieza a mover, las aves empiezan a buscar el refugio, detectando, notando que el sol se está ocultando y que quizá llegó al término del día, ¿no? El sol ya culminó, ya se está escondiendo, y las aves en este sentido pues empiezan a buscar el refugio. ¿Cómo la naturaleza obedece a este tipo de eventos, Alex?
2: Sí, bueno, los animales pues son capaces de detectar cuando la luz del sol está bajando, entonces pues para ellos su organismo les dice que ya es hora de descansar, de irse a dormir. Entonces pues, pero pues sí, se pueden ver parvadas de aves volando en el cielo que pues se van. Ajá, es espectacular eso, cuando ya es casi la totalidad de un eclipse de sol, pues cuando empieza a ver como de noche, empiezan a ver las aves por ahí.
0: Ahora bien, desde tiempos prehispánicos, la concepción que se tiene de los eclipses, bueno, primero se conocían, se sabían, y lo mejor de todo, incluso hasta se calculaban, ¿no? Pero había una visión totalmente distinta en la antigüedad a la que tenemos pues precisamente ahora, pero mucho de ese conocimiento partió desde nuestra historia misma. Y cuando digo nuestra historia, estoy hablando ni más ni menos que de culturas precisamente desarrolladas en el territorio mexicano. Que nos pudieras platicar sobre la concepción que se tenían de estos eventos, de estos fenómenos naturales.
2: Sí, hay unos códices muy importantes que es donde están este tipo de registros. Uno es el Códice Maya, el Códice de Dresde, en donde hay un capítulo donde hay tablas de cálculos de eclipses, de cuándo van a ocurrir precisamente estos eclipses de luna y de sol. Entonces, bueno, son un montón de símbolos mayas, pero ahí se ven pues los cálculos de los días de cuándo van a pasar. Entonces, eso nos puede dar un indicio de que pues eran conscientes de que estos fenómenos pasaban. Lo que no se sabe mucho es que pensaban ellos que podía pasar. A lo mejor hacían algunos rituales y tenían algún tipo de superstición, tal vez. Pero bueno, igual sería interesante saber si tenían como alguna idea de por qué pasaban estos fenómenos. Es claro que no tenían un modelo orbital como el que tenemos ahorita, pero bueno, sería interesante saber qué explicación se daban ellos. Y otro códice importante es el Códice Florentino. El primero que te dije, el Códice Maya, fue escrito por mayas. Y el Códice Florentino fue escrito por un español, pero que estuvo en contacto con los nahuas. Entonces, platicando con ellos, pues les preguntó justo esto de qué pensaban sobre los eclipses. Entonces, hay una descripción que es muy puntual, que dice un nahua que dice Tonatiuh Cualo, que significa el sol es comido. Entonces, pues, bueno, no sabemos si realmente pensaban que había un dios que se estaba comiendo al sol o qué tipo de explicación daban, pero bueno, es una impresión directa de lo que pensaban ellos. Igual describen que, pues justo como pasa ahora, que la gente se emociona, grita, algunos lloran, otros ríen. Y me parece que también mencionan algo sobre las embarazadas, que pensaban que a lo mejor podía tener un efecto sobre los fetos, que tuvieran alguna deformación o que de repente hubiera algún aborto. Entonces utilizaban una especie de amuletos, obsidiana, algo así. Entonces, pues bueno, desde esos tiempos se tenían esas creencias.
0: Muy importante, ¿no? Justamente porque sean supersticiones, sean creencias, formaba parte de una visión, de una cosmovisión que el día de hoy nos identifica y que, por supuesto, que es necesario tenerla en cuenta, siempre rescatarla. Cuando hablamos de avances tecnológicos, nunca olvidemos desde dónde se partió, nunca olvidemos incluso quienes lo aportaron, ¿no? Y en este caso, que es la cultura mexicana y el Códice Florentino, que es justamente el que nos acabas de mencionar, que fue hecho precisamente por un español, pero bueno, que viene a sumar a toda esta concepción que tenemos sobre el tema de los eclipses. Alex, sumamente rápido se nos va el tiempo el día de hoy. Vamos a hacer una pausa. Regresando, tenemos más información, muchísimo más que platicar sobre los eclipses en Universo en Expansión. Ya volvemos.
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3: Son las 4 con 16 minutos.
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0: Estamos de vuelta en esta una emisión más de Universo en Expansión. Qué bueno que sigues con nosotros. Gracias por considerarnos como tu estación favorita en este momento del día, de la tarde, de la noche, independientemente del momento en el cual nos estés sintonizando. Estamos hablando de los eclipses, particularmente del eclipse lunar. Ya abordamos un poquito sobre el eclipse solar, pero bueno, en algunos casos es un fenómeno parecido, van de la mano y vamos a ahondar un poco más en ello. Estábamos hablando antes de irnos a la pausa sobre esta concepción que se tenía, pues, en la historia, ¿no? Que incluso podría llegar a afectar en temas fisiológicos, en los bebés, inclusive en los fetos, ¿no? Necesariamente. Y sobre todo, cómo se regían en ese sentido las creencias. Cómo era percibido más bien el fenómeno que el sol era comido, ¿no? Por alguna extraña razón, pero que finalmente el sol volvía a brillar con la luz que le caracteriza, ¿no? Eso era lo que, como se pensaba, como se creía en un pasado, y desde tiempos, pues, prehispánicos, siempre la tarea de estudiar más allá de lo que se podía ver o más allá de lo que nuestros ojos podían alcanzar a ver, ¿no? En este caso, la mirada hacia el cielo nunca faltó, siempre fue una de las grandes interrogantes y fue punto de partida para desarrollar muchísimos más conocimientos. Alex, ¿qué más nos puedes decir al respecto de esta cosmovisión que se tenía en la antigüedad?
2: Uh-huh. Bueno, hay una anécdota también de cuando Cristóbal Colón llegó aquí a América, en una isla, creo que fue en Jamaica o no sé, un lugar por ahí cerca. Se estaban quedando sin alimentos y había una tribu ahí que pues los veía como extraños, ¿no? Que ya no les querían dar comida ni nada, estaban como en guerra. Entonces Cristóbal Colón sabía que en esos días iba a haber un eclipse de sol. Entonces él lo predijo, les dijo, si no me dan comida voy a hacer desaparecer el sol. Algo así más o menos les dijo. Entonces pues llegó el día y efectivamente ocurrió. Entonces pues los que estaban ahí de esa isla se asustaron, no sabían qué estaba pasando. Entonces, o bueno, a lo mejor sí sabían qué estaba pasando, pero pues se sorprendieron, ¿no?, de que lo pudo predecir. Entonces pues les dieron comida.
0: Y es que como a través del miedo, de la presión, ¿no?, de la superstición, de la creencia y desde la ignorancia, ¿no?, hay que decirlo, lamentablemente se ha utilizado desde aquel tiempo y mucho más como herramienta para poder manipular, para poder incidir en la opinión, en las acciones, en el control y el sometimiento de distintas civilizaciones. Es una historia que seguimos repitiendo incluso hasta nuestros días, querido radioescucha, de una forma totalmente distinta, pero pues esto sucedía desde entonces y seguirá sucediendo triste, pero tristemente. Ahora, este tipo de eventos no es exclusivo de nuestro planeta, Alex. Entendemos y sabemos, de hecho, hay fotografías, si no me equivoco, que ya fueron compartidas por algunas sondas hechas en la Tierra por las mentes más brillantes del mundo, que han sido enviados, que han sido puestos precisamente no solo en órbitas, sino que han tocado tierra o han tocado suelo en otros planetas y han sacado algunas fotografías de estos eclipses que pueden ocurrir en otros planetas. Eso también es muy interesante porque hay puntos de coincidencia, hay más información sobre esto que se presenta, pues no solo en nuestro hogar, que es el planeta Tierra, Alex.
2: Sí, justo hace como 2 semanas que fue el eclipse de sol que se vio en España, en Europa, la NASA publicó unas fotos de un eclipse ocurriendo también en Marte. Pero ahí, bueno, ocurre algo curioso que, bueno, más bien curioso es lo que ocurre aquí en la Tierra, que el tamaño de la Luna aparente en el cielo coincide con el del Sol más o menos. Entonces, cuando ocurre un eclipse, lo tapa completamente. Pero en Marte, por ejemplo, las lunas que son de un tamaño más pequeño, pues no llegan a cubrirlo por completo, pero aún así ocurren estos fenómenos también. Entonces, ahí en la foto que publicó la NASA, pues se ve la forma de la luna, que ni siquiera es una esfera perfecta, es como una piedra flotando ahí en el espacio. Y otro lugar donde ocurren eclipses también mucho más frecuente es en Júpiter. Y bueno, como tiene muchas más lunas y 4 que son las principales, que son las más grandes también, pues ahí producen eclipses pues cada pocos días. Entonces eso también se puede ver a través de un telescopio, por ejemplo. Bueno, es complicado ver los eclipses, pero las lunas sí se alcanzan a ver claramente como puntitos. Y donde sí se pueden ver los eclipses es a través de técnicas de astrofotografía. Tú puedes tomar una fotografía ahí de Júpiter cuando esté ocurriendo un eclipse en unas cuantas horas, y cuando la revelas pues se ve ahí la sombra de la luna proyectada sobre la superficie de Júpiter. Es algo muy, muy interesante de ver.
0: Ahora bien, algo que nos llama muchísimo la atención, y yo lo recuerdo perfectamente, es que en algunos eclipses lunares llega a cambiar a un tono rojizo, un tono amarillo, particularmente tonos rojizos, la luna, ¿no? Sobre todo en algunos eclipses. Entiendo por qué esto sucede, porque no hay un eclipse total, entran en juego algunos efectos ahí con el tema de la luz, la posición de la Tierra en comparación con la luna y el sol, pero no es un eclipse total, y eso hace que los colores, que podamos percibir la luna de distintos colores, ¿no es así?
2: Está la Tierra y digamos donde se proyecta la sombra hay 2 regiones. Una es la umbra, que es pues la región donde tapa completamente al sol, y la otra es la penumbra, donde no lo tapa completamente, solo una sección. Entonces, cuando hablamos de un eclipse total, es cuando la luna entra justamente en la umbra, que es la zona de oscuridad total. Pero bueno, decir oscuridad total es un decir, porque justamente como dices, se pueden ver ahí colores rojizos, y estos se forman porque la luz del sol está pasando a través de la atmósfera de la Tierra. Entonces, la atmósfera es transparente a los tonos rojizos, y los tonos azules se dispersan en, pues sí, en la atmósfera. Por eso vemos el cielo azul desde aquí. Entonces, esos tonos rojizos que sí pasan, pues se difractan, digamos, se curvan, se desvían hacia la luna, entonces se proyectan ahí en la superficie de la luna y por eso adquiere esos tonos rojizos. Y en la región, cuando está entrando entre la penumbra y la umbra, ahí se puede ver pues la sombra de la Tierra en un arco. Y justo donde es la zona de la umbra se ve rojo y afuera se ve gris, negro, con otros tonos.
0: Si existiera algún lugar, bueno, que de hecho lo hay, ¿no? En este momento, para poder presenciar un eclipse de sol, un eclipse de luna, el mejor lugar para poder acudir y observar un eclipse de luna, vamos a centrarnos en este porque es el más próximo, ¿no? ¿Cuál sería el ideal, Alex?
2: Sí, pues primero un lugar que no esté nublado, porque aquí en Pachuca, pues no pinta bien el clima estos días, entonces a lo mejor va a ser difícil que lo veamos. Pero bueno, el eclipse se ve en todos los lugares de la Tierra donde sea de noche en ese momento. Entonces, para este próximo eclipse se va a ver en toda América prácticamente. Entonces, primero buscar un lugar despejado y que no haya edificios cerca que puedan tapar pues justamente la luna. Cuando empieza va a estar a una elevación de unos 20, 30 grados más o menos sobre el horizonte. Entonces, pues es algo bajo, hay que buscar. Sí, que no tape nada. Y en el punto máximo va a estar como a 60 grados, tal vez, ya un poco más arriba. Y ahí pues sí, hay que buscar cualquier lugar que no esté tapado.
0: Ahora, desde tu perspectiva, obviamente esto se puede percibir con la vista, ¿no? Natural. Pero, ¿qué dispositivos, si en algún momento alguien se interesaría por adquirir uno? Digamos, hablemos de un dispositivo básico al alcance de los bolsillos, por así decirlo, quienes apenas nos estamos adentrando en el tema de la astronomía, para poderlo ver mejor, para poder ver mejor este fenómeno. ¿Con qué tú considerarías que sería mejor empezar y disfrutar de este fenómeno que tiene una duración, una hora de inicio, una hora de término, y también que nos pudieras platicar cuáles serían los momentos más adecuados o la hora más adecuada para poderlo presenciar, para poderlo ver?
2: Sí, el eclipse empieza como a las 7:30 más o menos, entre 7:20 y 7:30 de la noche, aquí en México. Entonces, bueno, el inicio se marca cuando empieza a entrar en la zona de penumbra. Y luego la zona del máximo, que se dice que es el máximo cuando ya está en la umbra. Ese va a ser a las 10 más o menos de la noche. Y ya ahí llega al máximo, que es cuando está cubierta más la superficie. Y de ahí empieza a bajar hacia las 12 más o menos, que es cuando ya sale de la penumbra. Y entonces, para verlo, pues lo más sencillo es con unos binoculares, los que sean, de cualquier precio, no importa. De ahí, con unos binoculares ya se puede ver bastante bien la luna. De ahí, pues bueno, ya hay binoculares que son especiales para astronomía, que bueno, ya es un poco más caro, pero dentro del mundo de los instrumentos astronómicos es pues lo más accesible. Con unos buenos binoculares ya se puede ver bien la luna, algún telescopio sencillo se puede ver también. Sí, lo bueno de la luna es que es muy grande y muy brillante, entonces pues no se necesita mucho para poder apreciarla. A simple vista se ven el cambio de colores también.
0: Esto será una ventaja muy, pero muy importante para que lo puedas disfrutar también en familia. Decíamos que no nos gusta muchísimo que pues desvelarnos, ¿no? Siempre es la recomendación poder dormir bien, pero mire, estos eventos, incluso con la familia, incluso con los más pequeños de la casa, poderlos disfrutar, creo que sería una puerta de entrada, ¿no?, al bello mundo de la astronomía. Y quién sabe, en un futuro podemos estar hablando con futuros científicos, con futuros astrónomos, o que formen parte, ¿no?, de una sociedad astronómica, como es tu caso, mi querido Alex. Pues sirva este último comentario para agradecerte profundamente el hecho de que hayas aceptado platicar con nosotros una vez más. La verdad es que nos llevamos mucho aprendizaje, mucho conocimiento y una muy buena charla. Nada más, pues reiterar, ¿no?, que el clima no está jugando a nuestro favor en estos días. Esperemos que el jueves nos permita en la noche, a partir de las 7 7:20, 7:30 de la noche, empieza este gran fenómeno, culminando más o menos después de la medianoche, ¿no? Como 1 de la mañana estaremos determinando el fin del eclipse penumbral, básicamente, ¿no? Que es una de las etapas de este eclipse lunar. Así que la invitación está abierta para que pues esté al pendiente de este y otros tantos fenómenos, de todo lo que sucede precisamente en el espacio, que es, créame, verdaderamente interesante y apasionante. Alex, muchísimas gracias.
2: Gracias. También aprovecho para hacerles la invitación de el próximo jueves. El grupo Sembradores de Estrellas de aquí de Pachuca, el grupo de astronomía, vamos a organizar el evento para poder ver el eclipse si las condiciones son favorables. Pero bueno, en caso de que esté nublado, también tenemos preparadas otras actividades con lentes de realidad virtual, pláticas astronómicas, igual para platicar esto de los eclipses y bueno, otras actividades que ahí podrán realizar. Es abierta la invitación para todo público.
0: Platícanos, por favor, el lugar, la fecha, la hora.
2: Sí, el lugar es en Casa de Cultura, de aquí de Pachuca, ahí en el centro. La hora, vamos a empezar desde las 6 de la tarde, más o menos, ahí vamos a estar iniciando con pláticas, actividades. Vamos a poner los telescopios igual para poder verlo. En caso de que esté nublado, vamos a buscar también alguna transmisión para poder verlo en una pantalla.
0: Perfecto. Pues qué mejor ocasión poderlos acompañar. Seguramente ahí tendremos la oportunidad de saludarnos y hasta entonces. Mientras tanto, reiterarte el agradecimiento, Alex, que estés muy bien.
2: Gracias.
0: Estuvo con nosotros y para ustedes Alejandro Monroy Avelino, ingeniero en telecomunicaciones, integrante de la Sociedad Astronómica de nuestra máxima casa de estudios. Y con esto hemos llegado al final de una emisión más de Universo en Expansión. Gracias por decidir quedarse con nosotros en este episodio apasionante de la astronomía desde la perspectiva aficionado, ¿no? Entonces, de eso se trata, que vayamos creando muchísima más comunidad, que la hagamos crecer juntos con todas y todos ustedes. Al micrófono se despide Daniel García. Que pasen un excelente día, tarde, noche, y platíquenos qué les pareció el eclipse cuando tengan la oportunidad de verlo. Gracias, Israel Gómez en controles, su seguro servidor Daniel García. Hasta la próxima.
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1: Son las 4 con 50 minutos.
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3: Estamos a punto de adentrarnos a un universo lector a través de Suma Radio. Según el artículo Comunidades de Aprendizaje y Círculos de Lectura de la Reforma Educativa del Aula de la USAID, un círculo de lectura es una organización en la que los participantes comparten puntos de vista, comentarios, entre otros, sobre los libros leídos. También es un recurso para apoyar la formación de los participantes, quienes tienen oportunidad de conversar, compartir experiencias y conocimientos con sus compañeros. Además, es una oportunidad para contribuir a la interrelación con otros docentes, ampliar el bagaje cultural y fortalecer las habilidades lectoras.
4: El amor en los tiempos del cólera, publicada en 1985 por Gabriel García Márquez, contiene una prosa magistral sobre la persistencia, la vejez y la fidelidad.
5: Aunque es una gran obra, la conducta cuestionable del protagonista Florentino Ariza a lo largo de más de 50 años deja mucho que desear, sobre todo en estos tiempos en el que precisamente lo que hizo sería visto como acoso.
6: El autor además destaca la gran belleza de describir los paisajes del Caribe, los sentimientos y el paso del tiempo.
7: Yo pienso que es el máximo tributo a la fidelidad y a un amor que resiste la prueba de los años.
3: Pensar y realizar los círculos de lectura desde una perspectiva de comunidad de aprendizaje permite que se aprenda a partir de la lectura y la expresión de opiniones. Asimismo, brindan una oportunidad para que sus participantes relacionen sus conocimientos de tipo académico con sus vivencias y las de sus compañeros a partir de los textos leídos.
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1: Son las 5 con 2 minutos.
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4: Muy buena tarde, qué gusto darles la bienvenida a este espacio que es Trovando Ando. Gracias por sintonizarnos a través de Suma Radio. Estamos en el 99.7, 99.5 y 91.1 de tu FM en diferentes regiones: Pachuca, Huejutla, San Bartolo Totepec, Zimapán y Tulancingo. Yo soy Betty Barrón, agradezco en controles de grabación a Luis Edgar Santos. Juntos vamos a estar contigo por los próximos minutos. El día de hoy tengo un playlist, pues no sé, es un par de canciones que te quería compartir. Me gustaría decirte que tienen forma y temática, y la verdad es que no. Tiene de todo, para todos, y simplemente son canciones que pensé en que esta tarde podríamos cantar y disfrutar, así que espero tus comentarios, espero que además te guste esta selección que he creado para ti. Y vamos a iniciar con esta canción. Además tiene un verso de Del Juárez que se llama Este Soy Yo, y creo que es como un poco hablar sobre los miedos, sobre aquellas cosas que de pronto no nos atrevemos ni siquiera a decirnos a nosotros mismos, y por eso quería iniciar con este tema. Espero que te guste. Bienvenidas y bienvenidos a Trovando Ando.
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0: Espero que te haya gustado el tema que acabamos de escuchar. Y ahora es momento de ponerte otro tema. Esto que te quiero compartir el día de hoy, como te podrás dar cuenta, sí, son como en dos voces. Y por eso pensé en que tal vez escuchar a Fito Páez junto a Joaquín Sabina en el concierto del Palacio de los Congresos de Madrid, España, del año 2008, es decir, tiene 18 años esta versión, se me hacía bueno el poder compartirte este tema, porque además de ser una canción tan icónica de Joaquín Sabina, creo que al conjuntarse en este proyecto que realizaba junto a Fito Páez, el Enemigos Íntimos, realizaron giras y un concierto maravilloso como este que te presento el día de hoy, y esta versión, para mi gusto, es una de las mejores en vivo que Joaquín tiene con este tema, contigo. Disfrútalo, dime si te pasa lo mismo y en unos instantes vuelvo junto a ti.
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Estoy de regreso junto a ti. ¿Qué te pareció el tema que acabamos de escuchar con Joaquín Sabina y con Fito Páez? Espero que te haya gustado. Y ya que estamos como en esta vibra de las voces y además de la sincronía de personalidades que se conjuntan y que nos dan una versión musical padrísima, a mí me suena también que la conjunción que hacía Luis Eduardo Aute junto a Víctor Manuel tenían esa química maravillosa en el escenario que te inspiraban, que te hacían vivir la canción, y por eso encontré esta canción del año igual 2018, del 17 de enero de 2018, en vivo, y nos cantan ¿A dónde irán los besos? Él es Luis Eduardo Aute, Víctor Manuel. Disfrútala. Después de este tema nos iremos a un breve corte promocional, pero estoy de regreso junto a ti en unos instantes.

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2: Son las 5 con 18 minutos.
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11: A las 7 de la mañana.
2: Después de este breve corte promocional, estoy contigo para compartirte ahora otras canciones. Esto que te voy a dejar y lo que te voy a dejar a continuación es un tema de Francisco Céspedes. La verdad es que sí creo que este tema, tal vez solo pienso en que tiene como esta buena vibra y sí creo que también es un tema de amor y eso también lo hace que se sienta rico al escucharlo y se llama Se me antoja. A ver qué te parece, seguro la conoces. Te dejo con Francisco Céspedes y en unos instantes vuelvo junto a ti.
12: De San Luis, Argentina, en la guitarra, Gonzalo Grassetti. 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

Estoy de regreso contigo y hace un momento te hablaba como de algunas voces que de pronto se conjuntan y que crean muy buena química en el escenario. Y hay este tema que, aunque es un poco más acústico y menos extravagante en los arreglos musicales, sí es muy profundo. Lo interpretan Pedro Guerra y Miguel Ríos. Debo decir que la voz de Pedro, un poco más suave, un poco más nostálgica, contrastada con la energía y la potencia de Miguel Ríos, a mí me hace un match padrísimo. Pero a mí me gustaría que tú me dijeras si te provoca lo mismo, si estás de acuerdo, si no lo estás, si consideras que no. Esta canción es original de Pedro Guerra. Hay una versión en estudio muy buena, pero yo te quería poner la versión en vivo para que tú me digas si te gusta. Esto es Mujer que no tendré, Pedro Guerra y Miguel Ríos.

Estoy de regreso contigo. Quiero decirte que tengo dos canciones que, como pensaba, pues hoy no tienen una similitud del todo, pero que sí quería ponerte. La primera la interpreta Miguel Insunza y lleva por título Puede Ser. Esta canción, yo creo que de las versiones que tiene Miguel Insunza, a mí me lleva como a este análisis profundo, personal, honesto, de decir, pues puede ser. Hay un montón de cosas que dentro en ocasiones no nos atrevemos a discernir o a pensar un poco más porque nos asustan las respuestas que nosotros mismos nos podemos dar. Pero también porque creo que a veces estamos un poco cansados. Entonces, con esta canción, creo que yo cuando la escucho me lleva a ese momento de decir, hay cosas que sé que debo de pensar. Y no sé si a ti te ocurra de la misma forma, te la voy a poner. Y tú me dices si te genera lo mismo o si tiene otra sensación. Es Miguel Insunza, disfrútala y regreso junto a ti en unos instantes.

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Está de regreso junto a ti y hace 8 días que hablábamos de estos ritmos un poco experimentales o distintos a lo que se contempla que pueda ser la trova o la canción de autor o la canción independiente. Esta canción a mí se me olvidó, pero no por eso dejará de estar en nuestra selección de este día. Él es Daniel de Lizanca y esta canción a mí me fascina. Es de su penúltimo disco o antepenúltimo disco, no recuerdo, pero sí fue la primera producción que cuando llegó a establecerse a Los Cabos hizo. Entonces tiene un poco estos ritmos en los cuales estaba experimentando entre pasar de lo acústico a los diferentes ritmos del norte, y entonces por eso es de que suena así, con una instrumentación tan padre. Hay algunos instrumentos de viento que también le hacen juego y se llama Mejor Que Yo. Y para ser honesta, lo que a mí más me gusta, además de la instrumentación, es el contenido de la letra, porque se me hace un tema empoderado, porque se me hace un tema para reconocer lo que valemos y para decir, pues ya está, o sea, no pasa nada. A veces podemos no ser la elección de alguien, en ocasiones podemos simplemente no recibir lo que queremos, y también con la cara en alto podemos decir, listo, no pasa nada, todo bien. Y decir, pero aún así, sé que no habrá algo mejor que yo. Y esta canción creo que habla como de ese empoderamiento, de reconocernos y decir, mejor que yo no, pero pues adelante. Entonces, creo que también Daniel de Lizanca jugó con ello. A ver qué te parece, te dejo con él y vuelvo junto a ti en unos instantes.

En esta misma sintonía de canciones, tengo un tema que quería que escucháramos juntos. Él es Alfredo Tello. Este es un tema de amor, pero de amor propio. Es un tema para reconocer que a veces cuando las cosas se acaban y se acaban, pero podemos irnos amándonos mucho, podemos irnos contentos con aquello que ofrecimos y podemos a nosotros mismos decir, tranquilo corazón, tranquilo, solo amamos de más y no pasa nada. Siempre tienes oportunidad de volver a querer en la misma intensidad o con menor intensidad o con mayor plenitud y habrá muchas otras historias que se desarrollarán si así pasa. Entonces, esta canción es como la palmadita en la espalda que nosotros mismos a veces necesitamos darnos y decir, tranquilo, no pasa nada, todo bien. Y Alfredo Tello nos regala este tema increíble, disfrútala. Además, es una versión en vivo padrísima. Y en unos instantes vuelvo junto a ti.

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1: Son las 5:47 minutos.
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4: Ya casi es momento de despedirnos, pero tengo temas más. Este, que sigue a continuación, lo interpreta Edgar Ozeransky. Hay un montón de tiempo, más de 20 años en que salió, y creo que desde hace todo ese tiempo, esta canción ha sido una de mis favoritas en toda la vida. Pocas ocasiones la escucho, creo. Sin embargo, todas las veces que la escucho me sigue generando la misma sensación, con esa nostalgia de a veces extrañarnos cuando nos perdemos en entornos que ya no nos llenan o que nos llevan a preguntarnos si estamos en el lugar correcto, con las personas correctas y viviendo los momentos correctos, o si en algún punto nos hemos perdido y solo dejado que los días nos vayan sobrellevando. Si bien es cierto, la canción habla un poco de este desamor que se va dando y cómo incluso se van dando cuenta de que se va cayendo, de que la rutina los va comiendo, de que juntos ya no hay nada que hacer, que incluso es aburrido el pasar el tiempo. Y creo que en ocasiones no solo nos ocurre con la situación de pareja, a veces nos ocurre en diferentes entornos, pero esta canción creo que por eso tiene una profundidad tan grande que a mí me gusta y está increíble para escuchar en esta tarde. Tú dime si te gusta, te dejo con Edgar Ozeransky, esto es El Faro, disfrútala y regreso junto a ti en unos instantes.

Ya nos vamos y el último tema de esta tarde es con Mikey Rivera. Lleva por título Gaviota de Abril y hoy la quería poner para cerrar esta emisión de Trovando Ando, porque creo que cuando a veces tenemos días complicados, cuando justamente nos damos cuenta que estamos en un momento difícil o que la vida nos presenta, a veces, y sé que a todos nos pasa, quisiéramos por un solo instante, por un ratito, tener de visita a aquellos que hemos perdido y contarles lo que ha pasado, lo bueno, lo malo, y nos encantaría que de una manera, sí, mayormente tangible, pero si no incluso intangible, nos visitaran en sueños o en señales y nos dijeran, ok, estoy aquí, cuenta qué ha pasado. Esta canción habla de ello. De ese encuentro

Gracias por permitirme acompañarte durante estos minutos a través de Suma Radio en el 99.7, 99.5 y 91.1 en diferentes regiones: Pachuca, Huejutla, San Bartolo, Tototepec, Zimapán y Tulancingo. Yo soy Betty Barrón. Recuerda, tenemos una cita la siguiente semana y te deseo que tengas una extraordinaria noche.

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4: Son las 6:06.
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0: 6 de la mañana con 14 minutos. Hasta este momento nos fuimos iniciando con la primera intervención. Y bueno, pues gracias a usted por estar ya en sintonía de esta frecuencia universitaria. Y es que este popurrí Veracruz 1, que así se llama, el Veracruz 1, es muy importante, es muy, digamos, de los popurrís emblemáticos de la música de mariachi. Y bueno, pues dicen por ahí entre los agremiados del mariachi que quien no se sepa este popurrí, pues que le eche ganas, ¿no? Bueno, pues así iniciamos esta emisión. Es viernes ya, viernes fresco y agradable en la región Otomitepegua 28. Además ya estamos, pues digamos que arañando el mes de septiembre. Estamos pues prácticamente a un par de días de finalizar este mes número 8 y esperando que usted lo esté haciendo de la mejor manera, que esté cumpliendo sus objetivos planteados para este mes y que sea, como siempre lo decimos, con todas las ganas, con todo el ánimo y con toda la actitud. Asimismo, para iniciar este día, esta nueva jornada laboral, y que le vaya excelentemente bien. Soy Alejandro Mendoza, le saludo a través de la señal universitaria 99.7 de FM, Suma Radio, San Bartolo, Tutotepec. Y tenemos música para compartirles, comuníquense, ya estamos completamente en línea a través del 771-111-5629. Gracias a quienes desde muy temprano nos hacen llegar sus mensajitos y están al pendiente de nuestra señal universitaria. Pues rápidamente vamos a hacer nuestra primera pausa y enseguida volvemos para más contenido a través de Mexicano Amanecer. 6 de la mañana con 16 minutos.
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10: A las 7 de la mañana.
11: Son las 6 con 17 minutos.
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1: 6 de la mañana con 21 minutos, que no se le haga tarde, las 6 con 21. Y bueno, pues estamos en esta sección, les voy a compartir como todas las mañanas la información del pronóstico del estado del tiempo, cómo enmarca para esta región Otomí Tepegua. Y primeramente déjenme compartirles de manera general la información, y es que hace escasos 20 minutos, 21 minutos, el Servicio Meteorológico Nacional emitió su aviso número 479, que pues comparte algunos, dentro de la información, algunos fenómenos meteorológicos que de alguna manera están pues generando ahí ciertas condiciones de lluvias, de descensos de temperaturas, incluso también de temperaturas altas como la onda de calor en Baja California. Y bueno, pues es de alguna u otra manera lo que se enmarca en este comunicado. Por ejemplo, se habla del monzón mexicano para el noroeste del territorio nacional, también canales de baja presión en el interior de la República, circulaciones ciclónicas y vaguadas en niveles altos de la atmósfera, la onda tropical número 32, que ya va hasta este número, que pues se ubica principalmente sobre el sur del territorio nacional, generando ahí lluvias puntuales, por ejemplo en Guerrero, en Jalisco, en Colima, Michoacán, Puebla, Veracruz, y también la onda tropical número 33, que ya está pues entrando, y esto por la península de Yucatán, además también de lo que abarca todo el sureste mexicano, ocasionando lluvias en algunas zonas, como por ejemplo también en Campeche, en Chiapas, en Tabasco, en toda esta zona del sureste, además también Quintana Roo, sin dejar de mencionar. Y bueno, pues qué es lo que se enmarca también para las entidades, por ejemplo, de la Mesa Central, donde se ubica justamente nuestra entidad hidalguense. Por las mañanas, bancos de niebla, por ejemplo, en zonas altas, cielo nublado, ambiente fresco en la mayor parte de la región. En zonas altas, por ejemplo, de nuestro estado de Hidalgo, se registran temperaturas frías, temperaturas bajas. Es el mismo caso en zonas altas de Puebla, en Tlaxcala y Morelos. Así es que pues estas son, digamos que de manera general, las condiciones y los principales fenómenos meteorológicos que de alguna u otra manera están generando ahí pues ciertas condiciones del estado del tiempo y del clima para estas entidades. Ya de manera muy particular en nuestra región Otomí Tepegua, hoy para San Bartolo Tototepec se espera pues un día parcialmente nublado, 15 grados se registran al momento en el termómetro, será de 23 la máxima que se está alcanzando en las próximas horas. En cuanto a probabilidad de lluvia, sí existe probabilidad de 50% alrededor de entre las 4 de la tarde y que podrían extenderse hasta las 7, así es que pues mantenerse muy muy pendientes. En el caso de Tenango de Dori es pues casi similar, parcialmente nublado, 15 grados al momento se registran, 23 será la máxima temperatura que se esté alcanzando. En cuanto a probabilidad de precipitaciones, también existe el 50% de probabilidad entre las 4 y las 7 de la tarde. En el caso de Huehuetla, para hoy viernes, parcialmente nublado, 19 grados se registran al momento en el termómetro, será de 27 la máxima que se esté alcanzando, y también existe 50, 45 y 35% respectivamente en cuanto a probabilidad de precipitaciones entre las 4 de la tarde y las 8 ya entrando la noche. Así es que este es el panorama para el día de hoy en estos municipios. Y bueno, pues cómo estará también este fin de semana, a propósito también le compartimos, nos vamos en retroceso en el orden que, en el orden en que mencionamos a estos municipios. Por ejemplo, para Huehuetla, el día de mañana se esperan 26 grados en la temperatura máxima, 18 en la mínima, ligera probabilidad de precipitaciones por la tarde entre las 4 y las 8 de la noche con actividad eléctrica. Esto es lo que más resalta, actividad eléctrica el día de mañana en Huehuetla. Para el domingo, 27 grados en la temperatura máxima, 19 en la mínima, no hay probabilidad de precipitaciones, será un día parcialmente nublado. Para el caso de Tenango de Doria, mañana sábado se esperan 23 en la máxima, 14 en la mínima. No hay probabilidad de precipitaciones, será un día bastante agradable. Para el próximo domingo, 25 en la máxima, 14 en la mínima, sin probabilidad de precipitaciones, únicamente se mantendrá parcialmente nublado. Para el caso de San Bartolo, mañana sábado se esperan 23 grados en la temperatura máxima, 14 en la mínima, ligera probabilidad de precipitaciones, casi nula, únicamente 35%. En caso de llegarse a presentarse, será entre las 5 y 7 de la tarde, ya entrando la noche. Para el próximo domingo, 25 grados en la temperatura máxima, 14 en la mínima, sin probabilidad de precipitaciones, únicamente se mantendrá parcialmente nublado en San Bartolo Totoltepec. Así es que ahí está la información para que usted la vaya considerando, y si es que, principalmente si es que usted tiene planes para este fin de semana, bueno, pues ahí esperamos si esta información le pueda ayudar. 6 de la mañana con 27 minutos, terminación. Nuestro amigo Saúl acá nos escribe ya, dice: buen día, aquí estamos pendientes, una canción del trío Aurora, llama por favor. Claro que sí, enseguida complacemos. Por acá también tenemos otro mensajito desde Ciudad González, Tamaulipas. Nuestro amigo Jovito nos dice: buenos días, Alejandro, ¿cómo estás? Yo muy bien, muchas gracias, aquí dándole con todo en este viernes, ya oficialmente inaugurando este fin de semana. Dice: ¿cómo estás? Por ahí me complaces con Ojitos Bonitos, con Los Alegres de Terán, y La Chullita con Antonio Aguilar, Una Tarde con Octavio Norzagaray, y por favor Busca Otro Amor con Las Jilguerillas. Claro que sí, ahorita las programamos con mucho gusto. Complacemos también. Que tengas excelente día, amigo Jovito, hasta Ciudad González, Tamaulipas. Muchas gracias, porque también nos comparte el saludo para todos los locutores de esta radio universitaria. Bueno, pues vamos dándole prisa, porque tenemos acá pues varios temas que nos están solicitando, y con mucho gusto vamos a complacer. Vamos a continuar. Después de ello hacemos una breve pausa. Son ya las 6 de la mañana con 28 minutos. Aquí estamos escuchando a ver el tema con el trío Aurora Hidalguense, para ya ir complaciendo. Con ello nos vamos a ver, es que teníamos la del correo de Mazatlán. Vamos a hacer ahí un enroque utilizando este término del ajedrez. Bueno, pues ya está. 6 de la mañana con 28 minutos. Es el trío Aurora Hidalguense quien nos interpreta este tema. Llama, por favor.
2: Y a continuación los dejo con trío Aurora Hidalguense con su nuevo lanzamiento, Llama, por favor. Adelante, chicos.

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5: Son las 6:35.
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7: Seis de la mañana con 35, y bueno, pues en esta sección únicamente compartirles, digamos que de manera general, algunos beneficios de hacer ejercicio de bajo impacto, ejercicios que sí están considerados de bajo impacto y que los podemos realizar en casa sin necesidad de salir a un gimnasio, de salir, por ejemplo, a trotar, de salir a hacer running. Y es que entrenar en casa con rutinas de bajo impacto, pues es, digamos que, una forma accesible, ¿no? Y amable también de mantenerse activo. No se trata de hacer menos, sino que se trata de elegir movimientos que cuiden principalmente las articulaciones. Porque, pues, está considerado así por los especialistas de que los ejercicios que pues tratan de estar corriendo, de cargar pesas y todo ello, pues sin duda van a afectar a la larga, pues en las articulaciones principalmente, ¿no? Este es el objetivo, que se puedan cuidar las articulaciones, reducir también la fricción inicial y que permitan sostener, pues, el hábito sin necesidad de equipos complejos, ¿no? Que se puedan realizar ciertos movimientos que ayuden también a la activación física, pero desde casa. Además, pues el bajo impacto no significa baja utilidad. Caminar en el sitio, hacer movilidad, sentadillas, por ejemplo, ejercicios con alguna banda elástica o, por ejemplo, yoga, ¿no? Yoga suave o, no sé, algunos otros movimientos que puedan ayudar. Les decía, el subir las escaleras de casa, ¿no? Repetidamente. Esto puede ayudar. Como lo decía, principalmente es más amable con las articulaciones. Y es que los ejercicios de bajo impacto reducen la carga directa sobre las rodillas, sobre los tobillos y las caderas, lo que disminuye principalmente el riesgo de molestias y sobreuso. Y esto pues los convierte en una opción segura para quienes buscan moverse sin dolor y están, pues, retomando las actividades físicas después de un periodo de pausa, ¿no? Y es que, pues, quizá habrá muchas personas que por cuestiones del trabajo, por cuestiones de las distintas actividades del día, como que no tienen el tiempo de poder salir a un gimnasio, de poder salir quizá a la unidad deportiva y todo ello. Bueno, pues esta es una muy buena opción también. Además, también el poder realizar este tipo de ejercicios, sin duda, pues van a ayudar a crear constancia. Les decía, sin salir de casa, cuando el ejercicio es sencillo de empezar, pues es más fácil repetirlo también, ¿no? Las rutinas de bajo impacto requieren también poco espacio, casi ningún accesorio y pueden hacerse en cualquier momento del día, ¿no? El poder estirar las manos, el poder hacer incluso también algunas abdominales, Dicen los expertos también que incluso también desde tu cama puedes hacer algunas abdominales. O por ejemplo, tender un tapete en el piso a un costado de tu cama y ahí puedes hacer algunas flexiones, ¿no? Esto también pues funciona como esta modalidad de poder hacer ejercicio desde casa. Permite también combinar fuerza, movilidad, cardio suave. Desde la comodidad de tu casa puede ser también una buena opción para retomar el movimiento poco a poco. El punto aquí es que no se deje la activación física del todo, que podamos movernos, que podamos hacer ejercicio, y así esto principalmente nuestra salud nos lo va a agradecer, y en este caso, en este tipo de ejercicios, nuestras rodillas, ¿no? Bueno, pues ahí les comparto esta información. Siempre es útil el poder conocer esta y mucha más información, y por supuesto que les compartimos en esta emisión o en estas emisiones de Mexicano Amanecer. 6:39, vámonos con la música, y quiero enviar un saludo especial para don Héctor aquí en el mercado. Ya mencionamos a Saúl hace un momento que nos pedía una canción, pero también don Héctor pide la de Tatú. Claro que sí, enseguida complacemos, lo vamos a agregar también a nuestra playlist. Y hablando de playlist, nos vamos rápidamente con este tema. Está a cargo de los Alegres de Terán, grandes exponentes de la música norteña en nuestro país. Y es esta complacencia que se va hasta Ciudad González, Tamaulipas, para nuestro amigo Jóbito. Son ya 6:40.

6:43, ahí quedó esta complacencia. Y vámonos rápidamente escuchando este tema. Se titula Mi niñez y mi pasado. Y vamos a saludar especialmente a quienes nos sintonizan desde la comunidad del Aguacate, quienes nos hacen esta sugerencia musical. Con ello hacemos una pausa, son ya las 6:43.

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3: Son las 6:48.
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6:52, ahí está sonando este tema Tatú con Herencia Juvenil para don Héctor aquí en el mercado que nos hizo esta sugerencia musical. Vámonos rápidamente con más temas. Otro que por acá nos solicitan está a cargo del señor Antonio Aguilar. Esto se titula La Chullita, 6:52.

6:55, llegamos al final de esta emisión de Mexicano Amanecer, pero no sin antes enviar otro saludito por acá. Dice, buenos días amigo Alex, esperando se encuentre muy bien, muchas gracias. Pidiéndole aquí mis canciones, quiero que me ponga la canción Nieves de Enero con Chalino Sánchez y que tenga bonita mañana. Claro que sí, también para usted, bonito día, bonito viernes, bonito fin de semana. 6:55, oigan, ya está muy cerca la Feria Universitaria del Libro y como le hemos venido compartiendo también en estos días, pues estaremos transmitiendo todos los detalles de esta fiesta de las letras que nuestra Universidad Autónoma del Estado de Hidalgo realiza año con año, así es que pues ahí está la invitación para que no se pierdan todos los detalles. Les decía, si ustedes por esos días andan entre el 4 y el 13 de septiembre, andan por Pachuca, bueno, pues dense una vuelta ahí en Ciudad del Conocimiento, donde se estará llevando a cabo esta Feria Universitaria del Libro, ¿vale? Ahí la invitación. 6:56, así llegamos al final de esta emisión de Mexicano Amanecer. Muchas gracias como siempre, gracias por permitirnos acompañarles a través de la señal universitaria 99.7 de FM Suma Radio San Bartolo Tututepec. Soy Alejandro Mendoza, cuídense mucho, cuídense bastante, sean muy felices y sonrían mucho que no cuesta nada. Nos escuchamos en una siguiente oportunidad, que tengan excelente día y excelente fin de semana. Hasta la próxima.

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10: Estamos a punto de adentrarnos a un universo lector a través de Suma Radio. Según el artículo Comunidades de Aprendizaje y Círculos de Lectura de la Reforma Educativa del Aula, de la USAID, el propósito fundamental de realizar círculos de lectura es promover la comprensión lectora y la competencia comunicativa de ellos a través del gusto por la lectura, el interés por compartir impresiones, puntos de vista y significados construidos a partir de la misma.
11: El Viejo y el Mar, publicado en 1952 por Ernest Hemingway, es una obra maestra por su prosa limpia y su profunda reflexión sobre la resiliencia.
12: Es importante destacar la frase "el hombre se puede destruir, pero no derrotar", que resume el espíritu de la lucha frente a la adversidad.
13: Es que el libro tiene una trama excesivamente simple y lenta. 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

0: Hola, hola, Paquis, ¿cómo están? Buenos días, son ya las 7:08, casi 9 minutos, y estamos muy contentos de estar contigo a través de Suma Radio. Bienvenidos a Paquilisli, hoy, último día de vacaciones. Bueno, en realidad, no sé si para todos, porque algunos ya regresaron al colegio, pero para quienes todavía no regresen a la escuela, vamos a estar felices de acompañarlos en el último, último día de vacaciones. Tum, tum, tum. En control se encuentra Víctor Sony, en micrófono te saluda Betty Barrón. Nos está sintonizando a través de las frecuencias 99.7, 99.5, 102.1 y 91.1 de tu FM en Pachuca, en Huejutla, en San Bartolo, Tutotepec, en Zimapán, en Actopan, en Tulancingo y en regiones aledañas. Y también estamos en toda América Latina a través de Radio Ilse. Yo soy Betty Barrón, ya te había dicho, y estoy contenta de estar junto a ti. Ahora, ¿en dónde nos estás escuchando, Paqui? A mí sí me gustaría saber. Hoy, ¿cómo ves? De dinámica podemos que nos digan, no, pues que yo ando aquí en Pachuca, no, pues que estoy por Tulancingo. Así, en donde tú nos estés escuchando, avísanos para saber a qué paquis andamos despertando estas horas de la madrugada y vamos a estar felices, muy felices de estar en comunicación contigo. ¿Y qué les parece si saludo a algunos paquis? Hola.
1: Hola, paquis, soy Valentina.
0: Oh, claro, pero sería extraordinario que lo escucháramos todos juntos y no solamente yo. Así que vamos a poner aquí un cablecito, eso. Muy bien, ahora sí.
2: Hola. Aquí soy Valentiscli.
0: Hola, Valentiscli, ¿cómo estás?
2: ¿Me podría poner un gallito para mi mamá y la canción de de Cristiano Ronaldo? Gracias. Y le mando mensaje a mi primo Eduardiscli.
0: Ay, le mandamos saludos a Eduardiscli. Oye, Valentinisli, ¿cómo que le vamos a poner un gallito a mami? ¿La ves adormilada? ¿Crees que todavía está como en esos de qué estoy haciendo aquí? ¿Por qué? Yo digo que así habemos algunos paquis que el día de hoy nos ha costado trabajo despertar, abrir nuestros ojitos e iniciar esta mañana. Entonces, para todos los que aún necesitemos despertar bien, este gallito es para nosotros.

Espero que a todos nos ayude a despertarnos, a mí no. Espero que ustedes sí. Y pues ya, que sea lo que Dios quiera para hoy. ¿Por qué? Porque último día de vacaciones, por eso. 7:12. Y saludo a... Ay, chispas, a ver, nos dicen. Hola, Betty Lisley, ¿cómo estás? Nosotros ya en la recta final de las vacaciones. Ojalá le pudieras poner la canción de Vamos a la Escuela de Cepillín. ¡Uy, qué canción! Hace mucho que no escuchamos esa. O la de Cleo y Queen. A mis niños. Cao, que entra a la primaria. ¡Ah, Cao! ¿Cómo crees? ¡Eso! Y a Caleb, que está en quinto. Caleb, ya estás a un pasito de culminar también la primaria. Saludos a todos los paquilistas y disfruten estos últimos días. Saludos y gracias. Gracias a ustedes por ser paquis, por acompañarnos en estas vacaciones. Vamos a estar felices de acompañarlos en la escuela. Ahora Cao a la primaria y a Caleb también. Y les dejamos esta canción para ustedes.

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5: Son las 7:16.
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0: 7:20. Qué buena película. Mulan, como recomendación para que este fin de semana puedan ver, Mulan sería una de las películas que miren. Así, ponen la televisión o la pantalla o en donde quiera que ustedes vayan a ver su película. Se ponen una mantita, ¿por qué no una botanita? Y ya, así, en familia, abrazaditos, fin del asunto. Pero si ponen Mulan, bueno, ya es otra historia. Mulan siempre tendrá ese efecto rico de palomero de poder disfrutar. Y oigan, tengo un saludo que mandar, porque como ya lo saben, aquí hay Paqui chiquitos pero grandes, y hay una Paqui chiquita pero grande que adoro con todo mi corazón, y le mandamos abrazos a Sandra Flores, que ya está en comunicación con nosotros, que esperamos que nuestro gallito la haya despertado. A nosotros no, pero esperamos que a ti sí. Y gracias por ser Paqui Lisli chiquita pero grande. Te mandamos besitos y abrazos desde la cabina, desde Todo Radio, y te amamos inmensamente. ¿Y qué creen? A ver, vamos a ver.
1: Hola. Mi mamá ya se va a la secu.
0: No me digas no, eso, sí me dolió en la vejez.
1: Oís, mandé la canción de un batito.
0: Lu, ¿cómo estás, Luciana? ¿Cómo? A ver, no, o sea, sí me dolió un cachitititito en la vejez, la verdad, sí debo decirlo. Así como tres arruguitas se acaban de hacer en este momento. Porque, ¿cómo Caranza se va a la secu? O sea, estoy un poco impactada. Sí, estoy muy impactada porque Aranza ha sido Paqui desde siempre. Es una dulzura y, o sea, yo mi cabeza está un poco conflictuada. ¿Cómo que Aranza se va a la secu? Ya no va a poder escucharme. Eso también me dolió. O sea, creo que más que la arruguita me dolió mi corazón porque ya no nos va a poder escuchar. Y por eso nos piden la canción de Un Pato de Natalia Lafourcade. Aranza, te la vamos a poner ahora mismo, porque quiero decirte que siempre has sido una niña de las más consentidas de este espacio, pero sobre todo, gracias porque has pertenecido a mi vida con tu dulzura, con tu talento, con tu alegría y con la ternura que tienes. Entonces, te deseamos lo mejor en esta nueva etapa. Sabemos que vas a iniciar, que vas a tener nuevos amigos y nuevos entornos, pero que te va a ir extraordinario. Nos quedamos mientras con Lu. Aquí te la cuidamos en los paquis, como tú sabes. Y que sepas que si un día nos extrañas, vienes y nos visitas, porque siempre, siempre, Aranza, serás bienvenida y que te queremos con todo nuestro corazón. Esta canción es para ti.

7:20. Si me espero 5 segundos, van a ser las 7:28. Ahora sí. Con 28 minutos, que no se te haga tarde. Espero que a donde quiera que vayas en esta mañana estemos acompañándote para cantar, para disfrutar y que no se te esté haciendo tarde. Si no, yo te digo aquí la hora, cómo vamos, para que en lo que tú haces tus cosas, yo te vaya diciendo, oye, son las 8:28. Las 8:28 con 25 segundos. Las 8:28 con 28 segundos. No te voy a decir todo el tiempo, pero sí te voy a ir recordando para que no se te haga tarde. Oigan, nos llegó un mensajito en la terminación 4751 que solo nos puso amor. Yo creo que se equivocaron. Entonces, este es un aviso para que a quien quiera que le estén hablando, a quien quiera que le estén hablando, no vayan a pensar, nunca me contestó. Entonces, mejor les decimos, oye, nos equivocamos de número. Mejor mándele de nuevo el mensaje, porque nosotros no somos. Sony y yo apostamos que no somos. Y solo era un aviso, ¿cómo hacen estos avisos? No, un aviso. Aviso a la comunidad. Sí, porque el otro es religioso. Entonces, aviso a la comunidad, sí me parece mejor. 7:29. También esta mañana nos dice abuelita Lola, muy buenos días señorita Betty, por favor una felicitación a todos los abuelos hoy en su día y por favor la canción de Heidi y la del abuelito, la de Topollillo de los abuelitos, por favor y gracias y bendiciones. Abuelita Lola, feliz día también a todos los abuelitos. Tenemos varios abuelitos aquí en Los Paquis, pero también nos gustaría que si Los Paquis le quieren dejar un mensajito a sus abuelitos, nosotros seamos el conducto para hacerlo. Recuerden, nos pueden escribir 771-142-6712 y mientras tanto para abuelita Lola le dejamos un abrazo, le dejamos todo nuestro cariño, gracias por también ser parte de este espacio y ser parte de nosotros abuelita Lola, le queremos pero muchísimo y le dejamos esta canción para usted.

0: No te vayas, solo vamos a un breve corte.
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10: Son las 7:35.
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0: 7:39, vamos a saludar a los Paquis. Hola.
1: Hola, Betty. Hola. Buenos días.
0: ¿Cómo
1: estoy?
0: Estás
1: de regreso a Paquilis Clip.
0: Ay, mi amor, bienvenida. ¿Qué pasa?
1: Y también te quería decir que... Y también a todos los Paquis les quería decir que cómo les fue en sus vacaciones.
0: Que nos cuenten, ¿verdad, Aurolisli? Que nos cuenten sobre las
1: Betty,
0: vacaciones. ¿Sí?
1: ¿Me puedes poner la canción? No sé cómo se llama, pero yo creo que es como taquitos de perro. O no sé, pero me la podrás poner.
0: Taquitos de perro, taquitos de suadero,
1: mi amor. Por favor, Betty.
0: Claro que sí. Te la está buscando ahorita Sony para ti. ¿Te parece?
1: Soy Eurodiscle y también vengo de Santiago de Anaya.
0: ¡Ay, qué buena onda que vienes de Santiago de Anaya! Santiago de Anaya sí rifa. Y te vamos a poner tu canción de taquitos de suadero y son monedita de oro.
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0: 7:44, hola.
1: Buenos días, Betty.
0: ¿Cómo estás?
1: ¿Le puedes poner una canción a mi abuelita? Porque hoy claro. es el día de los abuelitos. La señora de los tamales, se llama Rufina.
0: La canción, ¿quieres la señora de los tamales? Y tu abuelita se llama Rufina. ¿Sí? ¿Estoy en lo correcto, Karin? ¡Ah! Puede ser la de monedita de oro o la de torta de tamal. ¿Puede ser esa? ¿Quieres esa canción? Sí, sí. Bueno, mientras tanto le mandamos un abracito a tu abuelita. Y además nos dicen, es que ella vende unos ricos tamales. Díganos en dónde, a nosotros nos encantan. Podemos ir y ser clientes frecuentes, con membresía y todo, lo prometo. Palabra de honor. Aquí habemos varios que sí nos podemos comprometer a esto. A nosotros díganos dónde, porque nos encantan. Y le mandamos abrazos entonces a la abuelita Rufina, y esta canción es para ella.
2: 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Danzón dedicado a la tamalera de la esquina y hambrientos que la acompañan.

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1: Son las 7:46.
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1: 7:48. La propuesta también es que vean Moana. Moana también les va a hacer pasar un buen rato y este fin de semana creo que pueden disfrutar también a Moana. Oigan, ya nos contestó Canim que su abuelita vende los ricos tamales, pero los venden a Actopan. Nos queda así en lejos. Bueno, podemos visitar y tal vez comer tamales en Actopan. Eso podría ser. Pero también tenemos paquis en Actopan, entonces vayan con la abuelita de Canim. Sé que van a estar sabrosísimos y mejor que los puedan probar con ella. Ya nada más ahorita que nos diga dónde se pone o qué, a dónde llegamos. Abrazos para Karim, para su abuelita Rufina y para que ustedes vayan y disfruten de las delicias de sus tamales en Actopan. También saben, tenemos este mensajito que nos dicen: hola Betty Lisley, muy maravilloso crepúsculo lunar tengan tú y todos los de la chambación. Saludos a los paquis y en especial a la ardillita esponjosa, que ya se despabile, a Larva Larvera y a Mango Manguera. Y podrías poner la canción de Perritos del Chicha Córdoba Chicha. Avellana, te extrañábamos, no tienes la menor idea de cuánto. Y sabíamos que la familia Ardillita iba a regresar en algún momento. Y este día nos pone tan felices. Por eso, esta canción es para ustedes.

0: 7:51, hola.
1: Buenos días, Joaquín.
0: Hola, Miguel.
1: Hoy ya es el día de los abuelos y...
0: Ajá.
1: Les voy a hacer un regalo a mis abuelos, se los voy a dar hasta
0: ay,
1: que
0: qué
1: vengan.
0: Bonito.
1: Yo la próxima semana voy a ir a Tulancingo, que ahí están mis abuelos de parte de mi mamá.
0: Ay, qué padre.
1: Pero los de Ciudad de México,
0: ajá,
1: no sé cuándo vengan porque están cuidando a mi tía, porque... Como te dije, como hace una semana que la habían operado y tienen que cuidarla.
0: Tienen que cuidarla, pero, ok. Esperamos que tía esté mejor, ¿eh?
1: Pero por eso no pueden venir.
0: Uh-huh.
1: Si me podrías poner la canción de Tanganenica, Tanganana de 31 minutos, por favor. Gracias.
0: Oye, Migue, bueno, qué padre que puedes celebrar a tus abuelitos. Espero que pronto veas a los de Ciudad de México. Qué padre que vas a ir a ver a los de Tulancingo. Y le mandamos todo nuestro cariño a tu tía, que la recuperación sea, aunque sea poco a poco, que esté bien, que es lo más bonito. Y que abuelitos, yo sé que con el cariño de tus abuelitos se va a recuperar muchísimo mejor. Te mando abrazos y también a tus abuelitos. Y quiero saludar. Hola.
2: Hola, Betty. Buenos días. Soy Cami.
0: Hola, Cami. ¿Cómo estás?
2: Bueno, hoy estoy yendo para casa de mis abuelitos.
0: Ay,
2: porque,
0: qué bonito.
2: Como sabes, es el día del abuelo y
0: ajá,
2: de la abuela. Así que aprovechando, te quiero pedir saludos para mi abuelita Irlanda o mi abuelita Landa.
0: Ajá.
2: Y mi abuelito Felipe.
0: Ay, les mandamos.
2: Y espero que les
0: tanto
2: vaya
0: cariño.
2: Muy bien. Ahorita los vamos a ir a ver cómo están, a desayunar.
0: Le
2: y
0: das
2: pasar
0: abrazos.
2: Tiempo en la familia.
0: Sí, les das
2: bueno,
0: muchos abracitos.
2: Además, te quiero pedir la canción de Mariposita, que está
0: okay
2: en la cocina. Gracias, Betty. Te quiero. Chao. Espero que la pases muy bien.
0: Cami, muchas gracias a ti, también te mando mucho, mucho cariñito y pásala tú también increíble con tus abuelitos, los disfrutas mucho, los llenas de apapachos y ahorita te ponemos tu canción, ¿te parece? Besitos. Hola, muy buenos días, Paquis, porfis, unos saludos a los abuelos que llevan conmigo, Betty Tocaya, Alejandra y Beto. Ándale, tenemos abuelita Tocaya, le mandamos todo nuestro cariño. A Alejandra y a Beto también. Y les mandamos todo el cariño. También, Serge, disfruta muchísimo a tus abuelitos el día de hoy. Y apapáchalos mucho. Llénalos de tanto cariño. Hola, Rebe, ¿cómo estás?
3: Hola, Betty.
0: Hola.
3: Buenos días.
0: ¿Cómo estás, chiquita?
3: Soy Renata. ¿Me pueden poner la canción de...?
0: ¿Cuál, amor?
3: De
0: se nos olvidó. ¿Cuál será?
3: De
0: ¿O cuál te gusta cantar?
3: De las
0: Country.
3: Miau, miau, miau.
0: Gracias.
3: Okay. Hola, Paqui Listli, buenos días.
0: Hola.
3: Le quiero desear a mi abuela un feliz día de los abuelos y le quiero poner la canción de Enjambre, El Tercer Tipo. Espero que se pueda.
0: Qué buena canción.
3: Y para mí la canción de Mi Mamut, de Jevisaurios. Gracias.
0: Esos dinosaurios sí nos
3: el
0: gustan.
3: El saludo es para mi abuela Gaby. Gracias.
0: Le mandamos abrazos, abuelita Gaby. Ahorita te la ponemos. Tenemos mariposita, 7:55. Voy a tratar de darme prisa para que todos escuchemos nuestras canciones para abuelitos.

0: 7:57. Y oigan, ya nos dijo Karim, ¿a dónde andan los tamales que andábamos buscando en Actopan? Dice, en la entrada Cañada, aviación en los miércoles y domingos, y es en las mañanas. También para su abuelita, que será que los escuchen Actopan, esos abuelitos que ya están en el cielo, pero que siempre los tenemos presentes. Ellos se llamaban Jorge Federico. ¡Claro que sí! Hoy nuestra antena también apunta al cielo para que nuestra señal llegue y les lleguen todos sus besitos y abrazos. También para aquellos abuelitos que ya no están. Entonces, para Jorge y para Federico, le mandamos abrazos. A su otra abuelita de Karim también le mandamos abrazos ahí en Actopan. Y ya lo saben, en la entrada a Cañada y Aviación, los miércoles y domingos, ¿eh? Con la abuelita de Karim, tamales de los mejores. Les mandamos todo nuestro cariño. Y, oigan, tengo todavía un par de mensajitos. Y nos vamos a gastar el tiempo a lo bárbaro.
1: Hola.
0: Hola.
1: Hola, Pequiliscli. Soy Valentiscli.
0: Hola,
1: Valentiscli. ¿Me podrías poner la canción de Michi Panadería? Y me gusta el emoji de taco.
0: ¿El emoji del taco?
1: Gracias. Y de nuevo le puedes poner un gallito a
0: ¿Ahora quién vamos a despertar?
1: A mi perrita que está bien dormida.
0: No. Oye, pues es que tu perrito ha de tener sueñito. ¿Cómo crees que lo vamos a despertar? ¿Si quieres? No, ya son 7:58. Yo creo que incluso a estas horas ya se despertó. Vamos a darle chance de que descanse hoy. ¿Te parece? 7:58. Hola.
2: Hola, Betty.
0: Hola.
2: Soy Irenilis.
0: Hola, Irenilis.
2: Y quiero que me pongas la canción de...
0: Ajá.
2: De Soy Moana. Por favor, bye. Es que voy a ir al acuario con mi prima Tulito.
0: ¡Ay, bye. Qué padre! Bye, te bye, diviertes.
2: Bye.
0: Irenisli, te diviertes mucho en el acuario y nos traes reporte, ¿eh? Yo quiero saber qué viste, qué te pareció, si te divertiste y todo, quiero saberlo, Irenisli. Hola, Betty, buenos días, saludos, ¿cómo estás? Les mando saludos a mi abuelita Consuelo y a mi abuelito Fernando. Gracias, de parte de Mateo y Livia, todos los días con ellos, quiero decirles que los amo. Le mandamos mucho cariño a tus abuelitos. A tu abuelita Consuelo, a tu abuelito Fernando, de parte de Mateo y de Lidia, les deseamos que hoy la pasen increíble juntos, que disfruten muchísimo. Nuestro último mensajito del día de hoy, porque ya son las 8:00. Hola.
3: Hola, Betty. Hola. Soy Santi de Huejutla.
0: Hola, Santi.
3: ¿Me puedes poner una canción Soda Pop? Gracias. Adiós.
0: Te mando mucho cariño y que tengas hoy un día bien bonito. Te diviertes mucho y saludos a nuestros paquis de Huejutla, te queremos mucho. Son ya las 8:00, gracias en controles de transmisión a Víctor Sony y a cada uno de los operadores de Suma Radio. Yo soy Betty Barrón y nos escuchamos el próximo lunes.
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4: Son las 8 con 2 minutos.
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0: ¿Qué tal, amigas y amigos nuestros? ¿Cómo están ustedes? Muy buenos días. Les saludamos con el gusto de siempre, en nombre de todas y todos quienes, gracias a usted, participamos en este ejercicio de comunicación, en nombre de quienes laboramos orgullosamente para la Universidad Autónoma del Estado de Hidalgo. Son en este momento ya las 8:03, 8:03 de este día, viernes 28 de agosto de 2026. Y como siempre, para nosotros es un extraordinario placer el poder agradecer a ustedes profundamente la gentil atención de su preferencia, agradecer el que nos acompañen, el que nos permitan acompañarles, agradecerles el que sean ustedes parte de nosotros y nos permitan ser parte de ustedes durante estas casi dos próximas horas en las que estaremos comentando y compartiendo información que usted quiere, merece y debe saber. Hoy, como cada día, enviamos un cordial saludo, un fuerte, sincero y respetuoso abrazo a la gran familia universitaria, que para nosotros siempre, siempre también será decir la gran familia hidalguense. Hoy, como cada día, deseamos que este esté lleno de oportunidades que usted quiera, pueda, sepa, buscar, encontrar, aprovechar para crecer, para desarrollarse, para evolucionar en lo personal, en lo familiar, en lo laboral, en lo profesional. Y por supuesto, la gran familia universitaria, siempre, siempre se lo diremos, en lo institucional. Gentiles amigas y amigos nuestros, hasta donde ustedes se encuentren siempre, gracias por su atención, su compañía, su preferencia, su sintonía, pero por sobre todas las cosas, gracias por su apoyo, su respaldo, su solidaridad y por supuesto, gracias, gracias siempre por su confianza. Esta es la tercera llamada, tercera.
1: 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Buenos días. 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

0: En los deportes, César Huerta regresa a Pumas de la UNAM con la número 10. Desde el canal 13.1 le compartiremos parte de la programación que usted podrá disfrutar a través de su pantalla. Todo esto y mucho más en los próximos minutos. Iniciamos.
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3: Gracias en un primer momento a nuestro compañero y amigo productor de este espacio informativo, Daniel García, de La Voz, que seguramente usted reconoció y quien le ha compartido el avance de la información, parte de la misma que estaremos compartiendo con ustedes esta mañana. Y me da mucho gusto también saludar, como cada mañana, a una gran amiga también y gran compañera, me refiero a Marifer León. Fer, con el gusto de saludarte, buenos días. Adelante, por favor, te escuchamos.
4: Hola Anuar, ¿qué tal? Excelente día, te saludo con gusto. Les voy a dar a conocer el pronóstico del estado del tiempo para este viernes 28 de agosto. De acuerdo con el Servicio Meteorológico Nacional, para nuestro estado se mantiene la posibilidad de lluvias aisladas, principalmente hacia algunas regiones, acompañadas de actividad eléctrica. También se prevén rachas de viento de hasta 40 kilómetros por hora. Durante las primeras horas del día tendremos un ambiente fresco con posibilidad de bancos de niebla en algunas zonas, mientras que por la tarde las temperaturas serán de templadas a cálida. Ahora sí vamos con el pronóstico para algunos de los principales municipios del estado de Hidalgo. Iniciamos con la capital hidalguense. En Pachuca tendremos una mañana fresca con cielo parcialmente nublado, una temperatura mínima cercana a los 11 grados, mientras que por la tarde el termómetro podría alcanzar alrededor de 23 grados centígrados. En Actopan, se espera un ambiente fresco durante la mañana, templado por la tarde, con temperaturas que podrían ubicarse aproximadamente entre los 12 y 25 grados centígrados. Para Huichapan, tendremos condiciones un poco más cálidas, con una mínima cercana a los 13 grados y una máxima alrededor de los 25 grados centígrados. En Huejutla, el ambiente será considerablemente más cálido. Se pronostica una temperatura máxima cercana a los 36 grados centígrados, con una mínima alrededor de los 22. Durante la tarde y noche podría presentarse alguna lluvia ligera. En San Bartolo, Tutotepec, las condiciones serán más frescas y con mayor presencia de nubosidad. Se esperan temperaturas aproximadas de 14 a 22 grados centígrados con posibilidad de lluvia durante el día. En Tulancingo tendremos un inicio de jornada fresco, cielo parcialmente nublado. La temperatura podría estar entre los 11 y 22 grados centígrados, por lo que recomendamos salir con algo abrigador durante las primeras horas. Y finalmente, en Zimapán, se espera un ambiente templado a cálido, temperaturas que podrían rondar entre los 15 y 27 grados centígrados, con posibilidad de lluvia. Así que ya lo sabe, para este viernes en el estado de Hidalgo, mañanas frescas, tardes templadas a cálidas y la posibilidad de algunas lluvias, principalmente en las regiones mencionadas. Hasta aquí, Anuar, el pronóstico del estado del tiempo. Que tengan un excelente día.
3: Que lo sea también para ti, Fer, que tengan un excelente día y que sea este el preámbulo de un mejor fin de semana. Nos escuchamos muy pronto. Son ya las 9, 8 de la mañana, 8 de la mañana con 10 minutos, 8 con 10, directamente nos vamos con los enlaces regionales.
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3: Ocho de la mañana ya con 11 minutos, la información la tiene para ustedes un gran amigo y compañero, también me refiero a Sergio Martínez. Sergio, adelante por favor, buenos días, estamos contigo.
6: Muy buenos días, Anuar, nos vamos con la información desde la capital hidalguense y hablamos de Pachuca, particularmente del centro. Y es que, bueno, nos hemos encontrado que en esta zona de Pachuca pues se han sumado proyectos de remodelación e infraestructura. En lo que va de la actual administración, el entorno del Palacio de Gobierno ha sido intervenido constantemente, con la rehabilitación de la Plaza Juárez, la remodelación del Jardín de los Hidalguenses Ilustres y las obras sobre Avenida Madero. Esta focalización de recursos en el cuadro principal de la capital plantea el debate entre la ciudadanía sobre la distribución del gasto público. ¿Hasta qué punto es prioritario seguir embelleciendo el centro histórico? Y lo decimos así porque la habilitación tiene que ver más con las funciones, con los espacios para que la ciudadanía pueda transitar, pueda descansar. Y esto es más una cuestión de imagen, 100% así lo hemos podido ver. Por lo que pues hay colonias de la periferia que han demandado pavimentación, bacheo intensivo, alumbrado y mejoras urgentes a la red de agua potable. ¿Qué es lo que nos dice la ciudadanía? Escuchemos el siguiente material.
5: Pues últimamente han estado haciendo muchas obras en Pachuca y siento que no son tan necesarias. O sea, siento que donde hace más falta no le están poniendo atención. Aquí la verdad nunca vi un problema muy grande como para que le estén arreglando. No sé exactamente qué estén arreglando, pero no se me hace tan necesario. Por ejemplo, allá yo vivo por El Palmar y esa calle, por ejemplo, siempre se inunda. Esa deberían de arreglarla. Y están arreglando, de hecho, la de que está en Gran Foro. Esa parte la están arreglando. Pero la que siempre se inunda es la que le sigue, ahora sí que la que le sigue enseguida, y no la han arreglado.
7: Yo necesitaba muchas reparaciones desde hace años, para empezar. Solamente pues esperemos que pues todo lo que estén haciendo sea durable, más que nada, que sean con buenos materiales, que dure para muchos años y que el desagüe, porque sabemos que aquí en el centro se inunda cada rato, pues que funcione, más que nada, que sea funcional para los carros.
8: A lo mejor sí, en el futuro será pues una buena obra, será una mejora, pero ahorita sí está causando como mucho conflicto, tanto para los automovilistas siento, como para llegar como en taxi aquí, y también caminando me ha costado bastante.
6: Por supuesto que no podríamos pedirle al gobierno que atienda todo, sin embargo, el tema aquí es claro, es la prioridad. ¿Cuáles son aquellas obras que deberían ser más importantes para la actual administración? Ahí está la respuesta de algunos de nuestros amigos de radioescuchas que se han sumado a este sondeo. Y hablando también del centro histórico, seguimos en esta zona, sin embargo, ahora nos trasladamos a la explanada Benito Juárez. Probablemente usted ha escuchado de ella, ya que es el lugar en donde fueron reubicados los comerciantes ambulantes que se habían instalado en el primer cuadro de la capital hidalguense, justo frente a la Iglesia de la Asunción y en toda esta explanada. Las autoridades municipales mantienen la convocatoria abierta para ocupar los espacios comerciales disponibles en esta explanada. Sin embargo, los comerciantes y ambulantes instalados en la zona pues han señalado un panorama complejo, reportando jornadas completas con nula o mínima venta debido a la baja circulación de peatones. Y efectivamente, la imagen que nos podemos encontrar al acercarnos a este espacio, primero es baja instalación de comerciantes. Incluso en los fines de semana, que es en teoría cuando debería de estar llena, pues encontramos con varios espacios que siguen sin ocuparse. Algunos sí tienen carpas, incluso que ya se ven bastante deterioradas por el sol y por el tiempo, sin embargo no hay nada que se venda ahí. Algunos otros espacios sí que están habilitados, pero están cerrados, están cubiertos con lonas, por lo que podríamos decir que en un día normal no excede el 50% de la totalidad de puestos que se encuentran habilitados directamente para la venta. Y es que la falta de que se pueda vender en esa explanada, pues sí nos habla de un patrón recurrente en los planes del llamado reordenamiento del comercio informal. Se asigna un espacio físico o se construye un plan de reubicación que resulta insuficiente si no va acompañado de una estrategia integral que garantice sí el flujo peatonal, ya que en esta zona regularmente únicamente llegan los vehículos por la distancia marcada que se tiene con el centro de la ciudad. También la conectividad del transporte y las campañas de difusión. De lo contrario, pues esas medidas terminan precarizando la economía de las familias comerciantes que dependen del sustento diario. Por supuesto, no estamos diciendo que estemos de acuerdo con que se tomen los espacios públicos como lo era la plaza en la que originalmente estaban instalados, ya que de alguna forma el centro de Pachuca ha respirado cuando ellos se han reinstalado a otro espacio. Sin embargo, el comercio es una actividad económica necesaria en la capital y por supuesto las autoridades siguen respondiendo, o al menos tendrían que seguirlo haciendo, ya que este es un plan de reordenamiento que ha sido hecho por el panorama municipal. Así que, pues para todos los comerciantes que están instalados ahí, ojalá y se les puedan brindar algunas otras oportunidades, ya que a fin de cuentas así la economía se mueve para todas y todos nosotros. Anuar, este es el reporte que tenemos desde la capital hidalguense.
3: Gracias, mi querido Sergio. Fíjate que pienso que el plan del Ayuntamiento de Pachuca para reasignar los puestos vacíos en la explanada Benito Juárez a 3 meses de la reubicación del ambulantaje, pues nos permite percatarnos de que hay un choque crítico entre lo que tú bien señalabas y dieron en llamar así las autoridades, entre el ordenamiento urbano y la supervivencia económica. ¿A qué me refiero? A quienes han expresado que el problema de raíz no es la falta de oferta, me refiero a los productos que ofrecen los comerciantes. El problema de raíz es la ausencia de demanda, es decir, la ausencia de clientes. Y llenar los espacios vacíos con nuevos giros es una táctica que podríamos considerar apresurada. ¿Por qué? Porque si los consumidores actuales no entran por problemas de conectividad o de transporte, sumar más vendedores, pues solamente fragmentará, si acaso es que llegan, solamente fragmentará los pocos ingresos que tienen los que ya están instalados. El proyecto de reubicación priorizó despejar el centro histórico, muy bien, pero descuidó algo también fundamental, la logística comercial básica. El hecho de que los comerciantes registren días sin ventas y se enfrenten a problemas de infraestructura demuestra que el flujo peatonal natural pues no se traslada por decreto, mi querido Sergio. Y si el municipio no consolida de inmediato rutas de transporte público hacia la zona y campañas realmente agresivas pero efectivas de difusión, pues la presión financiera va a obligar a los líderes de los comerciantes posiblemente a romper los acuerdos. Tú lo decías, no se trata de estar impulsando ni motivando esa idea, pero podría ser una consecuencia. Decíamos obligar a los líderes de los comerciantes a romper los acuerdos y a regresar a la informalidad en las calles del primer cuadro. Pienso que eso no es lo que se está deseando, no es lo que se pensó, pero se tienen que generar estrategias y acciones muy claras y muy precisas, porque vaya, el hecho de que, imagínate, haya personas que van en el día a día y que no tengan simple y sencillamente lo mínimo indispensable para completar lo necesario para satisfacer las necesidades básicas, pensémoslo, de alimentación, de vestido, de servicios en casa, pues está verdaderamente canalla el asunto. Y para evaluar mejor el desenlace, bueno, pues las autoridades son las que deben de presentar las propuestas que hicieron los líderes comerciales al municipio, las estrategias de movilidad que planteara el gobierno, la administración municipal, y entre ambas partes, pues llegar a una solución que convenga a todas y a todos, pensando en los beneficiados directamente que se pretenden sean pues los clientes de todos estos comerciantes que tienen derecho a trabajar y que necesitan espacios que se los permitan, porque de otra manera, pues sabemos cuáles podrían ser las consecuencias, mi querido Sergio.
6: Sin duda, Anuar, nos encontramos con esta problemática que, como bien lo has mencionado, tiene muchas aristas y muchas vertientes. El centro de la ciudad, de alguna forma, pues ya se encontraba rebasado por los ambulantes. Todavía tiene bastantes, más allá de la plaza en donde originalmente estaban ubicados y fueron desplazados, que es la Plaza Independencia, en el primer cuadro, en esta zona donde precisamente converge un mercado, una iglesia y una zona altamente con afluencia de combis del transporte público. Bueno, pues ellos han sido removidos a una zona que desafortunadamente ya se encuentra muy fuera del centro, en lo que regularmente pues la ciudadanía transita, y está todavía más lejos de Plaza Juárez y de el Reloj Monumental, por lo que realmente sí implica un esfuerzo mayor el decidir ir directamente a esta zona que ha sido habilitada para el comercio, por lo que por supuesto que es entendible que no se encuentra todavía como la primera opción para los vecinos de acercarse a esta zona y buscar quizás la compra en, como lo decíamos, puestos que no se encuentran instalados en su totalidad o que pues son abiertos y cerrados de acuerdo a quizás otras necesidades de los ambulantes. Así es que es información en desarrollo. Sabemos que por supuesto esta ha sido una medida relativamente reciente, así que ojalá y este ejercicio de comunicación también valga para que se pueda llamar la atención a las autoridades y en su momento atender estas necesidades ciudadanas de la mejor forma posible. Anuar, ese es el reporte desde la capital. Gracias por estos minutos.
3: Gracias a ti, mi querido Sergio. Un abrazo, cuídate mucho y estaremos en contacto, amigas y amigos nuestros. Seguimos.
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3: La información también con una gran amiga, gran compañera, además directora de Suma Radio Huejutla, Natalia Martínez. Nat, con el gusto de saludarte. Buenos días, gracias. Adelante, por favor.
10: Muchas gracias, Anuar. Muy buen día a ti y a toda nuestra audiencia de Suma Noticias Radio. Comenzando este fin de semana, comparto para ustedes informaciones de la Huasteca Hidalguense y como parte del seguimiento a las gestiones para atender principalmente a las familias que sufrieron afectaciones totales o parciales durante la vaguada monzónica, recordar el año pasado, en sus viviendas estas afectaciones. El gobierno de Yahualica, junto con los tres niveles de gobierno, han realizado reuniones, una reunión principalmente informativa con beneficiarios de las localidades de Santa Teresa, de las comunidades de Ocheloco, de Aguacatitla, Xochitlipan, de Zacayáhuatl y Mecatlán, con el fin de continuar con el proceso para la obtención e incorporación a un programa de vivienda federal. También se exhorta a las familias a continuar cumpliendo con todos los procesos y requisitos establecidos para poder acceder a este beneficio. Todavía se da seguimiento a estas afectaciones por la vaguada monzónica del año pasado, y cabe mencionar que también en Yahualica se recibieron algunos apoyos para las familias más vulnerables. En este caso se habla de la entrega gratuita de despensas para mujeres beneficiarias de los programas Primeros Mil Días de Vida y Primera Infancia, esto que fue entregado a diferentes familias de Yahualica. Y hace unos días también en una de estas comunidades, especialmente en Ocheloco, se llevó a cabo nuevamente esta macro jornada A Ver, donde se atiende la salud de la vista, la salud visual de las familias de Yahualica. Y bueno, en más información, recordemos, el día de hoy pues se celebra a las personas adultas mayores, y en San Felipe Orizatlán pues ya están preparando todo lo necesario para llevar a una celebración digna para todas las personas adultas mayores. Están haciendo muy abierta esta invitación hoy a partir de las 4 de la tarde en la explanada municipal. Durante la celebración habrá música, mucho guapango, regalos, sorpresas y un concurso de guapango, además de la presentación del trío Andate. Y por ello autoridades municipales hacen extensiva esta invitación para que todas las personas adultas mayores, familias en general, disfruten de una tarde de convivencia, tradición y mucha alegría para poder celebrar a nuestros adultos mayores. Esta es la información que puedo compartir hasta el momento. Recordar, hoy en San Felipe Orizatlán, a partir de las 4 de la tarde, puedan acudir a celebrar a las personas adultas mayores, y a todos los que nos estén escuchando, excelente día también.
3: Gracias, gracias, Nat. Quisiera regresarme un poco a esta información que nos compartes respecto a la notificación del Ayuntamiento de Yahualica sobre los apoyos de vivienda para estas 22 familias damnificadas por la vaguada monzónica de octubre de 2025. Repito, octubre de 2025, estamos prácticamente a un año, y bueno, pues esto refleja, sí, un avance institucional, pero también refleja las persistentes fallas estructurales de la burocracia ante desastres naturales. El anuncio es un alivio, sin duda alguna, para las comunidades que nos has referido, nada, entre ellas Santa Teresa, Ocheloco, Xochitlipan. Sin embargo, insisto, llegan a casi un año después de ocurrida la emergencia. Este desfase temporal expone la lentitud en las reglas de operación y también los censos compartidos entre los tres niveles de gobierno. Mientras la burocracia avanza, los afectados asumen costos de vulnerabilidad extrema. Piense usted esto, amiga, amigo nuestro, que solamente 22 familias hayan calificado y cumplido con todos los requisitos formales en un municipio de alta marginación, pues nos hace pensar también que las reglas de acceso a fondos de reconstrucción no siempre están adaptadas a la realidad de la Huasteca hidalguense. ¿Por qué? Porque muchos damnificados, Nat, y lo sabemos, han enfrentado dificultades para acreditar la propiedad legal de sus terrenos o cumplir con trámites técnicos exigidos por la Federación y por el Estado. Ahora, el verdadero reto para la administración local no terminó con la reunión informativa. Ahora se debe vigilar que la liberación de los recursos económicos o materiales por parte del programa de vivienda se ejecute antes de que el nuevo ciclo de lluvias e inclemencias climatológicas vuelva a colapsar los accesos de la región o ponga en riesgo la construcción de los nuevos hogares. Estamos hablando de algo que sucedió hace un año y que nadie, absolutamente nadie, nos pueda garantizar que nuevamente por esas fechas no vuelva a suceder, más aún, Nat, cuando las autoridades del Servicio Meteorológico Nacional o la Comisión Nacional del Agua nos han dicho que septiembre y octubre podría ser donde la presencia del niño, de este fenómeno hidrometeorológico, estuviera afectando más a la República Mexicana. Entonces, después de un año, llega este anuncio de alivio para las comunidades que nos ha referido Nat, pues es una buena noticia, pero que tiene muchísimas, muchísimas aristas que nos dan que pensar de que las cosas no funcionan como es necesario que funcionen. Más allá del reglamento, más allá de protocolos, más allá de formas, más allá de normatividad, la forma en la que se responde para quienes tienen necesidad, pues simple y sencillamente ha tardado para algunos el anuncio casi un año. Ahora, la solución a la problemática y la aplicación de esos recursos, no sabemos todavía cuánto más después del anuncio tenga que pasar, Nat.
10: Así es, Anuar, son varias preocupaciones que todavía hay hoy en día. La realidad del día a día de todas estas familias pues es otra, y pues se ve realmente muy lento el avance de la atención a las familias afectadas. No solamente hablamos del municipio de Yahualica, hablamos también de Xochitlán y pues alrededor, ¿no? Sabemos son muchos municipios que se están atendiendo en cuanto a este tema, y que sí, realmente va muy lenta la situación, y las lluvias y el clima pues es el que más nos está afectando y preocupando. Las primeras lluvias ya se están haciendo notar y pues las afectaciones incrementan. Entonces esto se va haciendo un poco más complejo, pero vamos a dar seguimiento a esta información más adelante. Gracias, Anuar. Buen día.
3: Gracias, Nadia. Ustedes lo saben y lo ven porque están ahí, porque viven el día a día al lado precisamente de estas familias a las que hemos estado haciendo referencia. Cuídate mucho, Nadia. Gracias por todo. Nos escuchamos más adelante. Un abrazo. Buen día. Seguimos.
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3: La información para ustedes la tiene Cecilia Pacheco. Ceci, con el gusto de siempre, gracias, estamos contigo, adelante por favor.
11: Gracias, Anuar, muy buenos días para ti y para todo el auditorio de Suma Noticias. Te platico que la calma habitual en la zona poniente del estado de Hidalgo fue sacudida bruscamente. Cerca de las 20 horas del jueves 27 de agosto, los pobladores de la localidad de Presas, esto en el municipio de Tezontepec de Aldama, escucharon al menos una detonación de arma de fuego. El fuerte estruendo causó alarma inmediata entre las familias, quienes prefirieron resguardarse en sus viviendas por precaución y no salir hasta que el peligro cesó minutos después. Al recuperar la tranquilidad, los habitantes más cercanos al sitio del ataque salieron a la calle y ahí descubrieron a un hombre tendido en el suelo sobre un charco de sangre y gravemente herido. Ante la extrema urgencia de la situación, los vecinos realizaron reiteradas llamadas de emergencia a la línea 911, solicitando auxilio médico y policial. Paramédicos de la Dirección de Protección Civil y agentes de la Policía Municipal de Tezontepec de Aldama acudieron al lugar con rapidez. Sin embargo, nada pudieron hacer por la víctima. El hombre falleció tras recibir pues un certero balazo en el pecho. De inmediato, los oficiales implementaron un rápido operativo en la zona para rastrear y detener al o a los probables responsables del ataque. Pese a los patrullajes, no localizaron a ninguna persona sospechosa en las inmediaciones de esta agresión armada. Ante esto, las autoridades dieron prioridad a las labores periciales, ya que peritos especializados de la Procuraduría General de Justicia del Estado de Hidalgo procesaron la escena para recabar pruebas e indicios. Asimismo, la Fiscalía abrió una carpeta de investigación por el delito de probable homicidio doloso. Hasta el momento, la víctima permanece en calidad de desconocida, sin que se haya difundido datos sobre apariencia física o vestimenta, y en espera de que su cuerpo sea reclamado. Las cifras oficiales del Secretariado Ejecutivo del Sistema Nacional de Seguridad Pública corroboran la gravedad de lo que está sucediendo en Tezontepec de Aldama. De enero a julio de 2025, frente al mismo periodo en este 2026, el municipio registró un preocupante incremento del 360% en la incidencia de homicidios dolosos. Este repunte numérico es una evidencia de la crisis de seguridad que está impactando directamente en la vida cotidiana de la población. Las familias de Tezontepec de Aldama merecen vivir sin la zozobra constante de inseguridad, y las instituciones y las corporaciones de seguridad también deben responder con firmeza ante este repunte de homicidios, fortaleciendo la presencia operativa, pero también los trabajos de inteligencia. Así que vamos a estar muy pendientes de esta información de lo que pueda suceder al respecto, y con esto pues nos despedimos desde el Valle del Mezquital.
3: Gracias por la información, Ceci, estaremos atentos, porque esta es una alarmante tendencia criminal en la región occidente del estado de Hidalgo, y este evento sintetiza la actual crisis, como bien lo señalas, de delitos dolosos mediante tres factores o más: disparo estadístico crítico, focalización por delincuencia organizada y debilidad, y muchas veces también colusión institucional. Estaremos atentos, Ceci, gracias por la información. Ten un gran día y un mejor fin de semana.
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3: La información con Cele Bautista. Adelante, Cele, estamos contigo.
13: ¿Qué tal, Anuar? Muy buenos días. Como siempre, tenemos mucha información deportiva nacional e internacional, así que vamos directamente con lo más destacado de este día, y comenzamos con una noticia que está dando mucho de qué hablar en el fútbol mexicano, y es el regreso de César "El Chino" Huerta a los Pumas. El futbolista mexicano está de vuelta con el conjunto universitario después de un año y medio en Europa, donde defendió la camiseta del Anderlecht de Bélgica. Pero precisamente sobre su experiencia europea, Huerta habló este jueves durante la presentación con Pumas y reconoció que fue una etapa complicada. El jugador explicó que solamente pudo jugar alrededor de 6 meses de manera regular, pues posteriormente comenzó a sufrir problemas físicos que terminaron llevándolo al quirófano en 2 ocasiones. La situación llegó a tal punto de que, de acuerdo con el propio Huerta, el Anderlecht le cerró las puertas. El mexicano contó que esperó prácticamente hasta el cierre del mercado de fichajes, con la esperanza de encontrar otra oportunidad en Europa, pero el club belga le comunicó que ya no contaba con él y además lo separó del grupo. Huerta reconoció que fueron semanas difíciles porque su intención era continuar con el sueño europeo. Sin embargo, aseguró que buscó hasta el último momento una alternativa y que finalmente no logró conseguir otra oportunidad. El futbolista fue muy claro al respecto con su regreso a México y comentó que no fue porque haya dejado de querer jugar en Europa. Además, descartó que volver a la Liga MX represente un retroceso en su carrera. Dijo que tiene 25 años y que todavía puede volver a Europa, y que ahora ve esta segunda etapa con Pumas como una oportunidad para reinventarse, recuperar su nivel y volver a disfrutar del fútbol mexicano. Y ahora nos vamos hasta Europa, porque este jueves se realizó uno de los sorteos más esperados de la temporada, el de la Champions League. Ya quedaron definidos los enfrentamientos de la fase de liga de la temporada 2026-2027. El Real Madrid tendrá entre sus rivales al Arsenal, al Inter de Milán y a la Roma. Por su parte, el Barcelona tendrá una fase bastante complicada, ya que enfrentará al Manchester City, al Paris Saint-Germain y al Aston Villa. Cada uno de los 36 equipos disputará 8 partidos durante esta fase, 4 como local y 4 como visitante. La competencia comenzará en septiembre y la gran final está programada para el mes de junio de 2027 en Madrid. Y también tenemos información de la Europa League, porque este jueves se disputaron los partidos de vuelta de los playoffs de clasificación. Entre los resultados más destacados, el Victoria Pilsen consiguió una importante remontada de 5-1 al Cervena Zvezda después de tiempo extra y avanzar con un global de 5-4. El Ferencváros goleó 4-0 al Trabzonspor y ganó la eliminatoria contundente 5-0 global. El Benfica también consiguió su boleto después de derrotar 3-1 al Horus para imponerse 6-2 en el marcador global. Y el Jagiellonia volvió a vencer al Iberia Tbilisi, esta vez 2-1, para avanzar con un global de 6-1. Con estos resultados terminó la fase de clasificación de Europa League, y este viernes se realizará el sorteo de la fase de liguilla. Anuar, hacemos una pausa y regresamos con más información deportiva aquí en Suma Noticias Radio.
3: Muchísimas gracias, Cele, y amigas y amigos nuestros, nos vamos rápidamente a la pausa promocional. Quédese con nosotros, después de esta tendremos la oportunidad de escuchar una entrevista que nuestros amigos y amigas de Suma Radio San Bartolo Tototepec realizaron con la licenciada Lidia Monroy Pérez, presidenta de la Asociación Mexicana para la Prevención y Tratamiento también de enfermedades como las quemaduras. Regresamos.
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20: Son las 8:39.
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24: La Asociación Mexicana para la Prevención y Tratamiento de Quemaduras San Martín de Porres, Asociación Civil, realizará, amigas y amigos, el primer Congreso Nacional de Atención Integral de Quemaduras, y esto será del próximo 31 de agosto al 4 de septiembre. Nuestros amigos y compañeros de Suma Radio San Bartolo, Totopec, caso particular José Canales, tienen la oportunidad de platicar con la presidenta de la asociación, la licenciada Lidia Monroy Pérez. Le invitamos a escuchar esta conversación. Adelante.
25: Doy la bienvenida a la licenciada Lidia Monroy, presidenta de la Asociación Mexicana para la Prevención y Tratamiento de Quemaduras, quien nos estará compartiendo información, me parece importante para todos y para todas. Pero antes, licenciada, pues un saludo, ¿cómo está? Su primer comentario para toda nuestra audiencia.
26: Pues antes que nada, muchísimas gracias por el espacio, gracias por ayudarnos a difundir información tan importante y relevante, no solamente para la comunidad universitaria, para sus alumnos y docentes, sino también para la comunidad en general.
25: independientemente, ¿no?, si se encuentran dentro de, si son profesionales o no de la salud, creo que todos debemos de, bueno, eso pienso yo, ya usted me dirá, creo que todos debemos de saber justamente qué es lo que están haciendo y las actividades que están próximas a realizar. Pues cuéntenos qué tenemos para los próximos días desde la asociación y nos trae como tal una invitación.
26: Así es, pues nosotros como asociación civil, como bien lo decías, nos dedicamos a la prevención y al tratamiento de quemaduras. Y dentro de la rama de la prevención, lo que buscamos justamente es proveer al personal de salud y a la población en general de estas herramientas de conocimiento que, pues obviamente, son importantes para la atención y para la prevención de este tipo de lesiones tan importante. Estamos organizando nuestro primer Congreso Nacional de Atención Integral de Quemaduras del 31 de agosto al 4 de septiembre. En las instalaciones de la Maestranza, acá en Pachuca, Hidalgo, que es la dirección es Colegio Heroico, Colegio Militar 125, en la colonia Maestranza, acá los esperamos, donde tendremos 5 días increíbles de talleres y conferencias, donde nuestros ponentes pues son referente nacional e internacional para la atención y prevención de este tipo de lesiones. Cabe mencionar que no solamente es para el ramo de la salud, sino también vamos a tener este espacio para personal de primeros respondientes, como lo son paramédicos, lo son bomberos, protección civil, incluso policía y personas del gobierno. Entonces, lo que buscamos es justamente que todos puedan tener este tipo de capacitación. Y algo bien importante, que si dentro de tu audiencia también tenemos alguna personita que se haya quemado o que haya sufrido alguna lesión, haya sido reciente o haya sido hace mucho tiempo, queremos invitarlos también el día viernes 4 de septiembre a que nos acompañen, ya que pues tenemos capacitaciones y exclusivas para ellas y buscamos también esta reintegración y esta vinculación con la parte laboral, con las empresas. Queremos conocerlos y queremos ver de qué manera les podemos ayudar más allá de la atención médica. Entonces, es justamente por eso el que es un congreso integral. Buscamos reintegrar a nuestros pacientes.
25: ¿Dónde podemos consultar esta información? Me imagino que en sus redes sociales, hay que hacer un registro. No sé si también nos pueda compartir justamente más detalles sobre las actividades, quizás algunas de las personalidades que van a estar impartiendo pues todas estas enseñanzas. ¿Nos pueda compartir también esos detalles, licenciada?
26: Claro que sí. Pues para mayor información nos pueden contactar por medio de nuestras redes sociales. En Instagram nos pueden encontrar como sanmartin-deporres-ac y en Facebook nos pueden encontrar como Asociación Mexicana para la Prevención y Tratamiento de Quemaduras. También nos pueden buscar en nuestra página web, que es www.sanmartindeporresac.org, y ahí ya estamos subiendo el nombre de nuestros ponentes, de dónde nos acompañan. Y solamente por ponerte un ejemplo, bueno, un par de ejemplos, nos acompañan médicos especialistas de hospitales de tercer nivel, como lo es el 20 de noviembre, La Raza, el Instituto Nacional de Rehabilitación. Vienen parte de la mesa directiva de la Asociación Mexicana de Quemaduras, que es nuestro colegio a nivel nacional y que han sido ponentes incluso a nivel internacional de la Sociedad Internacional de Quemaduras. Entonces, la verdad es un gran esfuerzo que hemos realizado para poderles traer prácticamente a la puerta de su casa este tipo de ponentes con la información que desafortunadamente en el estado pues es un poco escasa y que pues cuando se presentan este tipo de incidentes todo mundo buscamos que nos apoye, pero que de repente pues no sabemos tampoco con quién.
25: Sería muy importante y yo creo que muy valioso, ¿no?, que quizás las direcciones de Protección Civil en cada uno de los municipios donde llega la señal de estas emisoras universitarias buscaran, ¿no?, también acercarse, ser parte también de estos talleres. Me imagino que también la invitación está abierta para ellos.
26: Es correcto. También ya estamos haciendo esta vinculación con la Subsecretaría de Protección Civil Estatal, pero les hacemos la cordial invitación específicamente ahorita para las direcciones de Protección Civil y Bomberos, para los paramédicos e incluso para las escuelas que contengan alguna currícula de médicos, enfermeras, rehabilitación, psicología, nutrición, que son áreas de la salud que normalmente atiendan a nuestros pacientes. Para todos ellos vamos a tener este tipo de capacitaciones.
25: Pues ahí está, me parece que es importante que quienes nos están escuchando y que evidentemente ahora les ha quizás surgido el interés, el deseo de ser parte de estas actividades, pues puedan organizarse, no puedan agendarse y puedan asistir a estas actividades, repetimos, a Pachuca, ¿verdad? Nuevamente nos repite la dirección donde se llevarán a cabo todas estas actividades.
26: Claro que sí, con gusto. Se llevará a cabo el primer Congreso Nacional de Atención Integral de Quemaduras del lunes 31 de agosto al viernes 4 de septiembre en las instalaciones de la Maestranza, que se ubican en la calle de Colegio Heroico Militar 125, Colonia La Maestranza, en la ciudad de Pachuca, Hidalgo, que es una zona muy céntrica, en un horario de 9 de la mañana a 4 de la tarde.
25: Licenciada, ¿coincide un poquito las actividades de este congreso también con las actividades de la Feria Universitaria del Libro? Y bueno, pongo sobre la mesa este tema y hago el comentario porque ustedes como asociación también a cada año hacen presencia en la FUL. Esta ocasión por el congreso quizás no lo puedan hacer o sí lo van a poder hacer. Cuéntenos si van a tener también presencia o esta ocasión justo por este compromiso no podrán.
26: Como bien comentas, sí hemos, gracias a las oportunidades que nos ha dado el licenciado Marco Antonio Alfaro, hemos pertenecido ya varios años a la FUL. Este año solamente contaremos con un stand donde pueden encontrar nuestro libro El Bombero, que es un libro con causa. Les enseñamos justamente el tema de prevención para los pequeños. Y por el tema del congreso, pues solamente nos será posible compartir este espacio solamente de esa manera. Esperamos que el próximo año ya nos podamos reintegrar con nuestros talleres, tanto en el espacio de Full Niños como en la parte pues ya de algún otro taller.
25: Qué bueno que aún con el compromiso que tienen con el congreso, pues también podamos encontrarles ahí con este stand, así que también la invitación para nuestra audiencia que ya se vaya preparando para las actividades de la Feria Universitaria del Libro, podrán justamente conocer también parte de lo que hace la asociación acercándose a este stand. Licenciada, no sé si quedó por ahí algún dato, algún aspecto de este congreso y que usted ahora mismo esté recordando y que considere importante mencionarlo. Adelante, le escuchamos, o si lo desea compartirnos información adicional que también sea valiosa, adelante.
26: Pues solamente reiterarles la invitación y mencionar que este congreso pues tendrá valor curricular, lo cual pues para todos, tanto estudiantes, docentes y personal de Protección Civil Bomberos, es importante por el tema de los currículos, pero más allá de este valor del papel, lo más importante, como nosotros lo creemos, es el valor en conocimientos que les va a servir a la población en general y que va a poder salvaguardar el bienestar de cada uno de ellos cuando ocurran este tipo de accidentes. Entonces, para nosotros será un gusto poderlos recibir acá en la ciudad de Pachuca. Como les decía, mayor información, ya sea que nos contacten por redes sociales o por nuestra página, y los esperamos con mucho gusto.
25: Muchísimas gracias, licenciada. Reiterarle que las puertas del Sistema Universitario de Medios Autónomos de Suma Radio están abiertas para usted, para su asociación. En cuanto usted desee compartir información, pues le estaremos atendiendo con mucho gusto.
26: Muchísimas gracias y gracias por el espacio.
25: Bien, pues es así como concluimos con esta breve conversación. Regresamos en los micrófonos a cabina.
24: Gracias por la información y un saludo a la licenciada Lida Monroy Pérez, y deseamos un éxito extraordinario en beneficio de todos los sectores de la población. Ya escuchó usted, estamos hablando de un asunto que aqueja a muchas personas, tratamiento de quemaduras. Seguimos.
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24: Paulina Rosales, buenos días, Pau, adelante por favor.
2: Hola, muy buenos días, Anuel, buenos días a toda la audiencia y pues a todos los compañeros que pues también están aquí dando información sobre el acontecer en sus municipios. Y bueno, ahora darles a conocer que aquí en Huichapan pues se está uniendo a estas celebraciones por el Día del Adulto Mayor, que se conmemora pues en todo el país. Sin embargo, pues justamente en el marco de esta celebración, Miguel Ángel García Jiménez, él es director de atención gerontológica del Instituto para la Atención de las y los Adultos Mayores del Estado, pues justamente pues mencionaba también cuáles son las problemáticas que enfrenta este sector de la población, ya que señalaba que en esta etapa de la vida pues han identificado situaciones de depresión, así como de maltrato, abandono e incluso de violencia económica. De acuerdo con García Jiménez, en este instituto gerontológico del estado pues se han identificado que adultos mayores pueden enfrentar depresión en esta etapa de la vida. Sin embargo, han también identificado que la convivencia ha sido un factor que propicia el salir de esta situación. De acuerdo con el funcionario, las situaciones de violencia en muchas ocasiones se ejercen por parte de familiares e incluso de las redes de apoyo de los adultos mayores. Por ejemplo, en los casos de violencia económica, de abandono y de maltrato. Sin embargo, pues García Jiménez llamó a la población adulta mayor a que si viven y experimentan una situación de este tipo, se acerquen a instancias como el DIF municipal para que puedan denunciar y pues que se le dé seguimiento a estos casos. Sin embargo, el funcionario también reconocía que los adultos mayores muchas veces desisten de presentar denuncias al ser agresores los familiares. Y bueno, este centro de atención gerontológica que está ubicado en el municipio de Huichapan y que atiende de manera regional también a demarcaciones como Nopala, Tecozautla, Alfajayucan y Chapantongo, tiene un registro de 120 atenciones, 120 usuarios en promedio, y ofrece diferentes servicios para los adultos mayores. Y bueno, aprovechar pues estos últimos minutos para también comentarles que en este mes de septiembre que va a iniciar próximamente, Huichapan y Tecozautla ya van a iniciar con los foros regionales de diálogo como parte de la implementación de las acciones afirmativas para el proceso electoral 2026-2027 y que está próximo a comenzar. Recordar que estos foros se originaron debido a que el Congreso local pues no realizó una consulta indígena para este proceso electoral y fue a raíz pues de una impugnación y de una resolución que se da por parte de la Suprema Corte de Justicia de la Nación, que se ordena que ahora sí se incluya la opinión de las comunidades de la en esta reforma electoral. De acuerdo con la convocatoria, pues los municipios de Huichapan y Tecozautla ya tuvieron su etapa informativa virtual el 25 de agosto, pero será hasta el 22 de septiembre cuando ya se realice el foro regional de diálogo. Recordar que también pues a partir del jueves 17 de septiembre van a iniciar estos foros en el municipio de Huejutla. Y bueno, hasta aquí el reporte anual.
24: Muchísimas gracias por la información. Nos escuchamos muy pronto, Pau. Gracias. Seguimos.
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24: Alejandro Mendoza y la información. Ale, estamos contigo, adelante.
5: Buen día, Anuar, te saludo con mucho gusto. Llegamos al viernes y esta es la información. El Ayuntamiento de San Bartolo Tutotepec informa a la ciudadanía que el 1 y 2 de septiembre estará una unidad móvil en Presidencia Municipal que estará brindando servicios de orientación para la realización de trámites, programas y servicios del gobierno estatal, además de impresión de actas de nacimiento, de defunción, de matrimonio o divorcio y de otros municipios y estados, impresión de CURP, constancia de no derecho a biencia, pago de trámites estatales y más servicios que se estarán brindando. Recuerden, 1 y 2 de septiembre en Presidencia Municipal con horario de 9 de la mañana a 3 de la tarde. Y bueno, pues ahí la oportunidad principalmente para quienes vienen de las distintas comunidades del municipio y que requieran estos servicios, pues ahí les compartimos la información. Esto lo comparte también directamente desde la oficialía del Registro Familiar de San Bartolo Tutotepec. En más información, el ayuntamiento también de este municipio dio acompañamiento a un grupo de jóvenes adolescentes que asistieron a la ciudad de Tulancingo para participar en las visorías, que es un proceso donde se evalúa el talento y la destreza en el fútbol, logrando avanzar a la siguiente etapa. Se reconoce pues el esfuerzo, la disciplina y dedicación, así como el importante pues respaldo de sus padres de familia. De igual manera, el reconocimiento y el trabajo de los entrenadores de la Escuela Formativa de Fútbol, SBT, por impulsar el talento deportivo y contribuir a la formación de estos jóvenes. Mucho éxito en la siguiente etapa y que sigan pues trabajando con esfuerzo, disciplina y pasión, poniendo en alto el nombre del municipio y principalmente de la región, que hay que reconocer que hay muy, muy buenos deportistas. En más información, en un trabajo coordinado por Sanidad Pecuaria, el área de ganadería del municipal de Huehuetla, en coordinación con el Comité Estatal de Fomento y Protección Pecuaria, ahora realizan monitoreos para la detección de brucelosis y tuberculosis en ovinos y caprinos de diferentes localidades. La brucelosis en ovinos y caprinos es una enfermedad bacteriana y zoonótica transmisible al ser humano, causada principalmente por la bacteria Brucella melitensis, la cual provoca graves problemas reproductivos y pérdidas económicas. Por ello, con acciones preventivas y trabajo conjunto se busca cuidar la salud del ganado y fortalecer con capacitación y medidas preventivas a los productores de este municipio. Así es que, pues ahí les compartimos esta información y bueno, pues importante que se realicen estas jornadas y estas medidas de prevención también y apoyar a los productores locales. Anuar, es cuanto con la información. Les envío un gran saludo, que tengan excelente viernes y excelente fin de semana.
24: Que lo sea también para ustedes, Ale, muchísimas gracias. Continuamos.
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24: La información con Fidel García. Fidel, buenos días. Adelante, por favor.
7: Buenos días, Anuar, con el gusto de saludarte y a nuestra audiencia en esta mañana. Déjeme comentarles que la Escuela Superior de Zimapán recibió al coronel de caballería diplomado del Estado Mayor Gabriel Chávez Álvarez, quien acudió en representación del general de brigada diplomado de Estado Mayor Hugo Humberto Pedroso, comandante de la 18ª Zona Militar. Durante su visita, el representante militar impartió pues la conferencia Difusión de la Cultura de Seguridad Nacional, dirigida principalmente a estudiantes de la licenciatura en Derecho, con el propósito de ampliar sus conocimientos sobre los temas relacionados con la soberanía, institucionalidad, seguridad y las estrategias orientadas a la preservación de la paz y el orden en el país. En el encuentro, el académico fue presidido también por el director de ELSI, el maestro César Amador Ambriz, acompañada también de la secretaria académica, licenciada Guadalupe Arteaga, quienes dieron la bienvenida a las autoridades militares y destacaron también la importancia de generar espacios de vinculación entre las instituciones educativas y las Fuerzas Armadas. En más información para nuestra audiencia, en esta mañana el Ayuntamiento de Zimapán llevará a cabo este viernes, hoy 28 de agosto, una jornada de limpieza en el interior y exterior del mercado municipal, así también del parte del tianguis, con este objetivo de contribuir pues al mantenimiento, el mejoramiento de estos espacios públicos. De acuerdo con el comunicado oficial, las labores se desarrollarán a partir de las 12 del mediodía hasta las 6 de la tarde, periodo durante el cual pues se implementará pues el cierre total de las calles. Voy a mencionarles cuáles son las calles que van a estar cerradas para que la ciudadanía pues tome las precauciones necesarias. General Corona, Pedro Trujillo, la calle Juárez y Mercado Juárez. Ante estas acciones, el gobierno municipal pues hizo un llamado a comerciantes, automovilistas y ciudadanía en general para tomar las precauciones necesarias, y justamente pues se solicitó la colaboración de la población para facilitar pues el desarrollo de las labores. Para terminar mi reporte, Anuar, déjame comentarte rápidamente que ayer jueves personal del hospital de Zimapán realizó pues una manifestación pacífica para exigir certeza laboral, mejorando también las condiciones del trabajo, justamente la cuestión de la federalización también de las plazas y la asignación de bases para quienes actualmente laboran de manera eventual. A través de lonas colocadas en el acceso principal del inmueble, los trabajadores hicieron públicas sus principales demandas y justamente recordaron que el pasado 30 de junio entregaron un oficio firmado por empleados del hospital en el que manifestaron su inconformidad por los sueldos precarios y las condiciones laborales que enfrentan. De acuerdo con los trabajadores, las autoridades comprometieron en emitir una respuesta en un plazo de 10 días hábiles. Sin embargo, señalaron que hasta el momento no han recibido contestación, motivo por el cual pues decidieron realizar esta manifestación pacífica el día de ayer. Es parte de la información generada en esta región del estado. Regreso contigo, Anuar. Desearles que tenga un excelente fin de semana.
24: Que lo sea también para ustedes, Fidel. Muchísimas gracias. Hasta muy pronto. Seguimos.
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24: La información con Salvador Avilés. Adelante, Sal, buen día.

0: niños, adolescentes, jóvenes y mujeres sobre la situación que puede representar un riesgo. Y es que uno de los puntos más importantes de esta campaña es recordar que la trata de personas no siempre comienza con violencia o con la privación de la libertad. En algunos casos, la captación puede iniciar mediante falsas ofertas de empleo, supuestas oportunidades para viajar o estudiar, también con las amistades que comienzan por las redes sociales o incluso mediante una relación sentimental. Por ello, dentro de las actividades se contemplan capacitaciones para los servidores públicos, módulos informativos en diferentes colonias y acciones preventivas en instituciones educativas. También se pondrá especial atención en el entorno digital, debido a que las redes sociales y los videojuegos pueden ser utilizados para establecer contacto con menores y jóvenes, para así generar vínculos de confianza y posteriormente colocarlos en situación de riesgo. Las autoridades también alertarán sobre el llamado método del enamoramiento, mediante el cual una persona establece una relación afectiva con una posible víctima para ganarse su confianza y posteriormente ejercer algún tipo de manipulación. La campaña ya está en marcha y es una capacitación dirigida a funcionarios municipales y elementos de seguridad. Y es que este tema vale la pena ponerlo sobre la mesa, porque la prevención comienza con la información y muchas veces pensamos que este tipo de situaciones solamente les ocurre a otras personas. Y ahora vamos con otro tema de interés para Tulancingo, y es que la rehabilitación de la Biblioteca Sor Juana Inés de la Cruz, ubicada en el centro de la ciudad, tendrá que esperar hasta el próximo año para poder ser rehabilitada. De acuerdo con la Secretaría de Cultura de Hidalgo, ya existe un proyecto para intervenir este inmueble. Sin embargo, los recursos contemplarían todo esto para el ejercicio fiscal del próximo año. La biblioteca requiere una rehabilitación general y una de sus principales necesidades es la reparación de la techumbre. Las autoridades señalaron que una vez que se aprueben los recursos correspondientes, se definirán las fechas y el procedimiento para llevar a cabo los trabajos. La intervención también contempla la Biblioteca de Pachuca, Ricardo Garibay, ubicada en este municipio, que igualmente tendrá trabajos de rehabilitación durante el 2027. Y es que las bibliotecas siguen siendo espacios fundamentales para la educación, la cultura y el acceso al conocimiento. Por eso mantenerlas en buenas condiciones debería de ser una prioridad anual. Y con esto termino la información de la región de Tulancingo.
1: Gracias por la misma, Sal. Estaremos en contacto muy pronto. Vamos rápidamente a una pausa promocional. Nos despedimos de la Huasteca Hidalguense. Regresamos con ustedes en breve. Seguimos.
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2: Son las 9:07.
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5: Israel Gómez, amigas y amigos, hoy comparte información institucional y esta está relacionada con el hecho de que el Ceneval posiciona a la máxima casa de estudios de la entidad como segunda mejor universidad pública del país.
6: ¿Qué tal, estimada audiencia de Suma Noticias Radio? Es un gusto compartirles la información institucional y más cuando son noticias de este tipo, porque la Universidad Autónoma del Estado de Hidalgo se colocó en el segundo lugar como universidad pública del país y la cuarta a nivel general por el número de programas académicos reconocidos por el Centro Nacional de Evaluación para la Educación Superior, Ceneval. Nuestra institución hidalguense cuenta con 39 licenciaturas incorporadas al padrón EGEL Plus 2023-2025, un registro que en esta edición reúne 864 programas pertenecientes a 52 universidades de 27 estados. El reconocimiento fue entregado el pasado 24 de agosto durante una ceremonia realizada en la Universidad Anáhuac, México. El padrón distingue a los programas cuyos egresados demuestran un alto nivel de conocimientos, competencias especializadas y habilidades necesarias para incorporarse al mercado laboral. Entre las carreras reconocidas se encuentran Derecho, Comunicación, Medicina, Enfermería, Psicología, Arquitectura, Ingeniería Civil, Contaduría, Administración, Turismo y diversas ingenierías, tanto de institutos como de escuelas superiores de la UAEH. Con esta distinción, la Universidad Autónoma del Estado de Hidalgo refrenda su compromiso con una formación académica de calidad y con la preparación de profesionales capaces de responder a las exigencias del campo laboral actual. Con esta información me despido, agradeciendo como siempre a la Dirección General de Comunicación Social de la UAEH. Informó para Suma Noticias Radio, Israel Gómez.
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5: Abrimos un breve paréntesis, amigas y amigos nuestros, para comentarle a usted que si viaja de Actopan hacia la capital del estado, desafortunadamente se suscitó un hecho de tránsito que provocó un accidente. Esto antes de llegar al ICSU, es decir, al Instituto de Ciencias Sociales y Humanidades de la Universidad, hay bastante carga vehicular desde la comunidad de El Judío. Tome usted las precauciones que sean necesarias y sobre todo tenga mucho cuidado. Seguimos con información institucional, amigas y amigos nuestros, y ahora es para escuchar a Daniela Reynoso, quien le comparte a usted que la Fundación Hidalguense cumple 3 décadas casi de labor humanitaria y solidaridad. Le invito a escuchar esto.
7: En Noticias Universitarias, la Fundación Hidalguense celebra 29 años de ser el puente humano y social de la Universidad Autónoma del Estado de Hidalgo con la comunidad. Desde 1997, este organismo ha estado en la primera línea de respuesta ante emergencias sanitarias, desastres naturales y crisis económicas. Durante el evento conmemorativo, el rector de la UAEH, Octavio Castillo Acosta, destacó que la Fundación tiene el mérito de llevar todo el conocimiento de las aulas directamente a quien más lo necesita. Por su parte, el presidente de la institución, José Luis Morales Herón, rindió un reconocimiento especial a las y los jóvenes de servicio social, calificándolos como el corazón altruista de esta labor. Como parte de los festejos, autoridades universitarias recorrieron una muestra de los talleres comunitarios, donde destacaron creaciones de repostería, cerámica y tejido elaboradas por adultos mayores, cerrando la jornada con exhibiciones culturales de tai chi y danza tradicional. A 29 años de su creación, la Fundación Hidalguense reafirma que la suma de voluntades entre universidad y sociedad es la vía para construir un Estado más justo. Con información de la Dirección de Comunicación Social de la UAEH, para Suma Radio, Daniela Reynoso.
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5: Las 9 de la mañana ya con 13 minutos, 9 con 13, amigas y amigos nuestros, ya está lista para compartir a ustedes información valiosa en el ámbito artístico y cultural desde la División de Extensión de la Cultura, la licenciada Chantal Vargas, y el día de hoy, gratamente acompañada por una gran amiga, una gran compañera, y me refiero a la maestra Teresa Sandoval, una de las solistas de la Universidad Autónoma del Estado de Hidalgo, intérprete de música vernácula verdaderamente extraordinaria, que se estará presentando para todas y todos ustedes el próximo domingo. Chanti, con el gusto de saludarte. ¿Cómo estás? Buenos días.
9: Buenos días, mi querido Anuar. Como siempre, es un placer compartir en este espacio contigo información desde la División de Extensión de la Cultura. Y bueno, pues ya se acerca el mes patrio. Y pues con ello la algarabía de todos estos festejos. Siempre están acompañados por la música ranchera, como bien comentas. Y bueno, pues las mujeres han sido fundamentales para preservar, transformar y proyectar la música en el género ranchero como uno de los más representativos de nuestra cultura mexicana. Y bueno, con su voz han contado historias de amor, desamor, valentía y libertad, ofreciendo una mirada propia que ha enriquecido el patrimonio musical. Y bueno, es el caso de nuestra querida Tere Sandoval. Ella es cantante de bolero ranchero de nuestra universidad y es promotora de la cultura y el folclor nacional. En cada una de sus interpretaciones refleja esa gran pasión y entrega por la música, transmitiendo al público el gusto y orgullo por México. Y bueno, este próximo domingo 30 de agosto a las 4 de la tarde ofrecerá un concierto en el pasillo central del Centro Cultural Universitario La Garza, ahí en Abasolo 600, Colonia Centro. Y pues esta mañana me acompaña nuestra querida Tere Sandoval para platicarnos detalles de este concierto que se antoja muy familiar. Buenos días, maestra, gracias por acompañarnos.
10: Muy buen día, gracias por este espacio a nuestra universidad, que de verdad estamos súper agradecidos a todos ustedes de Suma TV. Pues es lo único que les puedo decir, que gracias a Dios que estamos aquí.
5: Mi querida Tere, con el gusto de saludarte, un abrazo grande desde Tulancingo hasta Pachuca, y te abrazo con mucho gusto, y es verdadero un placer y un privilegio poder platicar contigo esta mañana, maestra.
10: Igualmente un abrazo para todos ustedes.
5: Platícanos, por favor, Derek, ¿cuál es el programa que has preparado para este próximo fin de semana en el edificio central, ahora Centro Cultural Universitario, en la capital del estado?
10: Bueno, mira, pues lo que hemos estado haciendo, ¿verdad?, durante ya casi 45 años, rescatar nuestra música tradicional mexicana. Que no se pierda nuestra vestimenta, la cual me siento orgullosamente portarla frente a cada público. Y para este domingo, pues, ¿qué te puedo decir? Que les vamos a llevar canciones de amor, de desamor, de compositores, por mencionar alguno, de Juan Gabriel, de José Alfredo Jiménez, de Joan Sebastián, David Sáizar, bueno, entre muchos que podemos, son muchos compositores que nos han dejado sus joyas y que nosotros tenemos que seguir rescatando para que las nuevas generaciones pues conozcan un poquito de, y que es muy, muy amplia nuestra cultura en la música. Entonces, pues es lo que les vamos a llevar, por mencionarte algunas canciones, ¿verdad? China de los Ojos Negros, Cariñito, Corrido de Chihuahua, El Perro Negro, El Rey, El Sinaloense, que todos conocen, Hermoso Cariño, digo, son muchísimas canciones que te podría mencionar, pero es nuestra música tradicional mexicana.
5: He tenido en suerte el privilegio de haber conocido tu talento, de haber disfrutado de tus interpretaciones desde hace no pocos años, mi querida Tere. te he visto en municipios, te he visto en teatros, te he visto en plazas, te he visto en espacios académicos también, escolares, y nunca, nunca de los nunca he visto a una Tere Sandoval sin energía, sin pasión, sin emoción, sin entusiasmo. Has interpretado miles de veces el repertorio extraordinario de la música mexicana, y siempre es un agasajo verte, y he visto cómo te ganas al público, cómo corean contigo las canciones, cómo las bailan también para ti. Es una experiencia que siento yo que te enriquece y te fortalece artística y espiritualmente a cada presentación, y creo que esto es parte también del gran cariño que le tienes a la universidad, de tu gran profesionalismo y por supuesto de una lealtad inquebrantable para con el público, mi querida Tere.
10: Pues dar gracias que nos cobija nuestra universidad, dar gracias al licenciado Gerardo por ese espacio, por esa oportunidad ya de 20 años de estar pues aquí en esta bendita casa, la cual nos lleva a muchas comunidades, como lo has dicho, muchos municipios, y que el público para Tere Sandoval vale lo mismo, porque gracias a ese público Tere Sandoval está ahí frente a ellos, y que aprendemos de cada público, aprendemos de cada evento, porque gracias a ellos enriquecemos y estamos de pie. Y las experiencias son muchas, muchas, porque no podría mencionártelas, todas son importantes, han sido importantes, y he aprendido que el público no nada más es el que está en un teatro. El público, no sabes, en el estado de Hidalgo, ha sido muy importante para Tere Sandoval, porque me ha llevado a sentirme plena. Te lo puedo decir así, porque cuando iniciamos una carrera como esta, que fueron los primeros años y buscar y tocar puertas, pero la experiencia que me lleva a estar en la universidad no la podría describir al 100. Solamente te puedo decir que han sido muy buenas satisfacciones para Tere Sandoval, una experiencia que he tomado y que, como tú lo has dicho, llegar al público, llegar al corazón, que estés realmente mirando a los ojos y que palpes lo que se está viviendo, no se puede describir. Pero estoy muy contenta y bendecida porque esta casa me cobije.
5: ¿Cuáles son, cítanos por lo menos tres ejemplos, y si puedes hacerlo, mi querida Tere, cítanos tres ejemplos de cuáles son las canciones que no faltan en tu repertorio y que te provocan una muy particular emoción interpretarlas, porque sabes cómo conectan con el público?
10: Pues una es el Sinaloense, la otra es la Feria de las Flores, que no pueden faltar, y cuando ya la gente, pues que sí cuesta, pero pues uno ya a través de la distancia del tiempo ya lo tenemos un poquito ya cómo llegarle al público. A veces me dicen, ¿el repertorio en orden? No, dependiendo de mi público.
5: Así es.
10: Es el repertorio que yo voy a tener frente a ellos, porque es el que me están pidiendo. Y ya una vez que lo tienes, pues ya les echamos corrido a Chihuahua. Ahorita vamos a llevarles el corrido de Mazatlán. Son canciones muy propias para, igual ya vamos a empezar el mes patrio, llevarle campanas de gloria el 15 de septiembre, porque es de acuerdo y portar el traje de charro. Entonces esas canciones no pueden, Cielito Lindo, no pueden faltar, porque son canciones que la gente se sabe. Me llevé una experiencia ahorita en un lugar donde fui, y que el caporal, yo dije, pues lo vamos a integrar al repertorio, y sí, ¿qué crees? Nos tocó ahí en la Feria de San Cayetano, y la gente, pues sí se la supo. Entonces dije, bendito Dios, no sabes, cada que pues agregamos una canción al repertorio, nos damos cuenta que si la gente ya las olvidó o aún se acuerdan, entonces les llegas ahí, Amor de los Dos. Son canciones que a veces con personas adultas y que pues van con su su pareja, su esposo, hacemos que recuerden cómo se conocieron. Entonces, mira, es parte de, pero yo conmigo, sí, yo les digo, no les puedo decir una lista como va, o con una, dos, tres, no. Dependiendo del público, es como yo estoy con ellos para agradecerles que me acepten el repertorio que en ese momento se está llevando a cabo.
5: Hablando de repertorio, y antes de despedirnos, mi querida Tere, hablando de repertorio, ¿cuántas canciones aproximadamente son las que tienes precisamente en el mismo y de las cuales echas mano, como tú bien decías, según lo que te vaya pidiendo el público? Porque he estado en innumerables presentaciones tuyas, hemos tenido la oportunidad de compartir programas artísticos por parte de la universidad, y nunca he visto que una canción que te haya solicitado tu público no los hayas complacido cantándola. ¿Cuántas canciones más o menos tiene en su repertorio Tere Sandoval?
10: Bueno, si hablamos de un repertorio, sí son, pues tenemos que hablar de unas 300 canciones. 300. Que tú más o menos tengas en mente, pero ya y llevar una lista de 50, 60 para el evento que vamos a llevar de 45, una hora. A veces se extiende una hora y media. Alguna ocasión en Tulancingo estábamos pues haciendo tiempo porque pues estamos esperando el público y están todavía organizando ahí los regidores. Entonces, es la única ocasión aquí en el estado de Hidalgo que fue de 3 horas. Entonces, pues me decían, ¿sabe qué? Quítame amor de los dos, pero en alguna otra canción, pero sí se extendió. Entonces yo dije, afortunadamente, claro, tienes que movilizarte entre canción y canción, platicar con ellos, platicarles, bueno, les tuvimos que, no soy buena para los chistes, ¿verdad? Pero pues tuvimos que improvisar y pues ya ahí agarrar parejas y exactamente platicar con ellos, el por qué están en ese evento. Entonces así es como nos fuimos alargando al tiempo de 3 horas, créemelo.
5: Yo lo sé, y lo creo y lo he visto, mi querida Tere. Pues te mando un gran saludo, un gran abrazo, acompañados de mi respeto, mi aprecio, mi admiración y mi reconocimiento, no solamente a tu talento, sino también a tu compromiso y tu lealtad institucional. Muchísimas gracias, Tere, mucho éxito. Repítenos, por favor, el día domingo, ¿a qué hora y en dónde?
10: Claro que sí, pues a toda tu audiencia, de verdad, tu público, lo esperamos este domingo a las 4 de la tarde en los pasillos de CCU La Garza, de verdad, con todo nuestro amor, con todo el respeto, las puertas están abiertas, ahí los esperamos para que puedan escuchar nuestra música tradicional mexicana, que no se pierda, y pues que no se pierda la vestimenta del traje de charro, y agradecidos a Dios, a nuestra universidad, a todo el equipo de Suma TV. ¿Qué les puedo decir? Que aquí estoy y que, como siempre, su amiga Tere Sandoval. Y que Dios los bendiga y un excelente día. Y los Gracias. Esperamos el domingo.
5: Gracias, Tere. Un excelente día para ti y una feliz vida artística, personal y familiar, por supuesto, también. Pues, mi querida Chanti, ahí la invitación inevitable. Ir a disfrutar a Tere Sandoval este próximo domingo a partir de las 4 de la tarde en el Centro Cultural Universitario La Garza, Chanti.
9: Así es, Anuar, como ya te pudiste dar cuenta, la pasión y la entrega se nota en nuestra querida Tere Sandoval, una gran intérprete que llenará el escenario de tradición, romance y sentimiento. Pues ahí está la invitación, asistan, canten y emocionense con todos estos clásicos que han marcado generaciones en un concierto de música ranchera que seguramente será extraordinario. Los esperamos ahí en el Centro Cultural Universitario La Garza, en Abasolo 600, Colonia Centro, el domingo 30 de agosto a las 4 de la tarde. La entrada es libre, el cupo limitado.
5: Cuídate mucho, Chanti, que tengas un gran día y un mejor fin de semana. Hasta muy pronto.
9: Que así sea. Excelente fin de semana. Muchas gracias.
5: Gracias, licenciada Chantal Vargas, desde la División de Extensión de la Cultura. Y la presentación ya lo escuchó usted de Tere, la maestra Tere Sandoval. Son ya las 9 de la mañana con 27 minutos, 9 con 27. Tenemos recomendaciones radiofónicas para ustedes, amigas y amigos nuestros.
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5: Pues estamos a la vuelta de la esquina, amigas y amigos nuestros, para arrancar con la 39ª edición de la Feria Universitaria del Libro que organiza la Universidad Autónoma del Estado de Hidalgo. Y el día de hoy queremos invitarle, le recomendamos escuchar el programa Interlocución. Interlocución en esta ocasión es producido por Suma Radio Pachuca, la hermana mayor del Sistema Universitario de Medios Autónomos Radio, 99.7 su frecuencia en FM, donde usted la puede escuchar, y es un programa que se transmite los viernes en las 7 emisoras de la Universidad Autónoma del Estado de Hidalgo. La cita es a la 1 de la tarde. Interlocución el día de hoy estará tocando un tema por demás notable: la importancia de la literatura en los universitarios. Previo, decíamos a ustedes, a la inauguración, a la ceremonia inaugural que dentro de 8 días, exactamente el próximo viernes, estará arrancando esta Feria Universitaria del Libro. Bueno, pues el día de hoy, amigas y amigos nuestros, Interlocución nos compartirá una conversación con el maestro Julio Romano sobre la importancia de la literatura en la formación de las y los universitarios previo a la Feria Universitaria del Libro. Es una charla en la que el maestro Julio Romano estará invitándole a usted a descubrir cómo la lectura fortalece el pensamiento crítico, la sensibilidad, la creatividad y la capacidad de comprender otras realidades. Es un acercamiento a la literatura como una herramienta esencial para la formación integral y no solamente como una actividad académica. Además, amigas y amigos, en esta entrevista, en esta charla con el maestro Julio Romano, tendremos la oportunidad de reconocer y de conocer sus recomendaciones literarias. Decirle a usted que el maestro Julio Romano es toda una voz autorizada. Él es profesor, investigador de tiempo completo de nuestra universidad y miembro del Sistema Nacional de Investigadoras e Investigadores. Su trayectoria combina la docencia, la investigación y la creación literaria. Recuerde usted, Interlocución, Suma Radio Pachuca lo produce, pero lo transmite este programa, las 7 emisoras de la Universidad Autónoma del Estado de Hidalgo, las 7 emisoras de Suma Radio. Hoy, viernes, a la una de la tarde, y será realmente un gusto saber que usted es parte de los invitados especiales a escuchar y disfrutar de este programa. Son en este momento ya las 9 de la mañana, prácticamente con 30 minutos, prácticamente ya 9:30, no se vaya, quédese con nosotros. Después de la pausa promocional, regresamos a la recta final de Suma Noticias Radio.
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11: Son las 9:33.
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0: Las 9 de la mañana ya con 35 minutos, concluimos con la información deportiva y esta la tiene para ustedes Cele Bautista. Cele, estamos de regreso con ustedes. Adelante, por favor.
1: Gracias, Anuar, nuevamente. Estamos de regreso con más información deportiva aquí en Suma Noticias Radio. Nos vamos ahora con el atletismo, porque este jueves se vivió la jornada histórica de la Diamond League y hubo nada menos que dos récords mundiales. El brasileño Alisson dos Santos rompió el récord mundial de los 400 metros con vallas al registrar 45 segundos con 80 centésimas. La marca anterior pertenecía al noruego Carsten, quien había registrado 45.94 segundos. Además, el sueco Mondo Duplantis ganó el salto con pértiga con una marca de 6.25 metros. Una jornada espectacular para el atletismo internacional y una de las noches más importantes de la temporada. Y continuamos con el ciclismo, porque este jueves se disputó la sexta etapa de la Vuelta de España. El ganador fue el esloveno Tadej Pogačar, quien consiguió su tercera victoria de etapa en esta edición en el acceso al puerto El Bartolo, donde el español Eric Mas protagonizó una gran actuación y llegó a poner en dificultades al líder. Sin embargo, Pogačar terminó imponiéndose en el sprint final. También destacó el ecuatoriano Richard Carapaz, quien terminó cuarto en la etapa y ascendió al cuarto puesto de la clasificación general. Y seguimos con el automovilismo, y es que la Fórmula 1 se prepara para su siguiente cita después del Gran Premio de Países Bajos, mientras que los equipos comienzan a poner la mira en Monza, Italia. La temporada entra en una etapa importante y la carrera comienza a ser determinante para las aspiraciones de los pilotos y los constructores. Y antes de cerrar, nos quedamos con información deportiva del estado de Hidalgo, y es que el Pachuca se prepara para recibir este sábado a las Chivas de Guadalajara en el Estadio Hidalgo. El técnico Benjamín Mora reconoció que existe presión para este encuentro, pero señaló que el equipo ha mostrado mejoría y busca hacer valer la localía. El encuentro está programado para este sábado 29 de agosto a las 7 de la noche. Y en otras noticias, Hidalgo se prepara para recibir por primera vez la Gimnasia Nacional 2026. Pachuca, Mineral de la Reforma y Zempoala serán sedes de esta competencia. Se reunirá a más de 5.000 atletas de todo el país. Habrá disciplinas como atletismo, natación, judo, karate, taekwondo, ajedrez, fútbol, béisbol y esgrima. Además, se espera la participación de cerca de 600 deportistas hidalguenses. Las actividades se desarrollarán durante septiembre y representarán una importante oportunidad para impulsar el deporte escolar en nuestro estado. Anuar, fue un gusto compartir contigo y con toda nuestra audiencia lo más destacado del mundo del deporte. Nosotros nos escuchamos en la próxima emisión. Que tenga un excelente día y seguimos en Suma Noticias Radio.
0: Gracias, Cele, por la información deportiva. Un abrazo. Nos estaremos escuchando, como bien dices, muy, muy pronto. Cele Bautista y la información deportiva. Nos vamos ahora con información de carácter nacional.
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0: Nueve de la mañana ya con 38 minutos, las 9:38. Salvador Avilés, amigas y amigos nuestros, comparte información sobre el regreso a clases y los gastos que implican estos a las familias.
3: Qué gusto saludarlos. A continuación les comparto información de carácter nacional. Y justamente cuando estamos a pocos días del inicio del nuevo ciclo escolar, hay un tema que seguramente ya está presente en muchos hogares: los gastos del regreso a clases. Porque volver a las aulas ya no significa únicamente comprar cuadernos, lápices, uniformes o una mochila. Actualmente la tecnología también se ha convertido en una parte importante de la educación y, por lo tanto, en un gasto adicional para muchas familias. El nuevo ciclo escolar 2026-2027 está por comenzar y millones de estudiantes regresarán a las aulas, lo que también representa una importante actividad económica en todo el país. Sin embargo, para madres y padres de familia, esta temporada puede representar una presión importante para el bolsillo. Y es que los gastos tradicionales como útiles escolares, uniformes, zapatos y transporte se suman en algunos casos otros productos y servicios relacionados con la tecnología. Por ejemplo, dependiendo del nivel educativo, algunos estudiantes requieren acceso a internet, computadoras, tabletas o programas y herramientas digitales que les permitan realizar sus actividades escolares. Esto refleja cómo la educación ha ido cambiando con el paso de los años. Hoy en día, un cuaderno y un lápiz siguen siendo indispensables, pero también lo es, en muchos casos, tener acceso a una conexión de internet o algún dispositivo electrónico. De acuerdo con información relacionada a esta temporada, el regreso a clases involucra a más de 24 millones de estudiantes en los distintos niveles educativos y representa una importante derrama económica a nivel nacional. Pero al mismo tiempo, especialistas han advertido que este periodo puede generar estrés financiero, sobre todo cuando los gastos se concentran en pocas semanas. Por eso, una de las principales recomendaciones es revisar primero qué materiales pueden reutilizarse y cuáles son realmente necesarios antes de realizar todas las compras. Así que el regreso a las aulas representa, por un lado, una nueva oportunidad para millones de estudiantes, pero también un reto para las familias que tienen que organizar sus finanzas para cubrir todos los gastos. Y en medio de los cambios que vive la educación, queda claro que la tecnología forma parte cada vez más importante de la vida escolar. Por ahora, las familias continúan con los preparativos para el inicio del ciclo escolar, que está programado para los próximos días. Informó para Suma Noticias Radio, Salvador Avilés.
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0: A las 9 de la mañana ya con 41 minutos, 9:41, amigas y amigos nuestros. ¿Se acuerda usted? Es posible, por ello se lo pregunto, que en este momento no sea parte de lo que usted tiene en mente de forma permanente. Pero hay quienes sí, todos los días, cada hora, cada minuto. Y me refiero a los padres de los 43 de Ayotzinapa. Ven avances, dicen, pero también expresan estar lejos, muy lejos, de saber el paradero de sus seres queridos. Le invito a escuchar a José Canales.
5: Muy buenos días, te saludo con gusto y te comparto a continuación la siguiente información. A pesar del anuncio de la presidenta Claudia Sheinbaum del abordaje de nuevas líneas de investigación en el caso de la desaparición forzada de los 43 normalistas de Ayotzinapa, no hay elementos para determinar el paradero de los jóvenes, alertó el abogado de las familias de las víctimas, Isidoro Vicario Aguilar. A un mes de cumplirse 12 años de la trágica noche de Iguala, padres y madres de los 43 normalistas se reunieron con la presidenta Claudia Sheinbaum Pardo, quien dio cuenta de los avances en la investigación del caso, destacando la detención del exgobernador de Guerrero, Ángel Aguirre Rivero. Estamos lejos todavía de saber el paradero de los 43 normalistas, sostuvo el abogado al reconocer que los padres y madres de los estudiantes recibieron ciertos avances en el tema, sobre todo de las líneas de investigación, en el tema que tiene que ver con la telefonía celular, señaló el abogado integrante del Centro de Derechos Humanos de la Montaña Tlanchinoyan. Al señalar que la Secretaría de Gobernación dará a conocer públicamente los avances, Vicario Aguilar señaló que tras la reciente detención del exgobernador Aguirre Rivero, los padres y madres urgieron a Sheinbaum Pardo a solicitar a las autoridades de la Fiscalía General de la República refuercen la investigación en su contra en el plazo de 4 meses que fijó el juez de la causa. Vicario Aguilar señaló que en los temas de mayor interés social de los padres y madres, como la entrega de los 800 folios de inteligencia militar o de las extradiciones de exfuncionarios como el exdirector de la Agencia de Inteligencia Criminal, Tomás Herón de Lucio, no hubo mayor información, sino que se siguen trámites en ese sentido. Al insistir en el reconocimiento de las investigaciones de la telefonía celular, Vicario Aguilar puntualizó que la información que le interesa a los padres es saber el paradero de los 43 estudiantes y que de eso hay poca información. El abogado de Tlanchinoyan destacó que en la reunión los padres y madres de los 43 normalistas exigieron a la presidenta Sheinbaum respeto a las movilizaciones que tienen programadas para recordar los 12 años de desaparición de los jóvenes, sin cercos policíacos. De acuerdo con el abogado, Sheinbaum se comprometió a hablar con autoridades del gobierno de Clara Brugada de la Ciudad de México para que no se instalen cercos policíacos. Asimismo, el abogado comentó que ante la persistencia de la exigencia del retorno del grupo interdisciplinario de expertos independientes, Claudia Sheinbaum instruyó a la Secretaría de Gobernación comunicarse de manera directa con los expertos para ver esa posibilidad. Finalmente, tras señalar que no habrá una nueva reunión con la presidenta antes del 12º aniversario, el abogado comentó que, a pesar de la falta de resultados en materia de localización de los jóvenes, los padres y madres mantienen la expectativa de saber dónde están los 43. Para Suma Noticias Radio, José Canales.
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0: Son ya las 9:44, 9:44. Si usted nos ha hecho el favor de seguirnos durante toda esta emisión, recordará la información que nos compartía hace solamente unos minutos, alrededor de las 9:00 a.m, nuestro querido compañero Israel Gómez, relacionado con este posicionamiento que da el Centro Nacional de Evaluación a la Universidad Autónoma del Estado de Hidalgo como segunda mejor universidad pública del país. No lo decimos nosotros, lo dicen desde el Centro Nacional de Evaluación. Y ahora Paola Juárez nos comparte también otra buena noticia. ¿Por qué? Porque la Universidad Autónoma del Estado de Hidalgo avanza firmemente como candidata a ser la primera universidad pública en México acreditada en los Estados Unidos. Le invito a escuchar a Paola.
7: Saludo con gusto al auditorio de Suma Noticias Radio para compartir la siguiente información institucional. La educación Garza está cada vez más cerca de cruzar fronteras, pues la Universidad Autónoma del Estado de Hidalgo alcanzó el estatus oficial de candidatura ante la Middle States Commission on Higher Education, un paso histórico que fortalece su presencia internacional. ¿Pero qué significa esto para la comunidad? Pues a partir del periodo julio-diciembre 2026, quienes cursen una licenciatura, maestría o doctorado podrán tener la posibilidad de obtener doble titulación por parte de la UAEH y de alguna universidad de Estados Unidos afiliada a este organismo. Además, impulsará cursos espejo con docentes estadounidenses, asignaturas bilingües y proyectos de investigación conjunta, ampliando las oportunidades de aprendizaje y colaboración internacional. Este avance es resultado de un proceso de transformación institucional que comenzó desde la década de 1990 y que hoy coloca a la UAEH a un paso de convertirse en la primera institución pública de México acreditada internacionalmente por esta institución. Un logro que abre nuevas puertas para estudiantes, docentes e investigadores, que confirma que el talento Garza no conoce fronteras. Con esta información me despido, les saluda Paola Juárez.
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0: Son ya las 9 de la mañana con 47 minutos, 9 con 47, amigas y amigos nuestros. Yo le he dicho a usted en varias ocasiones, en innumerables ocasiones, y soy un convencido, al igual que muchas universitarias y universitarios, de que la autónoma del estado de Hidalgo será al 2035, cosa más, cosa menos de 9 años, estará rankeada como una de las 500 mejores universidades del mundo. Y le he comentado también a usted en algunas ocasiones, hay personas que han escuchado hablar de la Universidad de Harvard, de la Universidad de Yale, del AMT, en fin, de muchas universidades, y no sabemos en dónde están, pero sabemos que existen y sabemos que son reconocidas como de las mejores del mundo, de las más prestigiosas, de las más reputadas de todo el planeta. Y la Universidad Autónoma del Estado de Hidalgo estará ahí, amigas y amigos nuestros, en ese ranking, cada vez que decimos a ustedes notas de nuestra universidad, se están escribiendo historias verídicas, con letras doradas en la vida institucional de esta, la máxima casa de estudios de nuestra entidad. Y el día de mañana, amigas y amigos nuestros, no porque no lo esté, no porque no lo sea, pero el día de mañana la humanidad sabrá que la Universidad Autónoma del Estado de Hidalgo es una de las 500 mejores universidades del mundo, y sabrá que está en México, y sabrá que está en el estado de Hidalgo. De eso no tengo absolutamente la menor duda. Y noticias como las que yo le compartía, como las que le compartían mis compañeros, de estar rankeada por el Sistema Nacional de Evaluación como la segunda mejor universidad pública, lo que nos decía hace solamente unos instantes Paola Juárez, de que la Autónoma del Estado de Hidalgo es firme candidata a convertirse en la primera universidad pública mexicana acreditada en los Estados Unidos. Esto significa, como lo decía Paola, que estudios de licenciatura, de maestría, de doctorado, de posdoctorado tendrán validez y reconocimiento en los Estados Unidos, y eso pues abre un mundo importante de posibilidades en el ámbito del mercado laboral internacional, cada día más competitivo y cada día también más competido. Así que estas son, amigas y amigos nuestros, muy buenas noticias. Lo sucedido hace solamente unos días también, cuando el Sistema Universitario de Medios Autónomos representó ante el mundo a la Universidad Autónoma del Estado de Hidalgo al celebrarse en los espacios, en los estudios de Suma TV, de Suma Radio también, pues la transmisión de la ceremonia de conmemoración del noveno aniversario del noticiero científico y cultural de Iberoamérica, el NCI, y por supuesto también de la TEI. Esos pasos, amigas y amigos nuestros, están llevando a un reconocimiento, a una visibilidad, a un respeto también a nuestra Universidad Autónoma del Estado de Hidalgo a nivel internacional, en donde siempre lo diremos, el activo más importante son sus alumnos. Y voy a decir algo, y se lo voy a decir con mucho respeto. Leo en ocasiones en redes sociales cómo hay chavos que se quejan porque no hay, perdóneme la expresión, posiblemente esté usted a punto de almorzar o lo esté haciendo, se quejan porque no hay papel higiénico, cuando sabemos de que muchas veces las prácticas y los malos hábitos personales son los que provocan situaciones como esa. Pero no se dan cuenta o no se percatan, dijera que él, usted lo recordará quizá posiblemente cuando nos dicen que los árboles no nos dejan ver el bosque. Pues hay chavos y personas en la universidad y fuera de la misma que el papel higiénico no los deja ver realmente la grandeza de su universidad. Un transporte que les resulta prácticamente gratuito, que si usted pone en el fil de la balanza el transporte, el garzabús, con lo que cuesta un pasaje personal en el transporte público, que no va más allá, menos de los 10 pesos. Dos viajes de ida y vuelta a casa serían 20 pesos, a la semana son 100 pesos, al mes son 400, en el semestre son 2,400 pesos de puros pasajes, cosa o cantidad que no cuesta siquiera la inscripción y la colegiatura a la Universidad Autónoma del Estado de Hidalgo, que le ofrece instalaciones con equipos de tecnología de punta, que le entrega frente a grupo a una cantidad inmensa de profesores y profesoras, investigadores de tiempo completo, integrantes del Sistema Nacional de Investigadores, con reconocimiento y prestigio a nivel nacional e internacional. En eso no se percatan los chavos, porque lo que les apura es que no haya un papel higiénico a su alcance en el momento que más lo necesite. Entonces, amigas y amigos, la invitación es para que podamos dimensionar la grandeza de nuestra universidad y la grandeza de nuestra gente en programas como Sin Miedo al Éxito, Garza, todos Vámonos de Movilidad, Tú Conmigo, Vámonos de Movilidad, Orgullo Universitario, tantos y tantos programas donde podemos escuchar realmente qué somos, qué es la universidad. Y digo qué somos, tengo el privilegio de trabajar en la universidad, de colaborar en ella, pero ¿qué somos como hidalguenses al tener una universidad como esta en el concierto de la educación nacional y en el concierto de la información continental y, por supuesto, de la formación y la educación a nivel internacional? Yo no lo veré, de ello estoy plenamente convencido y cierto, pero créame que se está construyendo una de las más importantes universidades del mundo, y es una universidad a la cual sus hijos, sus hijas, quizá en este momento, sus nietas o nietos que en este momento están estudiando la primaria, están llegando a preescolar, cuando lleguen a la edad adulta, como muchas personas y jóvenes lo han vivido, desde otros estados y desde otros países querrán que sus aulas se conviertan en el nicho donde los estará abrigando su alma mater, la Universidad Autónoma del Estado de Hidalgo. Son ya las 9 de la mañana con 54 minutos. Tenemos la oportunidad y el gusto de saludar a un gran amigo, un gran compañero, quien desde Suma TV para Suma Noticias Radio nos tiene información relevante.
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0: 9 de la mañana ya con 55 minutos, amigas y amigos nuestros. Es un gusto saludar a un gran amigo, un gran compañero, Gonzalo González, que se encuentra en las calles de la capital del estado y nos habla de cómo hay obras en distintas vías de la capital que afectan la llegada a distintos puntos de la ciudad y donde, bueno, pues trastocan la cotidianidad de muchas familias. Y estamos hablando de un ejemplo nada más, entre muchos otros que puede haber, y me refiero cómo llegar a tiempo, con oportunidad, con seguridad, a los centros educativos a donde llevan a sus menores seres queridos. Mi querido Gonzalo, con el gusto de saludarte, buenos días, platícanos dónde estás y qué es lo que está pasando.
2: Anuar, muy buenos días, un gusto saludarte como siempre a través de este espacio Suma Noticias Radio y comentarte, pues justamente circulaba esta semana a través de redes sociales una publicación donde denunciaban padres y madres de familia quienes tienen pues a infancias usuarias de una estancia infantil en la Avenida Tecnológico de Monterrey de la ciudad de Pachuca, justamente donde se está llevando a cabo la construcción del Centro de Administración y Servicios para el Pueblo del Ejecutivo Estatal, y que bueno, con ello, a través de estas obras, se está realizando complementariamente la rehabilitación de esta misma avenida. Pero bueno, la queja, pues que no se puede circular con total normalidad, ya que pues justamente se está interviniendo este mismo tramo callejero, y con ello también comentarte, pues nos dicen algunos padres y madres de familia que tienen pues justamente a sus pequeños, pequeñas en este estancia infantil, que ha sido un dolor de cabeza, al menos pues casi ya estos 3 meses que lleva de obra. Hay que recordar, esta obra empezó el pasado mes de julio, en inicios del mes de julio de este 2026, se contempla que prosiga y finalice hasta el mes de enero del próximo año 2027, concretamente el 15 de enero, y que bueno, ya pues la verdad la paciencia ya pues rozó sus límites. Inclusive han habido algunas problemáticas como caídas en la terracería, entre los materiales que están ahí pues en la construcción de esta rehabilitación, y sobre todo pues el tiempo, la pérdida que se tiene al dejar a las infancias, ya que pues tienen que verse en la necesidad de estacionar los automóviles o inclusive tomar el transporte público unos cuantos metros mucho más adelante. Cerca de ellos se encuentra una plaza pues muy popular de la ciudad de Pachuca, y que inclusive pues también ya no les han dejado estacionar sus vehículos para poder, pues si acaso unos 5 o 10 minutitos dejar a la infancia en esta estancia, y bueno, todas estas problemáticas que se han ido desarrollando. Con ello comentarte, y también para agregar a la información, pues hay que recordar que estas rehabilitaciones se tienen contemplado, primero que nada, con complementar con concreto hidráulico toda esta avenida y Tecnológico de Monterrey, a su vez que también se contempla la creación de una ampliación y acceso para el Centro de Administración y Servicios para el Pueblo, y también complementar con medidas visuales de tanto tránsito vial como también para peatones, y finalmente también para luminarias públicas, mi querida Noa.
0: Pues ahí está la situación, esperemos que, pues qué te digo, qué podemos esperar, que las obras tengan la calidad que se espera, que se necesita, y sobre todo que esté esta de acuerdo con la calidad con la que se comprometieron. Entiendo yo que las constructoras y pues las autoridades también a entregar obras en beneficio de la sociedad, así lo entendemos, pero entre tanto, bueno, pues toda la problemática que esto está generando, y la pregunta que queda en el aire es si no se pudiera trabajar de una manera tal que pudiera minimizarse o reducirse en la medida de lo posible, tanto como se pudiera, las afectaciones a la ciudadanía, más que nada conociendo y reconociendo pues la incidencia de personas y de vehículos en algunos espacios donde, como en este caso y en muchos otros seguramente, pues existen planteles educativos en donde sabemos que el flujo vehicular y de personas en determinadas horas del día pues implica pues todo un asunto, ¿no? Todo un asunto que atender. Entonces estaremos atentos, ojalá que los llamados que hagamos, y lástima que tengamos que decir ojalá, pero que las autoridades dentro de los programas de planeación pues vayan considerando todo este tipo de afectaciones. Yo recuerdo hace muchos años en un puente que está acá frente a Plaza San Francisco en Tulancingo, carretera Federal México-Tuxpan, en tiempos en los que el licenciado Jesús Murillo Karam fuera gobernador del estado de Hidalgo, cuando vino a hablar de ese puente, así lo dijo así el licenciado Murillo Karam, dice, les va a doler, pero les va a gustar. Y bueno, pues ahí sigue el puente después de tantísimos años, y mira que sí se convirtió realmente pues en un servicio que vino a descomplejizar lo ya complicado que era transitar por esa vialidad de entrada y salida hacia Tulancingo. Entonces, pues dejemos de lado la ironía o el sarcasmo que pudiese haber por parte de las autoridades, pero creo que sí puede atenderse pensando y reflexionando un poquito más de qué vamos a hacer, pero cómo podemos evitar al máximo el impacto negativo en la sociedad, mi querido Gonzalo.
2: Te refieres muy bien, Anuel, y sobre todo pues hay que también tener en cuenta, este próximo lunes ya inicia el periodo escolar, al menos de educación básica, primaria, secundaria, también existen estos niveles en esta misma zona referida, y existe esta preocupación latente. Si bien se escucha entre directivos, algunos docentes y padres de familia, que pues está viendo la apresurado, ¿no?, el llevar a cabo esta obra, sobre todo para agilizar aún más pues esta circulación dentro de esta zona, pero por supuesto, una cosa son las palabras y otra cosa son los hechos, por lo que estaremos pendientes, mi querido amigo.
0: Y estaremos pendientes de ello, y sabemos que ustedes en Suma TV estarán dando una amplia cobertura, como siempre nos obsequian del acontecer cotidiano en la capital del estado y en otras regiones de nuestra entidad. Y el día lunes, como tú bien señalas, yo lo traduciría, será solamente para amantes del género. Ustedes, padres de familia, madres de familia, averigüen en el trayecto cotidiano que llevan a cabo y que seguramente han dejado de recorrer por el periodo vacacional, pero averigüen cómo está el camino que recorren diariamente para llegar al plantel educativo donde llevan a sus chavitos, porque de otra manera, bueno, insisto, será todo un asunto de bastante, bastante complejidad social. Me quedo, Gonzalo, un abrazo, hermano. Muchísimas gracias, como siempre, por la información. Como de siempre, les decimos con mucho aprecio a todas y todos ustedes de Suma TV, buen regreso a esta y en su momento buen regreso a casa. Cuídate mucho.
2: Gracias, amigo. Excelente día para ti y también para todo el auditorio de Suma Noticias Radio.
0: Gracias, Gonzalo González. Amigas y amigos nuestros, hemos llegado al final de esta emisión. Le invitamos para que tenga un gran fin de semana. Cuídese mucho, cuídese muy bien, que nosotros estaremos, si la vida lo permite y usted no tiene inconveniente, esperándole para saludarle el próximo lunes. Entre tanto, a todas y a todos, en nombre de todas y todos por todo, muchísimas gracias. Nos escuchamos siempre. Hasta el lunes y tan tan.

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5: Son las 10:03.

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4: Son las 10:16.

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4: Son las 10 con 32 minutos.

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2: Son las 10:44.

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1: Son las 11 con 2 minutos.
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6: Son las 11:15.

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3: Son las 11:30.

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3: Estamos a punto de adentrarnos a un universo lector a través de Suma Radio. Según el artículo El deletreo en inglés y en español, desarrollo, evaluación e intervención de la Universidad del Sur de Florida, los distintos conocimientos como el fonológico, ortográfico y morfológico desempeñan roles complementarios y cruciales en el aprendizaje del deletreo. La conciencia fonológica, que implica manipular los sonidos de las palabras, por ejemplo, segmentación en fonemas, identificación de sonidos iniciales y finales, es esencial para que los niños puedan relacionar los sonidos con las letras. A esto se le conoce como grafemas, permitiendo así una representación mental adecuada de las palabras.
4: N, G, L, B, V, R, Ñ.
5: El conocimiento ortográfico involucra la comprensión de las reglas y patrones que rigen la escritura en un idioma determinado, lo cual ayuda a los niños a emplear estrategias correctas al deletrear, reconocer patrones comunes y evitar errores frecuentes, especialmente en palabras con grafemas irregulares.
4: Hola, H-O-L-A, se utiliza como saludo. Hola, O-L-A, la palabra se refiere a una onda de mar.
6: Por último, el conocimiento morfológico, que se relaciona con la estructura de las palabras a través de raíces, prefijos, sufijos y otras formas derivadas, facilita la comprensión y el correcto deletreo de palabras relacionadas, fortaleciendo la adquisición de representaciones mentales de las formas ortográficas y permitiendo gestionar variaciones en palabras derivadas o flexionadas.
4: Sierra. C I E R R, A, del verbo cerrar, cierra. S, I, E, R, R, A, se refiere a una herramienta o conjunto de montañas. Las palabras que suenan igual pero se escriben de forma distinta y tienen significado diferente se llaman palabras homófonas.
3: En conjunto, estos conocimientos se integran en el proceso de deletreo y su uso adecuado depende del nivel de desarrollo del niño. A medida que mejora en uno, puede complementarse con los otros para optimizar el aprendizaje y la corrección en la escritura. Cada libro es un mundo por descubrir.
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11: Son las 11:46.

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1: Son las 12 con 4 minutos.
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5: Son las 12 con 16 minutos.

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3: Son las 12 con 31 minutos.

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2: Son las 12:46.

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1: Es la 1:01.
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Muy buena tarde, qué gusto darle la bienvenida a este espacio que es Interlocución. Gracias por sintonizarnos a través de Suma Radio. Estamos en el 99.7, 99.5, 102.1, 103.7 y 91.1 de tu FM en diferentes regiones, en Pachuca, en Huejutla, en San Bartolo Tututepec, en Zimapán, en Actopan, en Tulancingo y en Huichapan. Así que a quienes nos sintonizan en cada una de estas regiones, bienvenidas y bienvenidos. Gracias también en controles a Roxana Rodríguez. Al micrófono le saluda Betty Barrón y en esta ocasión tenemos la oportunidad de platicar con alguien a quien me da muchísimo gusto poder tener en estos micrófonos, pero sobre todo tener esta charla específicamente porque

0: Betty, muchas gracias por la invitación, por el tiempo en este espacio. Muchas gracias desde el hogar, Roxana, en los controles, a tu audiencia y a todo el equipo de Suma y de Radio Universidad en particular, y desde luego al público que nos está concediendo parte importante de su tiempo.
1: Maestro, en esta ocasión tenemos la oportunidad de estar a unos cuantos días de que la edición número 39 de la Feria Universitaria del Libro se dé cita en nuestra universidad. Sin duda, año con año, es un evento que esperamos muchos con ansia, que también nuestra ciudad y nuestro propio estado está esperando que ya lleguen estas fechas entre agosto y septiembre, porque se van moviendo de una a otra casi como Semana Santa. Pero creo que lo mejor es cuando pensamos en lo que va a incluir estos 10 días, que es el encuentro con las letras. Sin embargo, hablándolo desde su profesionalización en cuanto a la docencia, usted tiene al filo de la butaca a muchos jóvenes que generación con generación se encuentran no solo con la educación universitaria, sino también con las letras. Y por eso me gustaría, primero, hablando justamente de este trabajo que tiene como docente, que nos pueda contar qué es lo que usted observa con sus alumnos y cómo es este encuentro con la literatura.
0: He visto que siempre hay distintos acercamientos a la lectura. En general me ha dado la impresión de que Hidalgo y en concreto Pachuca ha sido un área en donde en los últimos años ha habido un incremento por el interés en la literatura como dinámica, o sea, como lectura. Ha habido mayores lectores, hay clubes de lectura, hay podcast, hay proyectos relacionados con esto, hay club de escritura y lectura para mujeres, pero también hay un incremento en la creación literaria, ¿no? Cada vez son más los nombres que surgen, que tienen como una beca del Fonca, un premio estatal de literatura, sea de cuento, de poesía o incluso reconocimientos nacionales en esta área, publicaciones en distintas editoriales, proyectos editoriales independientes. Hay por lo menos 3 que tienen como una trayectoria regular y otros tantos que son, digamos, de vitalidad irregular. Entonces yo creo que el panorama, el contexto social, local, estatal, influye un poco en que haya también distintos intereses y hábitos por la lectura, ¿no? Creo que en los últimos, las más recientes generaciones, he notado un mayor interés, un mayor estímulo lector, porque, por ejemplo, en las materias que puedo impartir, de repente es como un interés por hacer una revista cultural o una antología de poesía estatal, ¿no? De poesía hidalguense contemporánea, sobre todo. Y algunos proyectos de títulos y algunos proyectos de tesis están relacionados también con la literatura, con cómo se retratan los regímenes dictatoriales en la literatura, con George Orwell, sobre novelas de literatura mexicana y sus adaptaciones a cine, a series, por ejemplo, o incluso literatura asiática, que ha tenido algún eco en los discursos políticos o que ha tenido cierto éxito en adaptaciones cinematográficas o a series. Entonces yo creo que esta efervescencia por la lectura y la escritura en el estado, junto con estos productos audiovisuales, cines, series que vienen de adaptaciones literarias, han generado como un cierto interés o un poco de mayor interés en principio por la lectura, y en algún momento ese interés por la lectura podría desatar también un interés por la escritura. Entonces creo que esas herramientas, esos diálogos, esos medios, esas producciones y el ámbito local han incidido en que las nuevas generaciones, por lo menos en la licenciatura en comunicación, tengan mayor interés, ¿no?, en la literatura. Y también, una vez, hace un par de años, me invitaron al aniversario del club de lectura del área de arquitectura de IGBI. Entonces no es nada más entre las disciplinas de ciencias sociales y humanidades en donde hay interés, sino va permeando, distribuyendo en otras disciplinas, en estudiantes de otras disciplinas.
1: Y que también no están como tan ligadas de acuerdo a las letras, ¿no?, sino un poquito más a este pensamiento lógico y matemático, como lo dice ahora en esta licenciatura. Ahora, me gustaría preguntarle, ¿usted cree entonces que la manera de relacionarse con la literatura ha cambiado de acuerdo a los tiempos? Hay un debate entre que sí, lo físico, lo digital, pero habrá que decir que también hay unas nuevas tecnologías que nos han acercado y nos han abierto como este panorama a las diferentes opiniones.
0: Yo creo que siempre cambia. Si cambia el entorno tecnológico, social, mediático, cambia la relación que tenemos con la lectura. En los 90s, Humberto Eco, por ejemplo, se preocupaba mucho

0: porque había un discurso de que los jóvenes leen cada vez menos. Y él decía, pero ¿cómo si cada vez que yo voy a una librería está llena de jóvenes hojeando libros, ¿no? A lo mejor no leen lo mismo que leen generaciones anteriores. Y quizá ese es parte del asunto, es parte como de este cambio, porque aprovechando un poquito la noticia esta de la posible inminente desaparición de la editorial Era, a menos que algo milagroso ocurra y esperemos que ocurra, Era fue una editorial que se preocupó mucho por impulsar, por ejemplo, desde que surgió hasta actualmente, literatura mexicana, pero también traducciones y también literatura o crítica de arte, también historia, también antropología. Y en su momento, gente como Juan García Ponce, como Carlos Fuentes, como José Emilio Pacheco, como Elena Poniatowska, y en generaciones más recientes, Luis Jorge Bone, Verónica Murguía, publicaron allí. Si los hábitos lectores cambian, es decir, esa editorial con estos autores forjó, digamos, una o varias generaciones de lectores, porque de repente está desapareciendo, cambian los hábitos lectores, ¿no? Y a lo mejor Editorial Era no era la editorial que un mercado actual está esperando.
1: O que puede moverse en diferentes mercados,
0: ¿no? Exacto, y precisamente. Entonces yo creo que cierta rigidez editorial en Era y cierto apego a sus principios tuvo esto consecuencia, y es muy como consecuencia, y es también triste pensar que la supervivencia de un proyecto editorial muy claro dependa exclusivamente del mercado, pero también hay que entender que la industria editorial es una industria, es un mercado,
1: es un negocio, ¿no? Y se mueve y necesitan recursos
0: y renovarse y entender también cuáles son las necesidades lectoras de los nuevos públicos, de las nuevas audiencias que no leen nada más ya libros físicos, leen ebooks, leen libros digitales. Todavía hace unos 15, 20 años se leían los blogs. Actualmente se leen publicaciones en Wattpad, ¿no? Que son muchas de ellas muy amateur, pero ahí existen, hay un hábito lector. Se leen cómics, se lee manga, se lee proyectos de lectura o de literatura interactiva o literatura expandida. Entonces creo que sí cambian los hábitos lectores y creo que hay que estar un poquito al pendiente de cuáles son las cosas que los lectores están buscando que satisfagan sus necesidades culturales, y debe haber una manera de estar al pendiente de ello y al mismo tiempo mantener en el caso de Era y muchas otras editoriales, una línea editorial muy clara, ¿no? Creo que soluciones las puede haber.
1: Sí, pero ahora que abarca como esta disyuntiva que se tiene con las editoriales, entonces me gustaría preguntarle, ¿cómo podemos hacer que la literatura tenga este peso en las juventudes sin que los diferentes contenidos o el abanico de posibilidades de contenidos a los que tienen la posibilidad de acercarse, llámese música, videos, series, podcast, audiolibros, cómo les podríamos decir que la literatura aún tiene esa magia y que no necesariamente todo se tiene que entregar en series, en televisión o incluso de manera hablada, sino con el poder leerlo e imaginarlo?
0: Acercándolos de alguna manera, ¿no? Yo creo que las series, la televisión, el streaming, el cine son un mecanismo a través del cual podemos acercar la literatura a un público que tenemos la idea de que quizá no está leyendo lo suficiente, o lo que nosotros leímos, o lo que consideramos los clásicos. No es necesariamente quitarles las series, quitarles lo audiovisual para acercarnos a la literatura, sino utilizar precisamente esos recursos para acercarlos a la literatura. También hay un movimiento de publicidad y crítica literaria a través de estas plataformas que son los llamados booktubers, por ejemplo, o los tiktokers de libros, ¿no? YouTube creo que es una plataforma que por la extensión de los videos cada vez está tendiendo a hacer una transición hacia formatos más breves. Encontramos en TikTok, en Instagram, por ejemplo, estas críticas, estas reseñas breves, dinámicas, muchas veces superficiales, es verdad, pero puede ser una forma de desatar la curiosidad, ¿no? Hablando de productos audiovisuales y de cine y series, recientemente, en los últimos pocos años, en realidad, ha habido como una serie de adaptaciones de obras literarias a cine que no han sido pocas. Estamos hablando de la Odisea de Homero, de Frankenstein, de Mary Shelley, de Cumbres Borrascosas, de Bronte, en México, de estas dos adaptaciones de Pedro Páramo, de Rulfo y las Muertas, de Ibargüengoitia, a película y a serie. Hay también por allí una serie de sobre 100 años de soledad, ¿no? Hubo una nueva serie también sobre Como Agua para Chocolate. Entonces yo creo que lo audiovisual puede ser como una puerta de entrada. Ya vi la película, ahora me interesaría leer el libro, ¿no? Porque están diciendo que la película está mal adaptada, que no respeta la idea del autor. Puede ser una puerta para ver la curiosidad, ¿no? También, desde luego, se tiene que estimular la lectura por sí misma. A lo mejor hoy en día, en 2026, en el siglo XXI, no sirven o no tienen la misma utilidad o el mismo efecto las formas de lectura que funcionaban en los 80s o en los 90s. Entonces, también la pedagogía, la instrucción de la literatura tiene que cambiar. Pero siempre creo que va a ser importante que la persona que enseñe literatura sea alguien que no solamente la haya leído, sino que le guste, le apasione. El TEC de Monterrey, por ejemplo, tiene un programa de estímulo a la lectura que se llama Pasión por la Lectura y tiene como pequeñas dinámicas, concursos, y tiene unos libritos que edita la misma institución educativa y los distribuye en ciertos eventos. Y son libros muy pequeños, ¿no? Son, por ejemplo, Dr. Jekyll y Mr. Hyde, ¿no? Que es una novela corta. Y también publica mini libros que caben en la palma de la mano y que traen un cuento breve. Entonces, estas estrategias creo que pueden ser muy útiles para ver que la lectura no es que tengamos que leer las 400 páginas, las 800 páginas de Los Miserables, o no en la primera entrada. Podemos empezar por la poesía, que suele ser breve, podemos entrar por el cuento, podemos entrar por la novela corta, la novela de misterio, la novela de terror, la novela policíaca, y esas pueden ser formas de entrada. También, desde luego, la Universidad Autónoma del Estado de Hidalgo tiene esta área de fomento a la lectura, uh-huh, que colabora con la Feria del Libro precisamente, y hay algunos eventos que en conjunto buscan de alguna manera acercar las obras literarias, los textos literarios a público que puede o no que la conozca, pero a lo mejor es otra manera de acercarse. Exactamente, de acercarse a ello. El Festival de Poesía, ¿no? Que también forma parte de la Feria del Libro. Entonces, uh-huh, son actividades que acercan, digamos, de viva voz a través de los autores, a través de lectores, a través de firmas de autógrafos, de presentaciones en directo, de transmisiones, aprovechar, ¿no? Digamos, estas formas que también son, digamos, una manera de formar, pero no desde lo obligatorio, sino desde inculcar el gusto por la lectura, el acercamiento a los libros, sea en cualquier formato, digital, físico, incluso audiolibro, lectura en voz alta.
1: Maestro, antes de que continuemos y de que me gustaría hacerle otras preguntas respecto también a la Feria Universitaria del Libro que ya tenemos en puerta, vamos a hacer un breve corte y en unos instantes estamos de regreso en Interlocución.
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6: Es la 1:18.
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1: Estamos de regreso y el día de hoy estamos platicando con el maestro Julio Romano acerca de la importancia de la literatura en las juventudes, ya que estamos a unos cuantos días de la Feria Universitaria del Libro. Y por eso, maestro, hace un momento usted platicaba también sobre esta manera de adaptarnos a las nuevas tecnologías y la forma en la que podemos hacer que las y los jóvenes se puedan interesar por la lectura. Y justo ahora que lo mencionaba, pues Full Jóvenes tiene también esta manera de poder invitar a las y los jóvenes a que creen videos, a que creen contenido. Y creo que también a lo largo de su trayectoria en nuestra universidad, pues ha visto este avance de que también se incluya por sectores, ¿no? A full infancias, a full jóvenes. ¿Usted cómo ve esta parte en que permiten que los jóvenes ahora también se adueñen de estas plataformas para poder hacer el fomento a la lectura y no necesariamente solo por entretenimiento?
0: Yo más bien creo que hubo un monitoreo muy útil de qué están haciendo las nuevas generaciones, videos, podcast, ¿no? Y entonces justamente utilizar ese mismo lenguaje, esas mismas plataformas, dinámicas, formatos que están utilizando las nuevas generaciones y ver cómo pueden utilizarse o cómo pueden aprovecharse para hacer justamente este fomento, este acercamiento a la lectura. No creo que haya sido, digamos, una forma de apoderarse de o de no o de forzar los mecanismos, sino que si son formas que ya no están utilizando los jóvenes, pues vamos a aprovecharlas, ¿no? Para en ese mismo lenguaje, en esa misma dinámica, que ellos participen. Si ya crean contenido o que vamos a estimularlos a que sigan creando contenido, pero en función del tema de la Feria del Libro, por ejemplo, el país invitado, el tema de la edición, algunos de los invitados más destacados que pueda haber. Yo creo que es
1: Algunas obras que cumplen años,
0: aniversarios, por supuesto, ¿no? De autores, de obras, etcétera. Yo creo de movimientos literarios, incluso estéticos, más allá de lo literario. Creo que es una forma en que se puede sentirse que se les está hablando en su mismo idioma, sin forzar, desde luego, una manera de producción, de convivencia que no les parezca natural, fluida, orgánica, ¿no? A quienes ya utilizan estos medios por sí mismos. Es más, el hecho de que la feria, por ejemplo, esté adoptando estas formas, habla de la flexibilidad y de la apertura que puede tener en cuanto a nuevos mecanismos y nuevos canales para llegar a la audiencia que puede estar genuinamente interesada por lo que la feria está ofreciendo.
1: Claro, y hablando de ello, porque ya estamos a unos días de que esta full número 39 se dé cita en nuestra universidad, ¿qué le recomendaría a algún joven que visite esta full y que todavía no tenga definido con qué podría acercarse a la lectura?
0: Sería muy complicado que yo haga eso porque yo lo haría desde mis gustos, ¿no? Y entonces a lo mejor mis gustos no coinciden con los de mucha gente y es válido. Está bien que haya gustos diversos, que haya consumos diversos y que haya oferta diversa. A lo mejor yo empezaría por decir algo que a mí en mi juventud me sorprendió. Yo cuando era todavía adolescente, mi madre estudió letras y por eso en la casa siempre había como que muchas posibilidades de lectura. Yo empecé a leer Kafka, Dostoyevsky, Julio Cortázar, y de repente para mí fue como un hallazgo sorprendente que hubiera escritores mexicanos y que fueran buenos, ¿no? Entonces yo creo que intentaría hacerles ver que en su contexto inmediato también hay estos escritores, y si los conocen, sobre todo antes de que, a una edad más temprana en que yo los descubrí, yo recuerdo que uno de los primeros escritores mexicanos de los que tuve conciencia, de cuya existencia tuve conciencia, por ejemplo, fue Germán Dehesa, ¿no? Que escribió pocos libros, era más un ensayista esporádico, pero fue como esa figura. Entonces, que conozcan que se hace literatura mexicana, que les puede interesar. Hay autores como Álvaro Enrique, como Verónica Murguía, que son sólidos, pero que tienen también un lenguaje no demasiado pedregoso. Me parece que serían como dos sugerencias, ¿no? Quizá Muerte Súbita de Álvaro Enrique y El Ángel de Nicolás de Verónica Murguía. Son dos textos, una novela y un libro de cuentos de escritores mexicanos que podrían hablarles de eso. Además son contemporáneos, ¿no? Siguen publicando y o sea, están en activo. Decirles que la contemporaneidad también les habla, y a lo mejor el hecho de que también conozcan a autores hidalguenses, varios de los cuales a veces se presentan tanto en la Feria del Libro de la Universidad como la Feria del Libro Infantil y Juvenil, que es en el verano normalmente. Durante unos años fue en el otoño, pero ya la están volviendo a hacer en verano. Creo que eso es una oportunidad para decir que la literatura, o para hacerles ver que la literatura, la escritura, no es algo muerto, no es algo que solamente haya hecho gente del siglo XIX para atrás, sino que es algo vivo y es algo que también puede ser muy cercano a nosotros. Y si conocemos a estos autores hidalguenses, mexicanos, latinoamericanos, sobre todo, que cuya escritura está mucho o puede estar mucho más relacionada a nuestro contexto, puede ser una herramienta para decir, mira, la literatura también es hablar de lo que tú vives cotidianamente.
1: Pues creo que son dos recomendaciones que les queremos dejar el día de hoy a los jóvenes y le agradecemos, maestro. Por último, me gustaría hacerle una pregunta que esta es un poquito más personal, pero también tiene que ver con la literatura, por supuesto. Y esta es, ¿qué libro le habría gustado encontrar a sus 15, 18 años? ¿Qué libro le hubiera gustado encontrarse?
0: Es una muy buena pregunta, porque no la había pensado. Y qué libro que yo haya leído, digamos, en años recientes, me habría gustado leer en mi adolescencia. Probablemente tiene que ver un poco con que lo que me recomendaban, lo que decían que era como para adolescentes, no lo leía. Y entonces en mi juventud no leía Hermann Hesse, por ejemplo. A lo mejor me habría gustado acercarme un poco más en esa época a la literatura de Hermann Hesse. Juego de Avalorios, Lobo Estepario, Bajo la Ruega, etcétera, ¿no? Entonces yo creo que podría ser probablemente eso. Y quizá una lectura que hice como después de que pasó, digamos, esa etapa de adolescencia, fue El Gran Gatsby. El Gran Gatsby lo leí quizá en 2010, justamente cuando salió la película de Baz Luhrmann con Leonardo DiCaprio. No me terminó de convencer Leonardo DiCaprio, pero es otro tema. A lo mejor haber leído más joven El Gran Gatsby de Francis Scott Fitzgerald habría sido como útil, porque es una novela trágica, es una novela de amor y en varios momentos es una novela de excesos, ¿no? Entonces yo creo que probablemente habría sido eso, y quizá descubrir la poesía de Wisława Szymborska, ¿no? Esta poeta polaca, premio Nobel de literatura, creo que en el 96, si no me equivoco, en todo caso fue en los 90s, que estaba muy poco traducida al español cuando yo era adolescente, y la descubrí quizá en 2010-15, cuando empezó a ser mucho más accesible. Había más traducciones, algunas en línea, ¿no? Y otras en físico, pero es una autora, me parece, que hace la poesía muy amable, muy accesible, porque también yo recuerdo que cuando nos enseñaban literatura en la secundaria, por ejemplo, nos daban la poesía mexicana del siglo XIX, a los románticos, a los modernistas, que era a veces muy cursi, a veces muy complicada, y entonces teníamos la idea de que toda la poesía tenía que ser rimbombante.
1: ¿No? O trágicas también.
0: Trágica, está bien que sea trágica, pero puede ser trágica sin ser rimbombante. Que todo tenía que tener rimas, ¿no? Y entonces el descubrimiento del verso libre, de la palabra cotidiana, y descubrir que eso también podía ser la poesía, yo creo que podría ser como ese otro hallazgo, ¿no? Poetas como Szymborska, como Fernando Pessoa, que no son tan artificiales como varios, pues, no todos, obviamente, pero varios del siglo XIX, especialmente los que nos daban en la secundaria. Podría haber sido como una puerta mucho más amable para acceder a la poesía.
1: Pues creo que sí, es un panorama súper amplio. Qué bueno que nos lo puede compartir, de lo que le habría gustado leer y acercarse, o que le acercaran en esos años, y que ojalá que haya también algunos docentes que nos puedan escuchar para estas edades y que puedan tener este panorama de posibilidades que les pueden otorgar y que pueden moldear incluso la vida intelectual de sus alumnos. Maestro, ha sido un placer, siempre lo es, el poder platicar con usted, el que nos regale estos minutos, y sobre todo que pues nos pueda acercar a la literatura desde la inspiración y no desde la obligación, que eso también es muy importante para aquellos que nos gustan las letras, así que le agradecemos muchísimo los minutos.
0: Al contrario, Betty, muchas gracias por la invitación, y desde luego muchas gracias a Radio Universidad y a Suma por abrirnos las puertas para esta charla, para este diálogo.
1: Siempre será un placer, y siempre espero que no sea la última ocasión en que nos visita. Gracias también a quienes estuvieron en sintonía de esta emisión de Interlocución en Suma Radio, en Actopan, en Huejutla, en Huichapan, en San Bartolo Tututepec, en Tulancingo, en Zimapán, y desde donde realizamos esta emisión, en Pachuca de Soto. En controles, Roxana Rodríguez, al micrófono Betty Barrón. Nos escuchamos en una próxima ocasión. Que tenga una extraordinaria tarde.
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3: Es la 1:30.

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1: Es la 1:44.

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1: Son las 2 con 2 minutos.
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3: Estamos a punto de adentrarnos a un universo lector a través de Suma Radio. Según el artículo Veo cuando oigo, recursos sonoros para estimular la creación de imágenes mentales en el oyente, de Emma Rodero, doctora en comunicación e investigadora en la narrativa radiofónica, en la publicidad y en la locución, los efectos de sonido tienen una influencia significativa en la creación de imágenes mentales en los oyentes, ya que contribuyen a describir de manera concreta la naturaleza del estímulo.
4: ¿En qué lugar crees que estás cuando escuchas esto?
5: Gracias a su carácter descriptivo, los efectos de sonido facilitan la identificación de los objetos y eventos representados, permitiendo que el oyente componga en su mente una imagen más vívida del fenómeno auditivo.
3: Diversas investigaciones, como las mencionadas por Rodero, han demostrado que los efectos de sonido no solo estimulan la imaginación, sino que también aumentan la cantidad de realismo de las imágenes mentales producidas. Además, los efectos de sonido pueden tener funciones subjetivas, como evocar emociones específicas, pero en su vertiente descriptiva, su papel es directamente contributivo a la creación de imágenes en la mente del oyente.
6: Los planos sonoros se refieren a la distancia o proximidad de los locutores y personajes respecto al micrófono, y también a la localización espacial de sonidos en el espacio percibido por el oyente.
7: Sirven para localizar acciones y personajes en un espacio tridimensional,
6: configurando una representación espacial que ayuda a imaginar mejor la escena.
8: La variación en las distancias
7: y en la perspectiva sonora
6: permite introducir movimiento y dimensión en la narración,
7: fortaleciendo la sensación de realidad y la vivacidad de las imágenes mentales.
3: Cada libro es un mundo por descubrir.
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2:06. Gracias por estar en sintonía de esta señal universitaria 99.7 de FM, Suma Radio San Bartolo Tototepec. Sean todas y todos bienvenidos a esta emisión vespertina de Suma Noticias Radio a través de esta señal universitaria para toda nuestra región Otomí Tepegua. Y al micrófono le saluda Alejandro Mendoza a nombre del titular de este espacio de noticias, mi compañero José Canales. Agradezco también el apoyo en controles de operación de mi compañero Jesús Santos. Estamos listos para compartirles la información, lo que sucede alrededor del mundo, lo que sucede en nuestro país, por supuesto en nuestra entidad hidalguense, en nuestra región y en nuestra máxima casa de estudios, la Universidad Autónoma del Estado de Hidalgo, que bueno, pues déjenme decirles, ya estamos prácticamente en la cuenta regresiva para que pueda dar inicio la edición 39 de la Feria Universitaria del Libro, la fiesta de las letras que nuestra máxima casa de estudios en la entidad organiza año con año ya desde hace pues 39 ediciones. Así es que estaremos llevándoles todos los detalles a través de nuestras transmisiones en vivo. Y bueno, pues vamos a dar inicio con la información el día de hoy. Antes de ello, vamos a conocer los titulares de que les tenemos preparados y de la información para esta tarde. Los ensayos nucleares solo han traído consigo destrucción, señala Guterres. Me quieren quitar del camino, así lo señala Grecia Quirós y denuncia campaña para sacarla de la contienda electoral. Trasladan a más de 150 reos por sobrepoblación en Cerezo de Hidalgo. En Huehuetla realizan monitoreo en ganado ovino y caprino para la detención de brucelosis y tuberculosis. Posiciona Ceneval a la UAEH como segunda mejor universidad pública del país. Esta y más información a continuación.

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1: Dos de la tarde con 9 minutos. Antes de ir de lleno con la información de carácter internacional, déjenme compartirles nuestro número en cabina que está disponible por si usted tiene alguna información que crea de carácter importante, pues replicar a la demás ciudadanía de esta región Otomitepegua, puede compartirla con nosotros en el 771-111-5629 vía WhatsApp. Ahí recibimos sus mensajes, sus comentarios, por supuesto, sugerencias y además también sus reportes ciudadanos. 771-111-5629. Vámonos a la información. Les decíamos hace un momento en los titulares sobre lo que ha mencionado el secretario de

0: de la ONU, Antonio Guterres, sobre los ensayos nucleares que solo han traído consigo destrucción. Y es que, pues efectivamente, ¿no? El riesgo nuclear por el que tanto se ha luchado para erradicar a lo largo de estas últimas décadas está hoy más latente que nunca. Así lo ha declarado Antonio Guterres, secretario general de la ONU, incluso durante las fases más tensas de la Guerra Fría. Las potencias nucleares redujeron significativamente su arsenal nuclear. Había amplio consenso en contra de su utilización y la proliferación de las armas nucleares y los ensayos nucleares. Dijo también, hoy día corremos el riesgo de olvidar lo que aprendimos de lo que sucedió en el año de 1945. Seguramente usted recuerda pues este pasaje histórico. Desde que los ensayos nucleares empezaron en este año, pues se han ejecutado más de 2000 pruebas, dejando pues consecuencias devastadoras para la humanidad. En los primeros años de esta práctica se prestó pues poca atención, ¿no?, a sus efectos y al peligro de las lluvias radioactivas derivadas de los ensayos en la atmósfera. Hoy la historia nos ha demostrado que las tragedias humanas y medioambientales resultantes de los ensayos nucleares pues justifican la necesidad de conmemorar el Día Internacional contra los Ensayos Nucleares, más aún teniendo en cuenta que pues las armas atómicas contemporáneas son cada vez más poderosas y por supuesto cada vez más destructivas. Y bueno, pues ante esta creciente amenaza, el 2 de diciembre de 2009 la Asamblea General aprobó por unanimidad su resolución 6435, en donde se declara el 29 de agosto como el Día Internacional contra los Ensayos Nucleares. La resolución, que fue propuesta por la República de Kazajstán, apoyada también por otros países, tenía como finalidad celebrar la clausura del polígono de ensayos nucleares. Entonces, pues la cual ocurrió en ese mismo día de agosto de 1991. Y bueno, pues todo esto lo ha señalado el secretario general de la ONU, Antonio Guterres, ante pues esta fecha que también está enmarcada en el calendario, el Día Internacional contra los Ensayos Nucleares, que justamente será el día de mañana, 29 de agosto. Y bueno, pues sin duda ahí ese mensaje para la reflexión, pues para que las grandes potencias, para quienes pues tienen estas o han realizado estas acciones de los ensayos nucleares, pues sin duda la destrucción que causan, ¿no?, principalmente al medio ambiente, a la muerte de los ecosistemas, pero también pues el peligro que representa para las familias alrededor del mundo. Entonces, pues ahí les compartimos esta reflexión, este mensaje que han lanzado pues en torno a este Día Internacional el secretario general de la ONU, Antonio Guterres. Vámonos a más información, y pues tiene que ver con otros temas, pero justamente también con temas pues de ataques, con temas de conflictos internacionales. Y es que en las redes sociales circulan imágenes y video de imágenes de circuitos de un sistema de circuito cerrado que mostraron a una mujer escapando por poco de una explosión durante una oleada de ataques de Rusia contra Kiev. Y es que el ataque dañó almacenes y viviendas también en un segundo día consecutivo de ataques que, según funcionarios ucranianos, tenían como objetivo alterar la vida cotidiana de millones de residentes. Imagínense, ¿no?, que estén pues viviendo un día normal, pasando un día normal, y que interrumpan sus actividades con este tipo de acciones, ¿no? Hasta donde llegan también pues estas el objetivo de poder, pues vamos a decirlo así, de esta manera coloquial, fastidiarle la vida a los contrarios, ¿no? Y bueno, pues regresando a los comentarios de este video, de un testigo obtenido por Reuters, también pues mostraba a personas alejando sus coches de esta zona dañada donde se realizó este pues este ataque. Reuters confirmó la ubicación y la fecha del video mediante los metadatos del archivo original y la marca de tiempo en las imágenes de seguridad. Los edificios, el terreno, las estructuras, las torres de servicios públicos y el trazado también de la carretera también coincidían con las imágenes de archivo y de satélite. Al menos una persona murió en esta región de Kiev, dijo así el gobernador Taimur. 14 almacenes también, 16 viviendas y 3 edificios de apartamento resultaron dañados. Así lo añadió gobernador Taimur Chankenko. Bueno, pues ante ello también las sirenas de ataque aéreo sonaron repetidamente en toda la capital. Pues justamente este viernes por la mañana, un día después de un prolongado ataque ruso con misiles y drones contra importantes minoristas e instalaciones de logística de consumo en Kiev y otras partes justamente de esta ciudad de Ucrania. Y bueno, pues otro también, digamos que otro evento, ¿no? Otro pasaje más que se suma a la historia y a la lista también de los ataques contra esta ciudad. Y bueno, pues manteniéndose con ello este conflicto entre pues estas dos pues ciudades importantes del mundo. Bueno, pues vámonos a otros temas también. Ahora hablamos de Estados Unidos, que usa nueva arma con láser para derribar drones del narco mexicano. Pues seguimos hablando de estas pues armas letales, armas destructivas, y ahora pues hablamos también de otra nación que pues da mucho de qué hablar, ¿no? Y más hablando sobre temas de armamento. Y es que la Fuerza de Tarea Conjunta Frontera Sur, operando bajo el Comando del Norte, defendió pues con éxito al personal militar de Estados Unidos y a los socios de la Oficina de Aduanas y Protección Fronteriza de derribar 3 drones del narco mexicano. Y bueno, pues durante la operación realizada la noche del 25 y la madrugada del 26 de agosto, el personal utilizó el sistema láser multiusos de alta energía del ejército para enfrentarse y derrotar a 3 drones hostiles. La derrota exitosa de estos drones pues es un testimonio directo de la preparación, la vigilancia y la ventaja tecnológica de esta de esta fuerza, digámoslo así, que pues se ha dedicado también a realizar este tipo de tareas. Y bueno, pues las redes de cárteles emplean cada vez también más sistemas de aeronaves no tripuladas para facilitar el contrabando ilícito de personas y espiar también activamente pues al personal y a socios encargados de la ley. Bueno, pues al integrar también contramedidas en capas, junto con capacidades avanzadas de energía dirigida como este sistema láser, pues ha dejado también claro que bueno, pues por parte de Estados Unidos no toleran también esa vigilancia hostil. Así lo han mencionado. Y bueno, pues esto es algo que también pues ha estado circulando en los distintos medios digitales. Y también sobre pues esta situación, ¿no? Pues las herramientas tecnológicas también que cada vez se utilizan en este entorno. Y bueno, pues es lo que les compartimos el día de hoy en esta emisión. En cuanto a la información de carácter internacional, son ya las 2 de la tarde con 19 minutos. Dejamos hasta aquí esta información. Vamos a otros temas.
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0: 2 de la tarde con 19 minutos. Ahora les compartimos la información del pronóstico del estado del tiempo, cómo marca el panorama para lo que resta de este viernes, incluso también cómo se mantendrá este fin de semana. Primeramente, de manera general, y es que hoy muy temprano, en punto de las 6 horas, el Servicio Meteorológico Nacional compartió el aviso 479, donde enmarca pues algunos fenómenos meteorológicos que de alguna manera están generando lluvias en algunos lugares, lluvias puntuales fuertes, descensos de temperaturas, incluso también se habla sobre la onda de calor, y esto principalmente en la zona de Baja California, norte y sur, ¿sí? Por ejemplo, hablamos también del monzón mexicano, que este se ubica en el noroeste, también combinado con inestabilidad atmosférica, que esto también pues está afectando, por ejemplo, en zonas de Sonora. Por otra parte, también la salida de la onda tropical número 32, pero a la vez la llegada de la onda tropical número 33, esto sobre la península de Yucatán, y principalmente en estas entidades que forman parte del sureste mexicano, pues hay también condiciones climatológicas que se están presentando a raíz de este evento meteorológico. Y bueno, pues también en entidades que conforman la mesa central, donde justamente se ubica nuestro estado de Hidalgo, se registran por las mañanas bancos de niebla, principalmente en zonas altas, descensos de temperatura también por la noche y madrugada en algunos municipios y entidades también de esta zona de la mesa central. Ya particularmente para esta región Otomitepegua, en los municipios, iniciamos en San Bartolo Tototepec, se mantiene al momento 23 grados, se mantiene un día parcialmente nublado, se espera el descenso gradual de las temperaturas ya para entrada a la noche y primeras horas de mañana. En cuanto a probabilidad de precipitaciones, es casi nula, únicamente se enmarca al momento 23 y 26 en cuanto a porcentaje respectivamente, y en caso de llegase a presentarse estas posibles lluvias, sería entre las 6 y las 8 de la tarde y noche, para que pues usted vaya considerando también esta información. Rápidamente les comparto cómo estará el día de mañana para San Bartolo. En cuanto a temperatura, la máxima será de 23, mínima de 13, ligera probabilidad alrededor de las 6 de la tarde con 65%. Probabilidad de precipitaciones consideradas como precipitaciones tenues y además aisladas. Para el próximo domingo se esperan 24 grados en la máxima, 15 en la mínima, sin probabilidad de lluvia. El día se mantendrá mayormente nublado. Vámonos ahora a Tenango de Doria. Hoy al momento se registran 23 grados en la máxima. Para las próximas horas se pronostica 50% de probabilidad de precipitaciones alrededor de las 6 de la tarde, y este es el panorama, también descenso de las temperaturas gradualmente para las horas de la noche. Para el día de mañana en Tenango se esperan 23 en la máxima, 3 en la mínima, probabilidad de precipitaciones de 65 alrededor de las 6 de la tarde. Para el próximo domingo, 24 grados en la máxima, 15 en la mínima, sin probabilidad de precipitaciones. En el caso de Huehuetla, hoy se mantiene al momento 27 grados en la temperatura, es la máxima pronosticada para este día. En cuanto a probabilidad de precipitaciones, para las próximas horas se enmarcan 32 y 28% respectivamente. En caso de llegase a presentarse estas posibles lluvias, sería entre las 6 y las 8 de la tarde. Así es que pues ahí les compartimos esta información. Mañana sábado se esperan 26 grados en la máxima, 18 en la mínima, parcialmente nublado, y probabilidad de precipitaciones de 65% entre las 6 y las 8 el día de mañana. Para el domingo, 27 grados en la máxima, 19 en la mínima. Ligera probabilidad de precipitaciones alrededor de las 5 de la tarde. Así es que este es el panorama para lo que resta de este día en estos municipios, y además para este fin de semana. Hasta aquí dejamos la información. Vamos a otros temas antes de hacer una pausa.
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0: Dos de la tarde con 25 minutos. Ahora la información estatal. Le decíamos hace un momento en los titulares sobre esta sobrepoblación en Cerezo de Hidalgo que pues se vio obligado a trasladar a más de 150 reos. Y es que como parte de un operativo implementado por autoridades penitenciarias, la población masculina privada de la libertad que se encontraba en el Cerezo de Mixquiahuala fue pues trasladada a las instalaciones del Cerezo de Tula de Allende. Y esto de acuerdo con la Secretaría de Seguridad Pública de Hidalgo. La decisión responde principalmente a la saturación que presentaba este centro penitenciario, cuya capacidad instalada pues es para 70 personas privadas de la libertad. Esto es lo que pues obligó a que pudieran trasladar algunos reos pues hasta este otro Cerezo ahí cerca. Sin embargo, bueno, pues actualmente alberga a 174 internos, lo que representaba una diferencia considerable entre la capacidad del inmueble y la población penitenciaria. La dependencia estatal señaló que el traslado pues busca mejorar las condiciones de estancia y con ello pues garantizar espacios adecuados para las personas privadas de la libertad. Y bueno, pues además del problema de sobrepoblación, la Secretaría de Seguridad Pública de Hidalgo informó que otra de las razones para realizar este movimiento de internos fueron pues las condiciones físicas del inmueble, ¿no? Los dormitorios del Cerezo de Mixquiahuala pues presentaban filtraciones de agua, situación por la que Protección Civil recomendó realizar trabajos de reforzamiento y remodelación en los techos de este Cerezo. Y bueno, pues dicho operativo llamó la atención también de vecinos así como familiares de los reos. Y bueno, pues esto debido a que las avenidas que llevan a este Cerezo fueron cerradas por las autoridades y justamente para evitar cualquier incidente, ¿no? Mientras se realizaba pues esta maniobra de poderlos trasladar a otro Cerezo. Y fue así como los oficiales en varias unidades realizaron el traslado de más de 150 reos al nuevo módulo del Cerezo Tula de Allende. Y bueno, pues ante ello cabe mencionar que esto obedece a la sobrepoblación que existía, ya que la capacidad es para, les decía, para 70 personas privadas de la libertad. Bueno, pues ya estaba sobrepoblado. Entonces, pues es lo que obligó a que los pudieran cambiar del lugar. Más de 150. Es muy considerable el número, ¿no? Y bueno, pues vamos a más información en este ámbito de la información estatal. Hablamos ahora de Pachuca y Mineral de la Reforma, que oficializaron el programa parcial de desarrollo urbano, la ambiciosa estrategia que pues rediseñará ambas ciudades para recibir la llegada de la estación del Tren México-Pachuca, del cual pues se ha hablado tanto, ¿no? Y pues los detalles de este plan que pues promete cambiar la forma en que nos movemos también, pues tiene mucho que ver. El documento publicado formalmente en el periódico oficial del estado de Hidalgo representa la hoja de ruta para integrar a la zona metropolitana con el tramo ferroviario que conectará directamente con el AIFA. No se trata solo de pues tender vías, ¿no? Sino de pues justamente construir el entorno a su alrededor, que pueda esta obra traer pues mayor crecimiento a la ciudad, ¿no? Y entonces pues la estrategia se sostiene sobre una estructura de dos grandes centros urbanos estratégicos diseñados para ser los nuevos motores de la economía y los servicios locales, para que pues justamente los beneficios no se concentren en un solo lugar. El plan del cual les platico contempla 5 centros de barrios distribuidos de manera equilibrada para atender directamente a las comunidades. Uno de los puntos más llamativos es el cambio de modelo de vivienda. El programa establece zonas específicas de densificación habitacional en Venta Prieta y también Las Águilas, otro también es el Chacón, donde las autoridades promoverán también activamente un crecimiento vertical y ordenado. Y bueno, pues para conectar de forma eficiente a los ciudadanos con la nueva estación ferroviaria, el plan define 4 corredores urbanos principales: los bulevares Felipe Ángeles y Luis Donaldo Colosio, también la carretera Pachuca Ciudad Sahagún y la antigua carretera La Paz. Adicionalmente, en Mineral de la Reforma también se habilitarán 6 corredores de barrio para que pues la población local acceda sin complicaciones al sistema de transporte regional. Y finalmente, el proyecto pues apuesta por la sustentabilidad. Se diseñaron corredores ecológicos para movilidad no motorizada, que estos pues enlazarán el área natural protegida del Parque Ecológico Cubitos con los nuevos espacios públicos, y bueno, pues complementados por un circuito ciclista seguro que este conectará directamente las colonias con la terminal del tren. Bueno, pues se ve pues se visiona, ¿no? Y se vislumbra pues interesante todo lo que en este proyecto se menciona. Y pues vamos a esperar a ver cómo pues queda todo esto, ¿no? Y sin duda, como les decía, el objetivo es de que se pueda crecer pues primeramente el comercio, que les puede ir bien también a los que se pues están cerca de esta obra, de esta ruta también, y que pueda haber mejores condiciones para todas y para todos, que pueda crecer principalmente, les decía, las familias, el comercio, y que pueda haber mejores oportunidades. Bueno, pues ahí está información que sin duda es muy, muy importante. Rápidamente les compartimos pues sobre esta nota que también pues tiene que ver con nuestro estado de Hidalgo. La maquinaria democrática en nuestro estado oficialmente pues enciende sus motores, y es que el Instituto Estatal Electoral de Hidalgo aprobó los primeros acuerdos que definirán el rumbo del histórico proceso electoral concurrente 2026-2027, y lo hizo blindando desde ahora herramientas clave como por ejemplo el PREP para garantizar la certeza del voto ciudadano. Es lo que se ha mencionado. Falta poco para que inicie formalmente el proceso el próximo 15 de diciembre, pero el árbitro electoral ya comenzó el trabajo técnico. El primer paso crucial será la firma de un convenio de colaboración con el Instituto Nacional Electoral, y bajo este esquema el INE asumirá tareas operativas de gran escala. Entre ellas destacan la capacitación de los ciudadanos, la geografía electoral, la ubicación exacta de las casillas, la designación de los funcionarios que pues contarán los votos, también la observación ciudadana y la fiscalización del dinero de los partidos. Por su parte, el Instituto Estatal Electoral concentrará sus esfuerzos en la organización directa de las elecciones locales, los cómputos oficiales, la declaración de los ganadores, así como también la promoción del voto y la educación cívica en las comunidades. Sin embargo, bueno, pues este reparto de tareas ya levantó las primeras alertas políticas. Representantes de partidos como el PRI y el PT lanzaron un exhorto directo también al Consejo General del Instituto Estatal Electoral, exigiendo que vigilen que el INE respete la soberanía estatal y no invada pues las atribuciones que le corresponden por ley a la instancia local. Entonces, pues en este mismo banderazo de salida, el Instituto Estatal Electoral aprobó la creación de la Comisión Especial encargada del Programa de Resultados Electorales Preliminares, el PREP. Su misión será vigilar que la misma noche de la elección el flujo de datos sea transparente, sea seguro e íntegro. Y además también se designó formalmente a la Unidad Técnica de Tecnologías de la Información y Comunicaciones como la operadora de este software que realice estas tareas. Finalmente, pues el Consejo dio luz verde a la Comisión Unida de Capacitación y Organización y confirmó el uso de sistema Candidatas y Candidatos Conóceles, la plataforma digital que es obligatoria para que los hidalguenses investiguen quién es quién antes de cruzar la boleta. Entonces, pues esto es lo que pues está, pues digamos, resonando en este ámbito de la política. Pues ahora vayamos más allá de los acuerdos y la burocracia electoral, ¿no? Pues la preparación de los comicios de 2026-2027 no es un simple papeleo técnico, es el andamiaje que sostiene la paz social de Hidalgo. El llamado de los partidos a evitar que el INE invada funciones locales pone el dedo en una llaga muy importante, la autonomía de nuestras instituciones. Cuando el ciudadano percibe pues tensiones o desconfianza entre los árbitros nacionales y locales, pues la sospecha contamina también las urnas, ¿no? Aquí el verdadero impacto social de este arranque radica en blindar el PREP y la plataforma Conóceles, de la cual hablábamos hace un momento. En una época plagada de noticias falsas, la certeza técnica es el único antídoto contra la polarización. Que estas comisiones funcionen con transparencia no es para tener conformes a los partidos, sino para que se les pueda asegurar a la gente en la calle que su decisión será pues respetada con absoluta limpieza. La estabilidad del Estado se construye desde este momento y fortaleciendo todo ello. Entonces, pues ahí lo que se ha mencionado en este ámbito y lo que pues también ya está y lo que está por venir en estos comicios próximos. Bueno, pues hasta aquí vamos a dejar la información en este ámbito. Vamos a hacer rápidamente una pausa y volvemos para la parte complementaria en esta emisión vespertina de Suma Noticias Radio.
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0: Son las 2:38.
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0: 2:41. Gracias por mantenerse en sintonía de esta frecuencia universitaria y de esta emisión vespertina de Suma Noticias Radio. Ya le decíamos en los titulares sobre lo que ha mencionado Grecia Quirós, que denuncia campaña para denuncia que hay una campaña en su contra para sacarla de la contienda electoral. La alcaldesa de Uruapan denunció que sus opositores intentan quitarla de la contienda política mediante acusaciones falsas y campañas de desprestigio. Ella emitió este mensaje tras la reciente resolución de la Suprema Corte de Justicia de la Nación sobre las candidaturas independientes en Michoacán. Quirós afirmó que los políticos tradicionales utilizan auditorías y cortes para detener su movimiento. Ella advirtió que, citando a su esposo, para quienes deciden mantenerse firmes en la lucha electoral, solo quedan los caminos de la muerte, la cárcel o el éxito. Así lo dijo. La alcaldesa recordó el homicidio de Carlos Manso como un intento previo de silenciar su causa común. Ella aseguró que la esperanza ciudadana ya vive en miles de personas y que el pueblo llevará su bandera si intentan callarla. Esta semana la Suprema Corte de Justicia de la Nación invalidó porciones de la reforma electoral de Michoacán que afectaban a los candidatos sin partido. Los ministros eliminaron las sanciones basadas en la percepción subjetiva del electorado sobre supuestos bloqueos o alianzas de facto. El tribunal mantuvo la prohibición de realizar campañas conjuntas o compartir propaganda entre candidaturas independientes. La resolución determinó que las autoridades solo podrán aplicar castigo cuando existan pruebas objetivas y que sean también verificables de coordinación. Y ante ello, la alcaldesa manifestó su interés en contender por la gubernatura de Michoacán en el próximo proceso. Además, adelantó que acudiría a la Corte Interamericana de Derechos Humanos si el fallo judicial resultaba desfavorable para la vía independiente. La munícipe también pidió finalmente a sus seguidores que no abandonen la lucha social ni se rajen, así lo dijo, ante las presiones políticas. El fallo definitivo de los ministros otorgó certeza jurídica al proceso y también limitó el uso de apreciaciones subjetivas por parte de las autoridades electorales. Y bueno, pues esto es lo que ha mencionado Grecia Quirós, que pues principalmente denuncia esta campaña, según ella, por sacarla de la contienda electoral. Vámonos a otros temas y ahora hablamos de desapariciones en nuestro país. Y es que en México hay alrededor de 165 mil niñas, niños y adolescentes que podrían ser hijas e hijos de personas desaparecidas, una población que pues permanece prácticamente invisibilizada ante la falta de registros oficiales. La estimación fue presentada en un encuentro sobre desapariciones en México a partir del informe Hijas e Hijos de Personas Desaparecidas en México, Estimación Nacional, Invisibilidad Institucional y Obligaciones Urgentes, elaborado por Tejiendo Redes Infancia América Latina y el Caribe en Infancia Latina. Este documento parte de 103.176 registros de personas de entre 15 y 49 años que pertenecían a la lista de desaparecidas o no localizadas en agosto de 2026. Mediante una estimación exploratoria, calcula aproximadamente 165 mil hijas e hijos potencialmente vinculados con esa cifra y con ese universo, ¿no? Según los autores del informe, la cifra no constituye un conteo oficial ni pretende sustituir un registro institucional, sino dimensionar la población afectada y evidenciar la falta de información que permita relacionar a las personas desaparecidas con sus familias, así como cuántas personas en total son, qué edades tienen, qué necesidades tienen y qué atención reciben. Son pues los datos que mencionan. En una entrevista, Olga Susana Méndez Arellano, en una entrevista para un medio nacional, esta persona, Susana Méndez Arellano, presidenta de la Comisión Estatal de Derechos Humanos de Nuevo León, señaló que el objetivo es reconocer a las familias como víctimas indirectas y al mismo tiempo a niñas, niños y adolescentes como titulares de derecho. Lo dijo así: lo que quisimos fue impulsar la perspectiva y la obligación de las autoridades de reconocer a las personas como víctimas indirectas y a su vez como titulares de derecho. Dijo que se realizó una audiencia participativa para escuchar directamente a niñas, niños y adolescentes afectados por la desaparición de algún familiar. Méndez también destacó que aún se desconoce cómo cambia su vida cotidiana, qué ocurre con su desempeño escolar, cómo se aborda también la desaparición dentro de las familias y qué información recibe. En muchos casos, dijo, los adultos optan por ocultarles también la desaparición para protegerlos, ¿no? Aunque esa falta de información también pues puede tener consecuencias, así lo han mencionado. Y bueno, pues es lo que se habla, lo que se menciona sobre estos datos y sobre estos reportes, ¿no? De las desapariciones que dejarían aproximadamente a 165,000 menores como víctimas indirectas en México. Bueno, pues alarmante y preocupante también la situación y estas cifras. Más información, rápidamente ya para dejar de lado el ámbito nacional. Ahora hablamos de la caravana de migrantes. Muchos integrantes de esta caravana, Sueños Sin Fronteras, que avanza por la costa de Chiapas, han buscado salir por cuenta propia de la frontera sur en distintas ocasiones, pero han sido detenidos y retornados a Tapachula, la principal ciudad de la región, por lo que pues decidieron integrarse al contingente. Pues esto en un nuevo intento por llegar a otras ciudades del país donde puedan encontrar empleo y seguir con sus trámites de regularización. La antropóloga social Blanca Mónica Marín Valdés hizo una reciente visita a la caravana, en la que observó que muchos de sus integrantes son personas que han sido pues retornadas desde otras entidades del país hacia Tapachula por el Instituto Nacional de Migración, así como deportados también de Estados Unidos por el gobierno del presidente Donald Trump, elevando la vulnerabilidad de los migrantes que tienen que vivir una verdadera odisea en su anhelo por un mejor futuro. La también doctora en estudios mesoamericanos por la UNAM también documentó el caso de un egipcio identificado como Mohamed, de 24 años de edad, quien dejó su país en 2021 yéndose a Turquía y desde ahí viajó a Colombia y posteriormente recorrió Centroamérica hasta llegar a Tapachula, de donde ha intentado salir en tres ocasiones y sin poder conseguirlo. En Tapachula vivió en un hotel algunas semanas, después fue asaltado y golpeado. Buscó ayuda de autoridades, pero no obtuvo apoyo y terminó viviendo en un albergue. También acudió a la Comisión Mexicana de Ayuda a Refugiados para resolver su situación migratoria, pero pues se encontró con un proceso burocrático, ¿no? Algo que pues la verdad es que se da mucho. Entonces, con el apoyo de amigos, intentó avanzar por México y otras ciudades. Mohamed cuenta esta historia, lo contó también a la antropóloga. Logró llegar a Sonora en la primera ocasión, pero fue detenido por el Instituto Nacional de Migración y retornado a la frontera con Guatemala, donde se alojó nuevamente en un albergue. En la segunda ocasión viajó con otros migrantes de Ecuador y El Salvador. El grupo llegó a San Pedro Tapanatepec, esto en Oaxaca, donde las autoridades migratorias les dieron un permiso de tránsito que pues fue invalidado más después y nuevamente regresado a Tapachula. Y pues así como esta historia, muchas más que se pueden conocer de migrantes que pues en el día a día buscan mejores oportunidades para ellos, para sus familias, para que puedan estar mejor. Bueno, pues esta situación que dolorosamente sigue, ¿no? No únicamente en nuestro país, en prácticamente todo el mundo. Bueno, pues aquí dejamos esta información. Son ya las 2 de la tarde con 52 minutos. Vamos a temas locales.
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0: 8 minutos y serán las 3 de la tarde, que es lo que les compartimos en este ámbito regional. Y el Ayuntamiento de San Bartolo Totopec informa a la ciudadanía que el 1 y 2 de septiembre estará una unidad móvil justamente en este espacio de la presidencia y que estará brindando servicios de orientación para la realización de trámites, programas y servicios del gobierno estatal, además de impresión de actas de nacimiento, de defunción, de matrimonio o divorcio y otros servicios más que estarán brindando. Además también impresión de la CURP, constancia de no derecho a viencia y pago de trámites estatales y otros más. 1 y 2 de septiembre en Presidencia Municipal en la Oficialía del Registro Familiar con horario de 9 de la mañana a 3 de la tarde. Y bueno, pues para que aprovechen, principalmente para quienes vienen de las distintas comunidades del municipio a realizar algún trámite. Y bueno, pues aquí está la oportunidad. Y en más información, en un trabajo coordinado por Sanidad Pecuaria, el Área de Ganadería Municipal de Huehuetla, en coordinación con el Comité Estatal de Fomento y Protección Pecuaria, pues ahora realizan monitoreos para la detección de brucelosis y tuberculosis en ovinos y caprinos de diferentes localidades. ¿Qué es la brucelosis en ovinos y caprinos? Es una enfermedad bacteriana y zoonótica que es transmisible al ser humano, que es causada principalmente por la bacteria llamada Brucella melitensis y también Brucella ovis, de forma específica en ovinos, la cual provoca graves problemas reproductivos y, por supuesto, pérdidas económicas para los productores. Por ello, con acciones preventivas y trabajo conjunto se busca cuidar la salud del ganado y fortalecer con capacitación y medidas preventivas a los productores del municipio de Huehuetla. Y bueno, pues ahí la información. Vámonos a más información. Ahora nos movemos de municipio, nos vamos hasta el municipio mágico de Acasochitlán, y es que habrá jornada de mastografías en los próximos días. Por ello se invita a mujeres de entre 40 y 69 años de las comunidades de Santiago Tepepa, que será el próximo 1 de septiembre, y de la comunidad de La Bóveda, esto será el 2 de septiembre. Se invita a las interesadas a acercarse a dicha jornada completamente gratuita en estas comunidades de Acasochitlán. Pueden hacer un previo registro en los números 776-752-1288 o 771-209-2852. Bueno, pues ahí les compartimos la información para que justamente aprovechen de estos servicios que son completamente gratuitos. Vamos a dejar hasta aquí la información local. Ahora les compartimos información generada desde nuestra Universidad Autónoma del Estado de Hidalgo.
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0: Información institucional. Posiciona Ceneval a la Universidad Autónoma del Estado de Hidalgo como segunda mejor universidad pública del país. Vamos a escuchar esta información y ya estamos de vuelta.
3: ¿Qué tal, estimada audiencia de Suma Noticias Radio? Es un gusto compartirles la información institucional y más cuando son noticias de este tipo, porque la Universidad Autónoma del Estado de Hidalgo se colocó en el segundo lugar como universidad pública del país y la cuarta a nivel general por el número de programas académicos reconocidos por el Centro Nacional de Evaluación para la Educación Superior, Ceneval. Nuestra institución hidalguense cuenta con 39 licenciaturas incorporadas al padrón EGEL Plus 2023-2025, un registro que en esta edición reúne 864 programas pertenecientes a 52 universidades de 27 estados. El reconocimiento fue entregado el pasado 24 de agosto durante una ceremonia realizada en la Universidad Anáhuac, México. El padrón distingue a los programas cuyos egresados demuestran un alto nivel de conocimientos, competencias especializadas y habilidades necesarias para incorporarse al mercado laboral. Entre las carreras reconocidas se encuentran Derecho, Comunicación, Medicina, Enfermería, Psicología, Arquitectura, Ingeniería Civil, Contaduría, Administración, Turismo y diversas ingenierías, tanto de institutos como de escuelas superiores de la UAEH. Con esta distinción, la Universidad Autónoma del Estado de Hidalgo refrenda su compromiso con una formación académica de calidad y con la preparación de profesionales capaces de responder a las exigencias del campo laboral actual. Con esta información me despido, agradeciendo como siempre a la Dirección General de Comunicación Social de la UAEH. Informo para Suma Noticias Radio, Israel Gómez.
0: Vamos a despedirnos con otra nota universitaria y ahora hablamos de la Fundación Hidalguense, que cumple casi 3 décadas de labor humanitaria y solidaridad.
1: En noticias universitarias, la Fundación Hidalguense celebra 29 años de ser el puente humano y social de la Universidad Autónoma del Estado de Hidalgo con la comunidad. Desde 1997, este organismo ha estado en la primera línea de respuesta ante emergencias sanitarias, desastres naturales y crisis económicas. Durante el evento conmemorativo, el rector de la UAEH, Octavio Castillo Acosta, destacó que la fundación tiene el mérito de llevar todo el conocimiento de las aulas directamente a quien más lo necesita. Por su parte, el presidente de la institución, José Luis Morales Herón, rindió un reconocimiento especial a las y los jóvenes de servicio social, calificándolos como el corazón altruista de esta labor. Como parte de los festejos, autoridades universitarias recorrieron una muestra de los talleres comunitarios, donde destacaron creaciones de repostería, cerámica y tejido elaboradas por adultos mayores, cerrando la jornada con exhibiciones culturales de tai chi y danza tradicional. A 29 años de su creación, la Fundación Hidalguense reafirma que la suma de voluntades entre universidad y sociedad es la vía para construir un estado más justo. Con información de la Dirección de Comunicación Social de la UAEH, para Suma Radio, Daniela Reynoso.
0: Son ya las 3 de la tarde y hemos llegado al final de esta emisión vespertina de Suma Noticias Radio. Primeramente agradecer a usted por el favor de su sintonía, por permitirnos acompañarles a través de nuestra señal universitaria 99.7 de FM, Suma Radio San Bartolo Tototepec. A nombre del titular de este espacio vespertino de noticias, mi compañero Pepe Canales, al micrófono se despide Alejandro Mendoza, también agradeciendo el apoyo en controles de operación de Jesús Santos. Que tengan excelente tarde y sigan en sintonía de esta señal universitaria.
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6: Son las 3 con un minuto.
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Hola, hola, ¿qué tal? Muy buenas tardes. Estamos ya iniciando este espacio en vivo, Tarde Grupera 99.7 FM. Muchísimas gracias quienes han estado en sintonía de esta frecuencia universitaria y pues nuevamente la disculpa de que hemos estado comentando de que por motivos de pues preparación de la Feria Universitaria del Libro, pues algunos espacios en vivo no se han estado realizando, pero sí hemos estado al pendiente con los mensajes y también con sus complacencias. Pues en la mañana nos llegó igual un mensaje de, a ver, vamos a ver, de Jovito. Le escribió a Pepe, nos dice: buenos días, Pepe, ¿cómo estás? Una canción, por favor, Morena Linda con Octavio y Ojitos de Capulín, a 20 años con Los Ángeles. No, es cierto, con Los Alegres, ya estoy aquí cambiando. Y la de Guadalajara con Vicente Fernández, si no es mucha molestia, sal. Y para todos los locutores, Anayeli Trejo y Jesús Santos. Pues muchísimas gracias, Jovito, por el saludo. Pues una disculpa por no poder complacerlos, pero pues ahora es cuando. Ahora vamos a complacer con el primer tema que nos solicitó. Muchísimas gracias. Saludos especiales para ti allá donde te encuentres. Un saludo muy especial por siempre estar en sintonía de esta frecuencia universitaria. Y también para el señor Gómez, un saludo muy especial que igual se comunicó hace un rato. Muchas gracias. Saludos especiales. Espero y pues ya estén disfrutando ya de esta tarde. Es viernes, fin de semana. Pues estamos ya a 28 de agosto. Pues ya estamos prácticamente finalizando este mes. Y vaya, qué manera de finalizar este mes. Pues hoy es el día del abuelo, día de los abuelitos. Así que pues un saludo muy especial para todos los abuelos. Yo envío un saludo muy especial para la señora Paulina Velasco San Agustín, para Alfredo Velasco San Agustín allá en la guagua. Pues son unos abuelos muy cariñosos, unos abuelos que pues siempre al pendiente de sus nietos, apapachando a sus nietos siempre. Así que un saludo muy especial para estas dos personitas, muy especial, que pues son abuelos. Son abuelos ya de unos pequeñitos, así que pues un saludo muy especial. Y pues recuerden que sus nietos siempre los quieren mucho. Y vaya, más que abuelos son como sus papás, así que pues es algo muy bonito que un nieto le diga papá o le diga mamá a los abuelos. Es algo bonito, igual es una palabra de respeto, así que si usted tiene la oportunidad de que sus nietos le hable de esa manera, pues siéntase orgulloso, porque pues es un respeto que los pequeños le da y también es algo que usted se ha ganado ese cariño, ese amor. Y que esa palabra igual lo reciba de sus nietos. Así que un saludo muy especial para estas dos personas, para Alfredo, para Paulina, allá en la comunidad de La Guagua. Pues nos vamos con este primer tema de Morena Linda con Octavio. Es el tema que vamos a escuchar a continuación.

Ahí estuvo el primer tema de complacencia. Muchísimas gracias. Saludos especiales para estas personitas que ya se están reportando. Y pues, por supuesto, para pues el buen amigo allá, Jovito, que se reportó hace un rato. Muchísimas gracias. Saludos especiales. Y tenemos otro tema. Otro saludo. Gracias, terminación 2072. Nos dice: hola, buenas tardes, señorita Nayeli. ¿Cómo estás? Yo muy bien, y sobre todo porque es viernes, ya nos vamos a descansar. ¿Me puedes complacer con una melodía para mi sobrina Yuri de la Guagua? Porque está cumpliendo años. ¿Me puedes complacer con Las Mañanitas, con Vicente Fernández, y Un Zapateado de Carnaval, por favor? Gracias. Y nos vuelven a decir: señorita Nayeli, buenas tardes, ¿me puedes felicitar a mi sobrina, por favor, Yuri de la Guagua? Ya que, pues la quiero mucho. Quiero mucho a mi sobrina, sobrinos, por favor, de parte de su tía Mari del Mabodo, del barrio Texas. Pues ahí está el saludo muy especial para Yuri, que está cumpliendo años el día de hoy. Y su tía Mari del barrio Texas le envía un saludo, una felicitación, que la quiere mucho. Y nos pide este tema, Las Mañanitas, para Yuri, de parte de su tía. Este tema es con Vicente Fernández.

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1: Filipinas es un mágico archipiélago formado por más de 7.600 islas tropicales en el sureste asiático. Destaca por sus aguas turquesas, imponentes acantilados de piedra caliza y una rica biodiversidad marina y terrestre. ¡Muy pronto!
2: Son las 3 con 20 minutos.
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3 de la tarde ya con 21 minutos, 3 con 21, gracias, gracias por reportarse. Y pues quienes aún no lo han hecho, recuerden que se pueden reportar al 771-111-5629. Y ahí estuvo estos temas, nos dicen muchas gracias señorita Nayeli, que tenga una excelente tarde. Gracias igual para usted. Y ahí estuvo la complacencia, las mañanitas para Yuri, que está de manteles largos. Y nos escribe nuestro buen amigo Adán, nos dice: hola, buenas tardes amigos de Suma Radio UAH San Bartolo, soy su amigo el Potrito de Santa Úrsula. Quiero una petición para saludar a mis amigos de Los Rápidos. Les mando mi sincero pésame por la pérdida de su compañero de trabajo. Me podría complacer con La Cruz de Madera, pero con el trío Oro Hidalguense. El saludo va de parte de su amigo el Potrito de Santa Úrsula. Pues ahí está el saludo muy especial. Y pues las condolencias para pues esta línea de Los Rápidos. Pues, pues sí, un amigo siempre se recuerda. Y sobre todo, como hemos dicho, si nosotros siempre recordamos a esa persona que ya no está con nosotros, siempre estará vivo, pero el día que nosotros dejemos de recordarlo, pues ahí es donde ya muere esa persona. Así que el saludo especial para todos los choferes que pues sí, lamentablemente perdieron a un amigo, pero pues tengan presente que esa persona se fue a un lugar mejor. Y hace un rato comentábamos de que hoy es el día del abuelo. Así es pues un día muy bonito, pero también un día muy triste. Porque para quienes ya no tenemos a nuestros abuelos, pues siempre tenemos pues ese nudo en la garganta cuando hablamos de los abuelos, porque pues hemos pues pasado ese momento de tristeza, ese momento donde hemos perdido a esa persona tan especial. Y pues también pues el recordarlo siempre pues nos llena de alegría, pero también nos llena de tristeza porque sabemos que ya no podemos escuchar su voz, sus consejos, sus risas. Entonces pues sí, igual eso nos hace ponernos un poco tristes. Así que pues quienes tienen sus abuelitos aún, disfruten de sus abuelos, estén al pendiente de ellos, visiten a sus abuelos. Quienes lamentablemente ya no tenemos a nuestros abuelos, pues nos quedamos con esos recuerdos tan bonitos que tenemos. Así que un saludo muy especial para todos los abuelos de la Otomí Tepegua. Y pues espero y pues estén teniendo una excelente tarde. Y nos vamos con el tema que nos pide nuestro buen amigo Adán, Cruz de Madera. Nos vamos con este tema y estamos de regreso.

0: 3 de la tarde con 27 minutos, ahí estuvo este tema, una cruz de madera con oro hidalguense para nuestro buen amigo Potrito, más bien él nos solicitó este tema musical. Muchísimas gracias, saludos allá en Santa Úrsula. Y tenemos igual un audio que nos hacen llegar. A ver, por aquí está el audio. A ver, aquí está, vamos a escuchar este audio y volvemos.
1: Buenas tardes, ¿me podrías poner dos canciones? La de Los Elegantes de Téjeres y el Vaquero, y el otro de Los Pajaritos, Los Elegantes de Téjeres. Saludos para la comunidad de Diaceros, te escuchamos acá en la comunidad de la Cumbre de la Campana. Saludos para Verónica Monterneri y para Marco Antonio.
0: Ahí estuvo estos saludos allá en La Campana, que nos están escuchando, muchísimas gracias, en Diez Cerros, gracias, saludos especiales, y nos piden un tema de Los Elegantes de Jerez, El Vaquero, es el tema que nos solicita. Nos vamos rápido con este tema, y nos vamos enseguida al corte, y volvemos para seguir complaciendo en esta tarde, en Tarde Grupera.

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3: Son las 3:33.
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1: Así es, están escuchando Tarde Grupera 99.7 FM. Y pues tenemos más complacencias en esta tarde. Saludos a Rogelio. Nos dice, hola, buenas tardes, Anayeli, buenas tardes. Pues un saludo muy especial para ti, para tu esposa. Y pues sí, nos encontramos muy bien. Si me puedes complacer, por favor, con la banda... es La Bamba. La Bamba. Ya estoy aquí cambiando el tema que nos están pidiendo. Chontolera. Chontolera. Así, con el grupo... Frecuencia Musical, para saludar a mi esposa María Luisa. Te escuchamos en Can González, Ecatepec, Estado de México, de parte de Rogelio. Pues ahí está el saludo muy especial para María Luisa, de parte de Rogelio, que nos están escuchando allá en el Estado de México. Muchísimas gracias, gracias por reportarte. Y nos vamos rápido con este tema que nos solicitan.

Ahí estuvo este tema para María Luisa de parte de Rogelio. Espero y hayan disfrutado de este tema que nos han solicitado. Como dicen luego los músicos, quien la pide la baila. Entonces espero y hayan bailado este tema que nos han solicitado. Y tenemos más mensajes el día de hoy en esta tarde de viernes. A ver, nos vamos con la terminación. A ver, ya perdí el número. Aquí está el mensaje. Terminación 27 nos dice: hola, buenas tardes. ¿Me podrías poner una canción que me faltó de Zacarías? Los escuchamos en Los Ailares. Pues ahí está el saludo muy especial para allá en Los Ailares. Nos piden un tema que me faltó con Zacarías. Ahorita en un momento complacemos. Y también aprovechar y enviar este saludo que nos envían el día de hoy. Nos dice terminación 76. Hola, buenas tardes. ¿Me puedes mandar un saludo para mi abuelita Enriqueta Neri? Ella nos escucha en la comunidad de Diez Cerros, ya que el día de hoy es el día de la abuelita de parte de sus nietas. Pues ahí está el saludo especial para la abuelita Enriqueta Neri de parte de sus nietos, que la quieren mucho. Y pues disfrute mucho de este día. Y también qué bonito que aprovechen este medio de comunicación, la radio, de que sabemos que pues ellos están ahí escuchando la radio y que de repente pues digan el nombre de esa que digan nuestro nombre ahí en la radio y no, pues se acordaron de mí o quién me mandó ese mensaje. Pues bueno, doña Enriqueta, el saludo es para usted que nos está escuchando allá en Diez Cerros de parte de su nieta. De sus nietas, así que pues pues hoy es el día de la abuela, del abuelo. Entonces ahí está el saludo muy especial para usted. Y nos vamos con este tema, dime qué faltó con Zacarías, el tema que nos solicitan en esta tarde.

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2: Son las 3 con 47 minutos.
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Estamos ya a 12 minutos de finalizar este espacio en vivo, Tarde Grupera 99.7. Gracias, Terminación 100. Nos dice, hola Nayeli, buenas tardes. ¿Me podrías complacer con dos canciones? Una de Tucanes y otra la de La Arrolladora, Derecho de Antigüedad, porfas.

Estoy aquí escuchando. Muchísimas gracias, Terminación 100, que nos envía este mensaje, pero no sabemos de dónde. Bueno, saludos especiales para usted y nos piden pues un tema que ya tenemos aquí listo, que es la de derecho de antigüedad. Así que nos vamos con este tema y volvemos para seguir complaciendo.

Ahí está sonando este tema que nos solicitó Terminación 100, un tema de Tucanes, pues ahí está sonando este tema. Y pues ya nos despedimos de este espacio en vivo porque todavía nos piden otro tema para saludar a Doña Enriqueta. Nos piden el Comanche y con ese tema nos despedimos. Muchísimas gracias por estar en sintonía de esta frecuencia universitaria. Y pues nos escuchamos hasta regresando de la full. Ya el lunes no estaremos al aire, ya el lunes no estaremos pues en estos espacios en vivo, pero pues yo los invito a que estén al pendiente de la programación que se está trabajando para la Feria Universitaria del Libro. Los invito a que siempre estén al pendiente de cada uno de los espacios, programas que se estarán realizando allá en Pachuca. Así que pues manténganse en esta frecuencia universitaria, disfruten de esta frecuencia universitaria. Si tienen la oportunidad de ir a la feria, pues allá nos vemos, porque nosotros ya desde el lunes estaremos allá y regresamos hasta el 14 de septiembre, pues de esos trabajos. Así que los invito a que disfruten mucho de todos los enlaces que se estará llevando a cabo de la Feria Universitaria del Libro. Mi nombre es Anayeli Trejo, nos escuchamos nuevamente hasta que regresemos de la full. Y pues ya está sonando el Comanche.

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3: Son las 4:03.
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Son las 4:16. 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

0: Son las 4:29.
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8: Estamos a punto de adentrarnos a un universo lector a través de Suma Radio. Según el artículo Veo cuando oigo, recursos sonoros para estimular la creación de imágenes mentales en el oyente, de Emma Rodero, doctora en comunicación e investigadora en la narrativa radiofónica, en la publicidad y en la locución, se afirma que la radio puede ser tan visual como la televisión debido a su capacidad para estimular la creación de imágenes mentales en el oyente mediante recursos sonoros específicos.
9: Aunque la radio no provee imágenes visuales explícitas, los efectos de sonido y los planos sonoros permite que la imaginación del oyente genere representaciones visuales detalladas y realistas de las escenas, personajes y ambientes descritos en la narrativa.
10: Rodero explica que la radio, al tener acceso a la imaginación y memoria semántica del oyente, puede despertar en él una multitud de imágenes internas similares a las que se obtienen mediante imágenes visibles en medios como la televisión.
8: Además, estudios revisados indican que la historia con planos sonoros logra estimular la creación de imágenes en mayor medida que otros recursos, lo que refuerza la idea de que la radio puede equipararse en efectividad y riqueza visual con la televisión. Cada libro es un mundo por descubrir.
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1: Son las 4:46.
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2: Son las 5 en punto.
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0: Son las 5 con 16 minutos.
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12: A las 7.

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0: Son las 5 con 33 minutos.
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1: Son las 5:47.
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